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0: autoridades en la custodia de los votos peruanos en el extranjero. Escuchemos lo que dijo.
1: Nosotros creemos que hay y ha ocurrido una afectación grave al proceso electoral, específicamente de las llevadas adelante por las oficinas consulares. Me refiero a la votación en el exterior. Esta grave afectación deviene por una resolución jefatural de OMPE que a solicitud del Ejecutivo, es decir, de la Cancillería, le bajó los estándares de convicción del voto, de seguridad jurídica al proceso electoral de la segunda vuelta, y esto ocurrió el 29 de mayo. Le quitó la obligatoriedad de la digitalización del acta, del escaneo del acta, para ser enviadas apenas concluido el proceso electoral. Regla que sí se cumplió para todos en la primera vuelta. En la segunda vuelta, este cambio de normas, fuera de el destiempo de haber convocado ya con unas normas la primera vuelta, creemos nosotros, ha afectado gravemente, y como dice el marco jurídico, en afectación a la seguridad jurídica, la transparencia del voto. Y como nosotros tenemos el derecho legítimo a dudar y a creer que en esa afectación, incluso desregulando la obligatoriedad del traslado a través de valija diplomática, creemos nosotros que allí ha ocurrido una manipulación de esa votación. Si el Jurado Nacional de Elecciones no resuelve en atención a la seguridad jurídica, la normativa electoral, ese fraude se habrá consumado. Por ello, nosotros, ¿qué decimos? En esas condiciones de transgresión a las normas, nosotros no reconoceremos el gobierno de la señora Fujimori.
0: Roberto Sánchez también convocó a una nueva movilización, pero esta vez para este sábado. Vamos a escuchar.
1: Y llamamos al movimiento social, a las fuerzas democráticas, a recuperar la democracia para el Perú, a que no tengamos 5 años más de captura de la democracia, las instituciones, como en el gobierno parlamentario de la señora Fujimori viene ocurriendo. Llamamos a la resistencia democrática, a nuestras regiones, a todo el Perú. El día sábado tendremos una jornada nacional de lucha democrática, de lucha patriótica, en el marco de la ley y nuestros derechos constitucionales. En ese sentido, al movimiento social, a todas nuestras fuerzas, nosotros les decimos que estaremos pendientes, porque luchamos contra y nos movilizamos contra la persecución política, la persecución judicial de diferentes líderes sociales y hombres y mujeres demócratas que hoy están encausados precisamente por solo pronunciarse en el marco de la ley para defender sus derechos. Nos movilizaremos.

0: pareja Ríos y rechazó las denuncias.
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0: las distintas fuerzas políticas representadas en el Congreso. Vamos a escucharlo.
1: No solamente con congresistas.

0: De Juntos por el Perú, porque yo no veo a todos sus congresistas sentados con él, ¿eh? ojo con el detalle, ¿eh? O sea, él lo veo sentado solo, que lo respondan en todo caso los señores de Juntos por el Perú. Nosotros vamos a tender puentes a todos los grupos parlamentarios, obviamente en los temas que coinciden, vamos a coincidir, en otros no vamos a coincidir, y eso es la democracia. También puentes a las autoridades gubernamentales como gobernadores, alcaldes, es decir, la democracia va más allá del señor Roberto Sánchez, y repito, ya creo que su declaración de él dice que el proceso ha terminado. Nosotros seguiremos esperando con prudencia y lo que falta, que es el tema del procedimiento electoral, pero más bien hacemos un llamado, vuelvo a repetir, a que se mantenga la calma y que la gente no haga caso a estas, yo creo que ya delirio del señor Sánchez, ¿no? Bueno, bastante antidemocrático, ¿no?
1: ¿Hay un bosquejo del gabinete ministerial que están formando?
0: Todavía no estamos formando un gabinete. Lo que sí tenemos claro es la visión de un gabinete que tiene que ser amplio, que tiene que tratar de tener los mejores cuadros en cada materia, y eso se verá, me imagino, de acá todavía más
1: adelante. ¿El FSM sería un militante de Fuerza Popular o están dispuestos a que sea un personaje independiente?
0: Todavía no hemos llegado a ese detalle, pero vuelvo a repetir, nosotros, como lo he señalado en algunos de los medios, el gabinete es un gabinete amplio, pueden haber gente de Fuerza Popular o no puede haber gente de Fuerza Popular, eso le corresponderá a la señora presidenta electa. No, yo siempre he dicho, cuando ganan los demócratas en Estados Unidos, no gobiernan los republicanos, sino los demócratas, pero el Perú necesita de un gabinete amplio, y eso es lo que nosotros hemos decidido.
2: 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No se muevan, nos vamos a una breve pausa y regresamos con Edición Estelar.
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0: En el Perú, si contamos desde el 12 de abril, miren la cantidad de meses que ya tenemos en marzo y no sabemos los resultados. Entonces, en la medida que el Jurado Nacional de Elecciones se demore, le da el espacio suficiente al señor Roberto Sánchez para que haga una serie de especulaciones, para que haga ese tipo de amenazas, para que plantee una serie de iniciativas que no tienen ningún sustento, es decir, para que trate de enlodar el resultado nacional.
1: Señor, estamos en vivo para RPP, si pudiera reiterarnos, por favor, su posición sobre lo que ha dicho el señor Roberto Sánchez esta mañana, que no va a reconocer un eventual gobierno de Keiko Fujimori.
0: Bueno, desde mi punto de vista, lo que está haciendo el señor Roberto Sánchez es un chantaje político que es inaceptable en una democracia. Imaginen ustedes un escenario en que el señor Roberto Sánchez sale a reconocer de que en este momento la situación del conteo electoral es irreversible y reconoce el triunfo de la señora Keiko Fujimori. El Perú sería otro, pues podríamos empezar un proceso de transferencia adecuado, establecer cuál es la condición del país en lo que se refiere a cada uno de sus sectores, y de esa manera el próximo gobierno podría trabajar sin ningún problema desde el primer día. Pero no, él está actuando de manera infantil, inmadura, no sé quién lo aconseja en verdad, planteando imposibles jurídicos, cuestionando al Jurado Nacional de Elecciones y a la misma OMPE por procedimientos que son completamente válidos. La verdad es que yo no entiendo al señor Roberto Sánchez.
2: En otro momento, Juan Cheput resaltó la madurez política de Keiko Fujimori. Además, exhortó al actual presidente de la República, José María Balcázar, a que pueda pronunciarse tras este anuncio de movilizaciones por Juntos por el Perú. Escuchemos.
0: Y lo que a mí me llamó la atención es la gran madurez de Keiko Fujimori. Está esperando con tranquilidad el resultado electoral. No hay ningún anticipo de victoria, ni un orgullo anticipado. Esa madurez, para mí, dice mucho. ¿Por qué? Porque se está demostrando que está actuando con respeto por la institucionalidad y con la responsabilidad necesaria que se requiere en esos momentos.
3: Roberto Sánchez ha dicho que iniciará una lucha popular y ha llamado a movilización este sábado. ¿Cree que quiere encender las calles?
0: Bueno, lo que está planteando el señor Roberto Sánchez con bastante irresponsabilidad le corresponde al gobierno del señor Balcázar ver qué es lo que va a hacer con ese tipo de actitudes. No olvidemos que el presidente Balcázar es presidente hasta el 28 de julio de este año. Y por lo tanto, si hay amenazas a la democracia con marchas en las calles que empiezan desde este fin de semana, a quien le corresponde pronunciarse sobre ese tema es al presidente Balcázar, que está muy tranquilo, muy cómodo, muy indiferente ante esta situación. Ya es hora que el señor Balcázar asuma su responsabilidad. El señor Balcázar tenía como principal punto de agenda en esos momentos, conducir adecuadamente el proceso electoral. Y si uno de los actores de ese proceso electoral sale a amenazar con su versión, con marchas en las calles, pues el presidente Balcázar es quien tiene que pronunciarse y su ministro del Interior.
2: El congresista José Williams también criticó al candidato de Juntos por el Perú, Roberto Sánchez. Escuchamos lo que dijo.
4: Me acaba de preguntar que el señor Sánchez no reconocería los resultados de esta segunda vuelta en las elecciones. A mí me parece que eso no es correcto, eso es antidemocrático. Yo creo que es un capricho. No se ha probado que hay fraude. Ya el Ministerio de Relaciones Exteriores ha hecho un comunicado donde expresa claramente la forma como llega una valija, y no podemos dejar o no se puede dejar de lado a miles de peruanos que están en el extranjero y que tienen el mismo derecho de los que están viviendo aquí en Perú.
5: Se han iniciado también movilizaciones, señor
4: Williams. Las movilizaciones, mientras estén dentro del contexto de la ley, sean pacíficas, son válidas. El asunto está en que si se utilizan esas movilizaciones en provecho de intereses particulares o de grupo, pues eso está mal, porque nos pueden llevar a situaciones de violencia. Y obviamente quienes las generan y las buscan tienen que tener responsabilidad.
2: Arturo Alegría también criticó la actitud de Roberto Sánchez y dijo que estaba perdiendo credibilidad. Adelante.
6: Creo que todas estas manipulaciones hacia la ciudadanía que han venido esbozando desde el fraude, desde la votación, eliminar el voto extranjero, yo creo que no hacen más que, digamos, mostrar el lado antidemocrático del señor congresista Roberto Sánchez. Yo creo que hay que llamarlo a la serenidad. Desde Fuerza Popular, como ya lo han mencionado también otros colegas, vamos a esperar evidentemente los resultados oficiales. Sin embargo, es evidente que

0: A falta de poco más menos de 0.3%, creo que son 200 actas que faltan, digamos, resolver a nivel de los jurados especiales, ya el resultado es imposible de que se pueda revertir. Entonces yo creo que esto le ha caído evidentemente muy mal al señor Roberto Sánchez, que poco a poco está perdiendo credibilidad y poco a poco está perdiendo adhesiones. Cada vez lo vemos más solitario. Claro. Hoy ha llegado a la sesión del pleno, no sé para qué, no sé si para hacer alguna manifestación, no lo ha hecho, pero nuevamente, yo creo que no solamente está perdiendo credibilidad el congresista Sánchez, sino que está cayendo inclusive en actitudes antidemocráticas que lo desnudan de cuerpo entero, ¿no?
1: Y ante el anuncio de movilizaciones, el alcalde de Lima, Renzo Reyardo, no descartó cerrar nuevamente las calles del centro histórico. Vamos a escucharlo.
2: Las tomaremos las veces que sea necesario. Y vuelvo a decirlo, la responsabilidad de la toma de decisiones que son difíciles, que son severas, ¿no? Que mortifican a un determinado número de compatriotas que sobre todo están en el centro de Lima, los comerciantes del centro de Lima o los choferes que ingresan con sus vehículos, se ven afectados por el cierre que hemos dispuesto, que lo tendríamos que hacer en la medida en que tengamos esos informes de inteligencia que nos llegaron oportunamente, que si se, digamos, se genera un peligro mayor, pues tendremos que adoptar esas medidas. Los únicos responsables de eso son los que organizan estas movilizaciones. ¿Por qué? Porque el centro histórico está prohibido hacer este tipo de manifestaciones, porque la ley así nos lo permite y nos lo faculta. Y ellos insisten, o si insisten en esto, tendrán que asumir las consecuencias de sus actos, ¿no?
3: El jurado electoral de Lima Centro 1 declaró inadmisible la lista de candidatos de Renovación Popular para la alcaldía de Lima debido a observaciones sobre la elegibilidad de varios postulantes. Entre ellas se cuestionó la candidatura de Rafael López Aliaga como teniente alcalde por su reciente proclamación como senador electo para el periodo 2026-2031. También se observó a otros candidatos por no acreditar residencia continua en Lima o documentación requerida por la normativa electoral. El partido tendrá 2 días para subsanar las observaciones, de lo contrario su lista podría ser declarada improcedente.
1: La presidenta del Poder Judicial, Janet Tello, se pronunció contra proyectos legislativos que buscan afectar la independencia de los jueces, instando al Congreso a desestimar reformas que alteran la carrera judicial. En su declaración, Tello enfatizó que la autonomía es esencial para garantizar los derechos fundamentales y la imparcialidad en la justicia. Además, destacó la colaboración con organismos internacionales para fortalecer esta independencia frente a presiones externas. Vamos a escucharlo.
4: Debo alertar a la ciudadanía sobre el riesgo de aprobación de proyectos de ley con tintes claramente punitivos dirigidos a doblegar la libertad de los jueces al momento de adoptar sus decisiones. En tal sentido, exhortamos al Pleno del Congreso de la República, como lo hemos hecho en anteriores oportunidades, a rechazar estas propuestas contenidas en el texto sustitutorio del proyecto que modifica la ley 29.277, la ley de la carrera judicial y la del Código Penal, entre las cuales plantea agravar el delito de prevaricato. Sin jueces independientes e imparciales no existe verdadera justicia ni democracia sólida.
3: El Ministerio Público solicitó al Poder Judicial el levantamiento del secreto de las comunicaciones de la expresidenta del Consejo de Ministros, Betsy Chávez, entre el 1 de octubre del 2021 al 18 de noviembre del 2022, en el marco de la investigación por presuntas irregularidades en la contratación de familiares de su entonces pareja, Abel Sotelo, en cargos públicos. La solicitud fue presentada por la primera Fiscalía Suprema especializada en delitos cometidos por funcionarios públicos, despacho que investiga a Chávez por los presuntos delitos de negociación incompatible o aprovechamiento indebido del cargo y tráfico de influencias agravado que habrían sido cometidos cuando fue congresista y ministra de Trabajo y de Cultura.
1: Además, el Congreso de la República oficializó la inhabilitación de la exfiscal de la Nación, Delia Espinosa, por 10 años debido a infracciones constitucionales. La sanción, formalizada mediante resolución legislativa, se basa en denuncias constitucionales presentadas el año pasado y concluyó tras una investigación de la Subcomisión de Acusaciones Constitucionales. Esta es la segunda inhabilitación impuesta a Espinosa, quien ya había enfrentado una sanción similar anteriormente.
3: Bien, y les contamos un poco de la agenda presidencial. El mandatario José María Balcázar entregó 292 tabletas electrónicas a estudiantes de la institución educativa José Gálvez en Moyobamba como parte del esfuerzo del gobierno por reducir la brecha digital en la educación. Además, inauguró las oficinas de la Comisión Organizadora de la Universidad Nacional Tecnológica del Alto Mayo, buscando ampliar el acceso a la educación superior en la región. Ambas iniciativas reflejan el compromiso del mandatario con el fortalecimiento educativo y la inclusión digital.
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8: Y regresamos a Edición Estelar, seguimos con las noticias policiales.
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8: Callao, una mujer fue asesinada a balazos en las inmediaciones de un colegio del asentamiento humano José Boterín. Según testigos, la víctima se encontraba realizando trabajos de pintura en el centro educativo Abelardo Quiñones cuando fue interceptada por un hombre armado. El sicario asestó dos disparos a la mujer en la cabeza y tórax, luego huyó a bordo de una motocicleta. La víctima, malherida, fue trasladada de emergencia al Hospital Nacional Daniel Alcides Carrión, donde lamentablemente los médicos no pudieron hacer nada por ella. Las investigaciones ya en marcha determinarán el móvil del crimen.
5: En Los Olivos, un sujeto agredió salvajemente a un barbero tras mostrarse insatisfecho con el corte de cabello. Las cámaras de seguridad del establecimiento registraron el momento en que el sujeto, identificado como Andy Mendoza, pierde el control y arremete contra el trabajador. De acuerdo con la denuncia presentada por los afectados, el agresor se habría llevado además una secadora antes de abandonar el establecimiento. Tras lo ocurrido, agentes de la comisaría de Sol de Oro lograron intervenir y detener al tipo. Sin embargo, horas después fue puesto en libertad, situación que ha generado preocupación e indignación entre los familiares de la víctima.
8: Y en la playa Agua Dulce, en el distrito de Chorrillos, dos sicarios de una motocicleta atacaron a balazos a tres parqueadores que conversaban en un paradero de la zona. Los tres heridos fueron trasladados de emergencia al Hospital Casimiro Ulloa en Miraflores, donde recibieron atención médica. Tras el atentado, agentes de la Policía Nacional acordonaron la escena del crimen y realizaron las diligencias correspondientes. En el lugar se hallaron más de 5 casquillos de bala. De manera preliminar, las autoridades manejan 2 hipótesis sobre el móvil del ataque. La primera apunta a un presunto caso de cobro de cupos a los parqueadores de la zona, mientras que la segunda estaría relacionada con una disputa por el control ilegal de espacios de estacionamiento en los alrededores de la playa.
5: Además, la rápida acción de los efectivos de la comisaría Villa Alejandro en Villa María del Triunfo permitió la captura de 2 presuntos integrantes de la banda criminal Los Conquistadores, quienes fueron intervenidos cuando realizaban grabaciones en una zona de paradero de transporte público en las inmediaciones del óvalo Chepén. Durante el operativo se incautaron mensajes extorsivos, municiones de diversos calibres, equipos celulares y una moto presuntamente utilizada para sus actividades ilícitas. Las investigaciones preliminares no descartan su participación en recientes atentados y amenazas contra empresas de transporte en Lima Sur y Lima Norte, hechos que venían generando zozobra entre transportistas y ciudadanos.
8: Y un ingeniero de sistemas falleció luego de haber sido víctima de un asalto cometido por un falso taxista en Arequipa. La víctima fue identificada como Royce García Casani, de 45 años, quien salió de una discoteca situada en la avenida Dolores y abordó un vehículo con destino a su vivienda. Pero horas después, el hombre fue hallado inconsciente y con múltiples golpes en las inmediaciones de la comisaría de Jerusalén en el distrito de Mariano Melgar. El hombre falleció recientemente tras haber permanecido internado por varios días en la unidad de cuidados intensivos y deja en la orfandad a una niña de 9 años.
5: En Ucayali, efectivos policiales detuvieron a 3 personas por el delito de tráfico de drogas. Escuchamos.
9: En una importante acción policial, efectivos de la unidad de halcones de la región policial Ucayali lograron la detención de 3 personas por su presunta implicancia en el delito contra la salud pública, tráfico ilícito de drogas. La intervención se realizó en el distrito de Yarinacocha, donde fueron detenidos John Anthony Nolorbe Chávez, de 18 años de edad, Leiter Pinedo Cruz, de 26 años de edad, y Holanda Lino Pimentel, de 58 años de edad. Durante el operativo, los agentes incautaron un arma de fuego tipo revólver, 3 caserinas y 34 cartuchos de diferentes marcas de calibre 9 por 19 milímetros. Asimismo, se decomisó aproximadamente 9 kilos con 862 gramos de marihuana y 222 gramos de pasta básica de cocaína. Los intervenidos, junto con las especies incautadas y la droga decomisada, fueron puestos a disposición de las autoridades competentes para continuar con las diligencias e investigaciones de ley.
8: Bien, y seguimos en Ucayali. Esta vez detuvieron a extranjeros por presunta tenencia ilegal de arma de fuego. Escuchemos.
10: Aproximadamente a las 4 de la mañana, personal del Escuadrón de Emergencia, Grupo Los Halcones, por acción de inteligencia, obtuvieron información que se encontrarían desplazándose 3 ciudadanos extranjeros a bordo de una camioneta, quienes portarían arma de fuego. Entonces, personal policial le hace el seguimiento respectivo y procede a la intervención a la altura del restaurante Tirol, en la avenida Miraflores. Al intervenir a los ciudadanos extranjeros, hacen el registro vehicular y encuentran en el asiento posterior, en el piso de la camioneta, un arma de fuego pistola, abastecida con una munición y cinco municiones aparte, ¿no? Entonces, se procedió inmediatamente a la detención de los tres ciudadanos para la investigación.
5: Con las noticias regionales. En Puno, una camioneta cayó a un precipicio. El accidente dejó tres personas fallecidas en Sandia. Vamos con la nota.
11: Una nueva tragedia vial enluta a la región Puno. Tres personas, entre ellas un adolescente de 17 años, perdieron la vida luego de que la camioneta en la que viajaban se despistara y cayera a un precipicio de aproximadamente 500 metros de profundidad en la provincia de Sandia. El accidente ocurrió en la vía que conecta las localidades de Macho y Aporoma, en el distrito de Para, una zona caracterizada por sus pronunciadas pendientes y carreteras de difícil acceso. La alerta fue dada por el presidente de las rondas campesinas del sector, quien comunicó lo sucedido a la policía para activar las labores de emergencia. Al llegar al lugar, los agentes tuvieron que enfrentar complicadas condiciones geográficas para descender hasta el fondo de la quebrada, donde terminó la unidad siniestrada. Tras las labores de rescate, se confirmó el fallecimiento de los tres ocupantes. Las víctimas fueron identificadas como Andrés Apaza Laura, de 43 años, quien conducía la camioneta, Freddy Denis Rodríguez Aquino, de 44 años, y un adolescente de 17 años. Debido a la violencia del impacto, el vehículo quedó completamente destruido y uno de los cuerpos fue hallado a varios metros de distancia de la unidad. Los restos fueron trasladados al distrito de Para para las diligencias de ley, mientras la Policía Nacional y el Ministerio Público iniciaron las investigaciones para determinar las causas exactas del despiste. El accidente pone en evidencia los riesgos que enfrentan diariamente los conductores que transitan por carreteras de la zona altoandina de Sandia.
8: Bien, y ahora les comentamos que el gerente regional de salud de Lambayeque, Johnny Ureta, anunció que 30 establecimientos de salud recibirán mantenimiento ante eventuales lluvias por el fenómeno del Niño. Esto fue lo que dijo. Adelante.
12: Los hospitales más vulnerables, como saben, son nuestros dos hospitales centenarios, el Hospital Las Mercedes y el Hospital Belén, ¿no? Si bien es cierto, se están haciendo mantenimientos en estos dos establecimientos de salud, pero en el caso de Las Mercedes no podemos hacer mucha inversión, como ustedes saben, porque ya conseguimos el terreno nuevo para el terreno en sí, para que PRONIS pueda construir el nuevo Hospital Las Mercedes. En el caso del Hospital Belén se han hecho áreas nuevas, como el área de ginecobstetricia, ¿no? Para prevenir la salud materna, ¿no? Pero aún así todavía, pues, el hospital tiene ambiente es que tienen más de 160 años. En el caso del hospital regional no hay ningún problema, es una infraestructura relativamente nueva, sé que también están haciendo mantenimientos actualmente, ¿no? Y en equipamiento también se están comprando los equipos necesarios para poder tener una buena calidad de atención. Pero como ustedes saben, a nivel de centros de salud, en 4 años hemos construido 11 establecimientos de salud, estamos por inaugurar Cruz de la Esperanza, que es el número 12, y hemos hecho también San Martín en Lambayeque, ¿no? Fuera de los hospitales módulos, centros modulares, ¿no? Y a la par, ahorita, esta semana, están firmando contrato por 3 millones de soles para hacer mantenimiento a casi 30 establecimientos de salud más en nuestra región, ¿no?
5: La Capitanía de Puerto de Pisco suspendió la salida de lanchas turísticas hacia las Islas Ballestas en Baracas, en la región Ica, así como otros circuitos turísticos marítimos debido a un riesgo de fuertes vientos y oleajes. Según la institución, la alerta por el oleaje en el litoral será hasta el viernes 26 de junio. Las condiciones del mar impedirán que las embarcaciones puedan operar con normalidad.
8: Bien, y nos vamos hasta Junín, porque en la madrugada de hoy, tres personas resultaron heridas y una desaparecida tras el despiste de una camioneta al río Perené, en la carretera que conecta Tarma con la Selva Central. Entre los heridos se encuentra la cantante folclórica Melissa Carlos Salomé, su menor hijo y su hermano. El desaparecido fue identificado como Aidén Barzola Hilario, esposo del artista, quien fue arrastrado por el caudal del río. Los heridos fueron rescatados y trasladados al puesto de salud de Yurinaki para recibir atención médica. La Policía Nacional inició las investigaciones para determinar las causas del accidente.
5: 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Pausa.
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14: 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Nuestra labor es recaudar los derechos de las obras musicales cada vez que se difunden, reproducen y ejecutan públicamente. 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Protegemos los derechos morales, administramos los patrimoniales de nuestros miembros, así como de los que pertenecen a otras sociedades de autor en el extranjero. Cada vez que se cumple y reconoce el derecho de autor, se está contribuyendo a que los creadores musicales tengan

0: opciones.
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0: regresamos a Edición Estelar. 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Bien, y nos vamos al ámbito internacional. ¿Qué es lo que está pasando en Bolivia? Evo Morales da marcha atrás. Desiste en suspender el bloqueo, suspende el bloqueo de las rutas tras la declaratoria del estado de excepción. Escuchemos.
1: Después de semanas de carreteras cerradas, desabastecimiento y una creciente tensión política, Bolivia comienza a recuperar la circulación. Los últimos bloqueos que permanecían activos empezaron a ser levantados luego de que el expresidente Evo Morales respaldara la decisión de los sindicatos cocaleros del Trópico de Cochabamba de suspender temporalmente las medidas de presión que mantenían paralizado al país. Sin embargo, Morales dejó claro que el conflicto está lejos de terminar.
2: Bien, gracias por su sintonía. Regresamos mañana. No se muevan. Viene Fernando Galmel del Solar. Linda noche. Chao, chao.
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0: ¿Cómo están, amigos? Yo soy Fernando Calmel del Solar y estamos acá en La Realidad Real en PBO. Amigos, dicen que soplan vientos, nuevos vientos de cambio, pero no hay que celebrar antes de tiempo. En estos momentos, puede ser que estemos llegando a un hito que genere y empiece a dar esos frutos que los peruanos buscamos. Pero no hay que fiarnos de lo que se viene diciendo y lo que viene pasando. No, la paupérrima y pésima marcha convocada por Sánchez el viernes pasado, que no haya habido nadie, no significa que la izquierda haya bajado los brazos. Pero además no debemos guiarnos por lo que dice la prensa, que ya hablan y hablan de que viene el cambio del Perú. ¿Qué pasa? Esa falsa sensación la vienen generando, ojo, los mismos que cuando les tocó hablaban de repartija, de pacto mafioso y tantas otras cosas más, pero que ahora piden gabinete multipartidario. ¿Por qué? Porque antes salían a proteger sus intereses y ahora están buscando acaparar nuevos. Solo quieren su cuota de poder. Sí, amigos, esa misma prensa que hoy pide equidad e igualdad entre el Ejecutivo y el Legislativo fue la que con su narrativa construyó y convenció a todos los peruanos de que Vizcarra podía dar un golpe de Estado y cerrar el Congreso. Por supuesto, lo apoyaron. Estos cambios que se están dando hacia la derecha y todo, ya pasó en Sudamérica y en el Perú hace casi 10 años. Hubieron errores, hubieron cambios, y la prensa en su momento se pintó de derecha. Pero ténganlo claro, amigos, esta prensa mermelera, en el momento que pueda, se cambiará nuevamente a la izquierda para recobrar su cuota de poder dentro de esas estructuras que han creado junto a los caviares, a los mercaprontuariados y a los emprendejos en el sistema de justicia y todos los aparatos del Estado. El Perú sí necesita cambios. Y necesita cambios para garantizar la calidad de vida de todos los peruanos, para terminar con el crimen organizado, para garantizar una educación de calidad y un servicio de salud donde no salgas peor de cómo entras. Pero esos cambios no se pueden hacer de a poquitos, no se pueden hacer con lo políticamente correcto. No, esos cambios se tienen que hacer con fuerza y con decisión. Y seguro se van a remecer los cimientos de muchos amigos que tiene el nuevo gobierno. Y por supuesto, el de muchos enemigos que están enquistados. Pero esta es la oportunidad para que el Perú empiece a cambiar. La izquierda, como les decía, en estos momentos se hace la muertita, pero lo que se han dado cuenta es que no les sirve de nada colgarse de un sombrero vacío como el que tiene Sánchez. No hay rédito en eso. Pero pues están preparando, como ellos hacen, y hacen muy bien, calculando. Porque a partir de 28 de julio se vendrán las marchas y las protestas. ¿Para qué? Para retomar su cuota de poder en las elecciones regionales y municipales. Y ahí veremos a esta prensa que hoy anda con franelita cómo se voltea y empieza a agitar las aguas. Amigos, hoy el fujimorismo tiene el deber de llamar a los mejores a que sean parte de su gobierno, pero a los mejores que ejecuten, no que actúen. Tiene el deber de llamar a los mejores que sepan delegar responsabilidades y que no se la pasen articulando. Señora Keiko Fujimori, a todo el fujimorismo, los peruanos que votamos por usted y los que no votaron por usted, estamos esperando que se den los primeros pasos para ese cambio de ciclo que tanto necesitamos. 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Y amigos, como no podía ser distinto, porque sabemos que los comunistas siempre mienten, Sánchez sigue con pataleta y asegura que no reconocerá el gobierno de Keiko Fujimori. Veamos qué dijo.
1: En afectación a la seguridad jurídica, a la transparencia del voto. Y como nosotros tenemos el derecho legítimo a dudar y a creer que en esa afectación, incluso desregulando la obligatoriedad del traslado a través de valija diplomática, creemos nosotros que allí ha ocurrido una manipulación de esa votación en beneficio del partido Fuerza Popular. Deviene en un fraude en desarrollo, porque se sigue contabilizando la votación llevada adelante por las oficinas consulares. Si el Jurado Nacional de Elecciones no resuelve en atención a la seguridad jurídica, la normativa electoral, ese fraude se habrá consumado. Por ello, nosotros, ¿qué decimos? En esas condiciones de transgresión a las normas, nosotros no reconoceremos el gobierno de la señora Fujimori.
0: A ver, sigue con pataletas, sigue insistiendo en cosas que ya quedaron claras, sigue insistiendo además en cosas de las que no se quejó antes, pero además cada vez tiene menos gente alrededor el señor Sánchez. Y sigue amenazando. Al final da lo mismo si Sánchez reconoce o no reconoce al gobierno. Quien lo debe hacer es el Jurado Nacional de Elecciones. Pero anunció el señor Sánchez, el congresista Sánchez, una nueva marcha. Veamos qué dijo ahora.
1: Llamamos al movimiento social, a las fuerzas democráticas, a recuperar la democracia para el Perú, a que no tengamos 5 años más de captura de la democracia, las instituciones, como en el gobierno parlamentario de la señora Fujimori viene ocurriendo. Llamamos a la resistencia democrática, a nuestras regiones, a todo el Perú. El día sábado tendremos una jornada nacional de lucha democrática, de lucha patriótica, en el marco de la ley y nuestros derechos constitucionales. En ese sentido, al movimiento social, a todas nuestras fuerzas, nosotros les decimos que estaremos pendientes, porque luchamos contra y nos movilizamos contra la persecución política, la persecución judicial de diferentes líderes sociales y hombres y mujeres demócratas que hoy están encausados precisamente por solo pronunciarse en el marco de la ley para defender sus derechos.
0: A ver, bla, bla, bla, bla, gobierno parlamentario. Señor Sánchez, ¿usted acaso no es parlamentario? ¿Acaso usted no decidió y votó a favor del presidente que tenemos hoy día, José María Balcázar, que se pasea por el mundo? Y sigue y sigue. Ha convocado a todo el Perú, como el viernes pasado que salieron 4 gatos. Dese cuenta, ya nadie está con usted. Los únicos que siguen con usted son los matones que tiene alrededor y cómo han atacado el día de hoy a nuestro reportero Marcial Vilela. Veamos el video, veamos exactamente qué sucedió. Tenemos ahí en las afueras del Congreso y se ve clarísimo. Primero, que nadie lo sigue, señor Sánchez. No hay nadie alrededor de usted excepto prensa. Primero, empecemos por ahí. Y ahí se ve cómo sus matones empiezan a empujar a los reporteros, los jalonean, porque no le gusta a usted las preguntas incómodas. Claro, en la calle no lo reconoce nadie. Y dentro del Congreso, esta se ve clarísimo. Usted trata con su investidura parlamentaria, que está utilizando además para denunciar y tratar de amedrentar a ministros, se hace el bravucón. Señor Sánchez, por favor, corte ya de una vez estas cosas y dígale a sus 5 chacales que tiene alrededor que empiecen a portarse bien con la prensa. El que lo sigue a Sánchez y sigue denunciando contra el canciller y ahí sigue de comparsa es el congresista Jaime Quito, bien querido en Arequipa. A ver, señor Quito, ¿qué dijo?
2: Nosotros también exigimos al Congreso celeridad respecto a este tema, a pesar de que también sabemos y conocemos que dentro del Congreso el pacto existente puede evitar que esto se desarrolle, pero esta denuncia constitucional no queda en este Congreso, sino que también pasa al siguiente, porque aquí lo que estamos pidiendo es inhabilitación por 10 años y que también pase al fuero civil, es decir, a la investigación del Ministerio Público, porque acá se tiene que investigar respecto a todo este tema para que se subsane, se respete la voluntad popular de nuestro pueblo, sea a nivel nacional o en el exterior.
0: Congresista Quito, lo vuelvo a invitar al programa cuando quiera. Respete usted la voluntad popular de todos los arequipeños que votaron por usted hace 5 años y que los traicionó a todos los micro y pequeños empresarios del centro de Arequipa. Venga acá, hablemos de eso, por favor, cuando quiera. Acá, bienvenido. Pero sigue con la pataleta el canciller es un embajador de carrera que ha servido al Perú en muchísimos países durante muchísimos gobiernos, que estaba en situación de retiro y que ha entrado a trabajar por el Perú. A diferencia de usted, que muchas dudas deja y que nuevamente, en su situación de congresista, igual que el congresista Sánchez, se están aprovechando de la situación. Por favor, ya córtenla. Pero el que habló también en contra de esto es Luis Galarreta, el futuro, esperemos, primer vicepresidente, porque ya estamos viendo el Jurado Nacional de lo inevitable. Veamos qué dijo Luis Galarreta.
3: Mientras más se demore, obviamente, más largo sea este proceso, le da más espacio a personas que, como el congresista Sánchez, lamentablemente, hoy día nos damos cuenta que es totalmente antidemocrático. Ahora, es verdad que los procedimientos están establecidos en marcos legales, faltan 251 actas, como digo, que hacen casi 50.000 votos, que el señor Sánchez no va a tener el 100%, por lo cual, evidentemente, él ya sabe que perdió hace más de una semana, lo sabe, y entonces, lo que habría que ver para más adelante es hacer algunas mejoras en el sistema, digamos, electoral para que los resultados estén mucho más rápidos, ¿no? Nosotros vamos a tender puentes a todos los grupos parlamentarios, obviamente en los temas que coinciden, vamos a coincidir, en otros no vamos a coincidir, y eso es la democracia. También puentes a las autoridades gubernamentales como gobernadores, alcaldes. Es decir, la democracia va más allá del señor Roberto Sánchez. Y repito, ya creo que su declaración de él dice que el proceso ha terminado. Nosotros seguiremos esperando con prudencia y lo que falta, que es el tema del procedimiento electoral.
0: Bueno, Luis Galarreta, no pequen de ilusos. ¿Cuándo le creyeron al congresista Sánchez que iba a respetar? Obviamente, se iba a picar. Y en otra cosa que no sorprende a nadie es que Carlos Álvarez finalmente renunció a País para Todos, este partido con bases de ex-toledistas en los que nunca encajó. Pero parece que esta vez, después de las 5 amenazas que hizo Carlos Álvarez durante la campaña, ¿se acuerdan? Renuncio y no renunciaba. Ahora parece que sí es definitivo. Amigos, lo que es definitivo es que nos tenemos que ir a una pausa comercial y volvemos con los invitados. Va a estar Leslie Chica, ex ministra, para contar todo lo que pasaba en los distintos ministerios. Nos vemos en unos segunditos.
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amigos, ya estamos de vuelta. 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

0: servir al país, claro, con la edad que corresponde, ¿no?
1: Y entraste al gobierno a un ministerio que mucha gente dice que no sirve para nada, que podría ser parte de otros ministerios, pero que tiene desgraciadamente una labor muy importante y muy mala fama por eso, y creo que es lo único que se le conoce, que es el Jaliwarma, el ya no sé qué nombre tiene ahora, que es darle de comer a nuestros niños en la etapa de colegio. Antes de entrar al DAE, ¿qué encontraste? Porque la gente no sabe cómo funciona el ministerio. ¿Qué encontraste en el ministerio? ¿Encontraste qué adentro?
0: Bueno, en primer lugar, creo que es importante señalar que el Ministerio de Desarrollo e Inclusión Social sirve para mucho y constituye un eje transversal para todos los ciudadanos del Perú en todo el ámbito del territorio nacional. Tú acabas de mencionar a Purima, has estado hablando de Huancavelica, de Cusco, de Loreto, de Lambayeque, todas las regiones del Perú tienen población que necesitan ser respaldadas y que el Estado cumpla su rol de protector social con un sistema que haga que cada uno de los ministerios y de la parte gubernamental puedan trabajar no desde el lado asistencialista, sino de brindar esas herramientas para que las personas puedan salir progresivamente de la pobreza. En el MIDIS, yo tengo entre idas y venidas casi 10 años en el sector, así que lo conozco bastante bien. Inmediatamente ingresé en el gobierno del presidente Geri, me puse a trabajar en el reto que es más grande, ¿no? Tú has mencionado Jaliwarma y mil nombres que le pusieron al programa para salir de los temas políticos, porque claramente han habido afectaciones que incluso han llegado a ser irrecuperables para la población, para nuestros niños, y simplemente el nombre tal cual va a su esencia. Hoy es el programa de alimentación escolar. Teníamos un mercado que ya estaba organizado para proveedores y todos los nombres que existen, pues claro, con un presupuesto de más de 2,000 millones de soles. Casi el 30% del presupuesto institucional, que son más de 7,000 millones.
1: O sea, todo el presupuesto, o sea, casi todo.
0: Sí, estaba en
1: entonces,
0: el programa.
1: Y antes de entrar al detalle, Jaliwarma, porque efectivamente, creo que, amigos, ninguno de ustedes ha escuchado, por lo que va del año, ninguna noticia negativa, por lo menos, y toquemos madera, no ha habido lo que normalmente tenemos acostumbrados de noticias de los niños. Entonces, el MIDIS tiene Jaliwarma y tú dices que es transversal. ¿Qué otras cosas se ocupa el MIDIS?
0: En todo el ciclo de vida de la persona, pero permíteme precisar un punto sobre el programa de alimentación escolar. Aquí teníamos que devolver la dignidad a estos más de 4 millones de niños y niñas en el Perú, en todas estas regiones, y en consecuencia también recuperar la confianza con los padres de familia. Atiende a 10 millones de peruanos, el MIDIS. Entonces, había también que poner sobre la mesa los productos que comemos todos. Todos comemos lo mismo. Y esa fue una indicación que seguimos en conjunto con el gabinete, el Consejo de Ministros, liderado por el presidente. Hoy estos niños consumen productos que encontramos en los mercados a nivel general.
1: Claro, que era lo lógico, ¿no? O sea, era lo lógico porque la mayoría de todos estos, cuando veíamos desgraciadamente niños intoxicados, enfermos, eran unas marcas que no conocía nadie, que no existían más allá de que el Estado. O sea, si el Estado no les compraba, esa empresa desaparecía.
0: Así es, se volvió el nicho de pruebas. El programa de alimentación escolar se volvió el mercado de pruebas de muchas empresas, personas jurídicas que recién iniciaban, y no podemos dejar estos espacios para la población más vulnerable. Por eso trabajamos con la Sociedad Nacional de Industrias. Hoy hay un proceso que además es fiscalizado desde la etapa preparatoria con la Contraloría General de la República, y también antes de iniciar el año escolar, bueno, ya no continuamos por temas políticos, pero tuvimos un convenio con el Ministerio Público para que activen todas las fiscalías de prevención del delito a nivel nacional. Así que ya sabía, cualquier que se atreva a dañar a nuestros niños, sabía que iba a tener una consecuencia. Como bien has mencionado, todo ha marchado de una manera muy positiva porque se dejaron los mecanismos de control y esperamos que así sea, porque ahora a mitad de año tiene que hacerse un corte para programar lo que falta. Respecto del ciclo de vida de las personas, el Ministerio de Desarrollo e Inclusión Social cuida desde la etapa de gestación de la madre, es decir, al sujeto de derecho a través del programa Juntos. Acompaña toda la etapa de gestación a través de transferencias condicionadas.
1: Vamos de ahí, porque ahí, o sea, van desde la vida concebida.
0: Así es.
1: Los que creemos en la vida y los que saben que es así, no los abortistas esos que andan con los pelos de colores.
0: Defendemos a los concebidos, por supuesto.
1: Desde ese momento uno ya es ciudadano. Entonces ya el Estado...

0: procura ayudar a la madre. Y este, hay un tema, a ver, cuéntanos en general, pero hay un tema que a mí me preocupa muchísimo, es el tema de la anemia. ¿Eso también cae en el ministerio de ustedes o me estoy desviando del tema?
1: La anemia es un problema transversal de todos los sectores. Siempre se ha hablado, por supuesto, del MIDIS, porque tiene una intervención directa en los niños de 0 a 3 años, que es la etapa fundamental. Y las madres de familia lo sabemos, también los padres, ¿no? En estos 3 primeros años se forma el cerebro de nuestros niños. Necesita apego seguro, lactancia materna y, por supuesto, alimentos que coadyuven a que en esta etapa los cuidemos. Después ya es irreversible.
0: Sí, no, después yo lo he dicho siempre acá, amigos, la anemia además es silenciosa, es invisible, y lleven a sus hijos de 0 a 3 años a las pruebas de descarte. Porque lo que sucede, y yo lo voy a decir como es, genera retraso en el desarrollo cerebral. Retraso mental para siempre en el desarrollo de sus hijos.
1: Así
0: de crudo, así de duro. Vayan y llévenlos en este momento a revisarse a sus hijos.
1: Y justamente, como mencionas, los tamizajes, etcétera, este es un problema que tiene que ser atacado desde todos los niveles de gobierno y en todos los sectores. Igual que la alimentación escolar, no puedes dejárselo solo al MIDIS, porque, a ver, tenemos productos buenos, pero como cuando llega a las escuelas o cuando llega a las cunas de los centros de cuidado, no hay agua segura, no hay agua, no hay desagüe, no hay alcantarillado. No, entonces aquí teníamos.
0: No hay dónde guardar congelado, no hay dónde guardar.
1: No hay toda la
0: cadena. Ni siquiera dónde cocinar a veces.
1: Para eso nosotros tuvimos la capacidad de sentar en la misma mesa, y dijeron que era la primera vez que se hacía, pero eso es un trabajo de equipo,
0: por supuesto. Pero es necesario,
1: ¿no?
0: Porque si hay algo que pasa en el Estado es que no trabajan. Nunca trabajan juntos, cada quien tiene su los últimos
1: pero
0: 10 años.
1: Pero mencionan a cada rato la palabra articulación, ¿no? Que es irónico.
0: Articular es una palabra caviar en la que todo funciona mientras el articulador esté parado al medio, pues esa es la única manera.
1: Tenemos que hacerse, y por eso era nuestra gestión se centró en volver a la esencia, ¿no? Y para cuidar a nuestros niños y niñas del Perú, pues hay que cuidarlos como nuestros hijos, como propios padres. Sentamos al Ministerio de Vivienda, Construcción y Saneamiento para ver todos estos puntos. Al Ministerio de Salud para que haga toda la cobertura en salud y los tamizajes, porque todo programa debe tener una línea de base. Si no hay línea de base, no sabes qué vas a medir. También al Ministerio de la Producción, porque allí está el Instituto Nacional de la Calidad. O sea, que te dice si el producto es bueno, si cumple o no los estándares. Está Sanipes para los productos hidrobiológicos, que son los peces. Lo mismo con
0: el Ministerio, o sea, me imagino.
1: Y educación, por supuesto.
0: Pero eso va un poco a lo que yo decía, o sea. Has tenido, entiendo ya claramente por qué es transversal, pero has tenido que lidiar, o sea.
1: Con todos.
0: ¿Por qué hay tanta cosa tan repartida, seguro te has encontrado cada una con un propio rey del algo, rey del no sé qué, rey, porque desgraciadamente el gobierno ha pasado a hacer eso, ¿no? ¿O qué has visto desde adentro? Yo sé que hay muy buenos funcionarios públicos.
1: Sí,
0: dan su vida y están trabajando muy bien por el Perú, pero desgraciadamente hay parásitos metidos por los partidos.
1: El gran problema es quedarse en el statu quo, ¿no? Y la falta de institucionalidad. Por supuesto que aquí también juega un rol fundamental estos cambios, idas y venidas, que no permite avanzar. Cuando hablo con los alumnos que tengo en las maestrías, en los pregrados, siempre trato de resaltar esto, porque finalmente son funcionarios públicos que están encaminados a asumir grandes cargos. Pero la base de esto es la voluntad, ese servicio de poner a disposición todos los elementos que tenemos en las competencias para mejorar el país. Y claro, te encuentras al funcionario que está en el escritorio, que puede escribir la norma, pero si la norma no se condice con la realidad, pues estamos
0: pura
1: hablando
0: teoría,
1: de la
0: ninguna
1: de ninguna manera, por supuesto, y tiene que hablar. Y educación es fundamental.
0: Claro, me imagino que te tienes que haber encontrado, porque además acá viene mayor complejidad del Estado, esta pésima regionalización. Te tienes encontrado con feudos regionales, con feudos en las alcaldías, y de todas maneras con congresistas metetes que han tratado de presionarte, ¿o no?
1: La descentralización es un reto en el Perú, que pueda establecerse en el marco de sus competencias una adecuada coordinación. He tenido muy buenos ejemplos con gobiernos regionales, porque además el Ministerio de Desarrollo e Inclusión Social tiene incentivos a las buenas gestiones, a las buenas gestiones municipales, a las buenas gestiones regionales. Lanzamos además en conjunto la primera política por el desarrollo desarrollo infantil temprano. ¿Qué significa esto? Y allí todos los gobiernos regionales apoyar. Poner al centro de la política pública del desarrollo social a los niños, ¿no? Al desarrollo infantil temprano, al concebido, al sujeto vivo. Porque a partir de esto vamos a poder dirigir adecuadamente cada política pública, como es este ejemplo de sentar a todos los sectores para mejorar. Te doy un dato, Fernando. Cuando veíamos todo todas las mejoras que necesitaba el programa de alimentación escolar, veíamos cada punto de la cadena, ¿no? Y hay más de 65,000 instituciones educativas, colegios en todas las regiones del Perú que no tienen los servicios de saneamiento. Yo me pregunté en ese momento, conjuntamente con el equipo, han pasado tantos gobiernos, más de 5 o 10 años, y no creo pues que sea tan difícil priorizar el presupuesto a quienes verdaderamente los necesitan. Pero es que son nuestros niños, no solo el futuro, ¿ah?
0: No,
1: es el
0: presente. No lo priorizan país, porque, ¿no? Además, a ver, en educación, lo voy a repetir, el presupuesto general de la República, educación, en los últimos 15 años ha aumentado 26. Sí. 26 veces más de plata en educación. Y para lo que es infraestructura, el promedio de gasto de los gobiernos regionales y municipales es de 60% como máximo. Devuelven una cantidad de plata todos los años y por eso es que los colegios se siguen cayendo a pedazos. O sea, por eso te decía, hay una ineficiencia brutal. Y nuevamente, me imagino que te has encontrado con estas pachotadas que hacen a veces algunas autoridades diciendo, no, como es mi región, yo tengo que hacer, y mandan comprar, no sé, he escuchado, por ejemplo, que compran arroz de otros países en vez de comprar en el Perú, y que compran lo no sé qué para que no, obviamente porque tienen un primo, un amigo, que es el importador, el exportador.
1: Eso te puedo decir que con el mandato que tuvimos nosotros se acabó, porque la Contraloría General ha acompañado desde la etapa preparatoria. Te doy un dato, ¿no? Ingresamos en octubre, noviembre, tiene que hacerse toda la parte preparatoria de las contrataciones públicas para que en marzo ya esté todo listo. Y claro, la presión es tarde, es urgente, hay que hacerlo como está.
0: La clásica excusa,
1: pero si uno entra para el estatus quo.
0: Como no hay tiempo, sigamos con lo que hay porque de repente no llega. O sea, ya firmo.
1: En absoluto, un funcionario puede ser mediocre y puede ser acostumbrado a estar en la comodidad. Justamente para eso tenemos la oportunidad de servir al país. Y si hay que servir, hay que servir bien. Porque estos niños, mucho hablamos del futuro del Perú. Yo creo que son el presente. Y existen padres de familia, existen proyección de todos los miembros de su sociedad en que esto pueda ser mejor. Hay que darles, pues, un nivel, una base respeto a los derechos fundamentales y que ellos puedan seguir avanzando. Por eso es importante el ciclo de vida, Fernando. Y permítanme aquí nombrar a las organizaciones sociales de base, a las ollas comunes, los comedores populares, el vaso de leche también, porque me he reencontrado con mujeres y varones líderes que en lugar de estar esperando una dádiva o asistencialismo, lo que he visto es un espíritu emprendedor de mujeres que quieren salir adelante, de varones también responsables. Por eso es que promovimos con mucho énfasis los emprendimientos en cocina, en textilería, en manufactura. Tenemos usuarias de los programas sociales que han sido certificadas en sus capacidades con Sencico. O sea, al toque hicimos los convenios para que esto pueda despegar y salir adelante, ¿no? No nos pertenece nada, yo creo que la gestión es lo que uno en su momento puede otorgar a la sociedad, y bienvenido sea todo lo que venga hacia adelante. Cuando cuidamos al nacido, ¿no? O al concebido, esto es a través de transferencias, y son transferencias condicionadas, no es solo la entrega del monto, ¿no? Sino que tienen que cumplir con ir a la escuela y con ir al centro de salud. Entonces, este modelo de transferencias condicionadas han funcionado muy bien en países de la región. Y en el caso del Perú, el programa Juntos, así se llama, y el que le sigue, que es el CUNAMÁS, hasta los 3 años, o sea, ya nace nuestro niño, nuestro ciudadano.
0: Y ahí viene el CUNAMÁS, que además el CUNAMÁS, si no me equivoco, puede ser, no necesariamente es un establecimiento del Estado, puede funcionar dentro de un establecimiento comunal, dentro
1: un convenio,
0: de una vivienda particular, dentro de una cosa.
1: Así es, una sesión en uso para tener el espacio físico en la zona urbana. Pero hay un gran reto en la zona rural también, ¿no? Y la dispersión, ¿no? La longitud, la cercanía,
0: sí,
1: pues
0: yo he tenido la suerte de viajar por muchos lugares del Perú y lo he visto, y efectivamente hay madres y comunidades que se organizan para poder calificar para el CUNAMÁS y para estas cosas. Claro, la lejanía sí. es un problema.
1: Pero ahí hemos reforzado mucho lo que fue el servicio de acompañamiento a familias, se llama uh-huh. el SAF. No hay la cuna, pero hay gestores uh-huh. que visitan constantemente a las familias para coadyuvar, para enseñar el verdadero cuidado, miden si les dan claro. el sulfato ferroso para justamente luchar contra la anemia. Y esta es una etapa fundamental, ¿no? Pasamos cuna más, ya el niño entra a la etapa escolar, por eso había que mejorar el programa de alimentación escolar hoy, y eso está en todos los medios de comunicación. Los niños reciben productos que antes no imaginaban los padres de familia.
0: Los productos que se venden en la bodega.
1: Así es.
0: O sea, nada más, no necesitas más. Eso es suficiente.
1: Así es, por eso fue un factor fundamental también contar con el respaldo del Colegio de Nutricionistas del Perú, porque ellos pues tienen la esencia del programa, es la alimentación escolar, que es brindar los alimentos para que los chicos puedan tener la energía, las calorías, las proteínas para tener los conocimientos. Y así vamos pasando hasta la etapa 18 años, ¿no? 16, 18 años, que el programa Juntos también acompaña hasta los 18
0: hasta
1: años.
0: Hasta 18 años.
1: Sí, acompaña. ¿Y por qué
0: claro,
1: te menciono?
0: ¿Están en el colegio o ya ahí lo suelta?
1: No, acompaña todo
0: hasta
1: el colegio.
0: 18 años,
1: así es. Y estos programas juntos, como CUNAMÁS, han arrojado resultados respecto de tamizajes de anemia por menos del 20%. No podemos ser triunfalistas y decir que es un logro excepcional, pero cuando estos índices son menores del 20%, significa que deja de ser un problema público. Claro, estamos focalizando.
0: Sí,
1: no,
0: a ver, hay gente y candidatos que decía, voy a eliminar la anemia. No, señores, la anemia desgraciadamente en todos los países del mundo está alrededor de 10, un poquito menos, 20 ya no es considerado un riesgo, pero 50 por 46.7 claro, que estamos ahora es una locura, es una locura. Pero entonces, ya, acompaña el Ministerio de Inclusión Social de Desarrollo e Inclusión Social, acompaña a las personas hasta la mayoría de edad. Y después de vuelta.
1: Ahí es donde tenemos que conectarnos, por eso es importante hablar en la mesa y en la cancha, el terreno, con todos los otros ministerios y los niveles de gobierno, porque ahí debe entrar la oportunidad para que el joven encuentre un camino de desarrollo y de emprendimiento, ya sea en un trabajo dependiente, ya sea en desarrollar su emprendimiento, carrera técnica, carrera universitaria, etcétera. Pero es un camino, porque si hacemos esta ruta adecuadamente, que no es una ayuda no me gusta decir eso, y lo repito bastante en clase, es el rol del Estado, de garantizar un estado de bienestar.
0: Exacto, lo que necesita, es que todos los peruanos tengamos la misma oportunidad.
1: Leslie,
0: nos vamos a una breve pausa comercial y volvemos porque ya nos contaste todo lo que se hizo. Ahora
1: estamos en los 18.
0: ¿Qué vas a hacer y qué podrías hacer? Nos vamos a una breve pausa comercial, amigos, y volvemos en unos minutos. Bye.
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0: Ya estamos de vuelta. 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Amigos, seguimos acá en el set con Leslie Chica, exministra del Ministerio de Desarrollo e Inclusión Social, que nos estamos enterando muchos para qué sirve y qué hace. Pero Leslie, es el ministerio, por supuesto, pero tú has hecho una labor que ya ha quedado demostrada, no por lo que dices, sino porque efectivamente no escuchamos las malas noticias, que es lo que normalmente estamos acostumbrados, desgraciadamente. Entraste, estuviste poco tiempo durante lo que duró el gobierno de José Gerí, pero tú decías, has venido trabajando en el sector público hace muchísimos años. ¿En qué otras áreas, qué tanto has visto del sector público? Y la pregunta de cajón, ¿qué hay que cortar, qué hay que limpiar de ahí adentro?
1: Yo estoy convencida, y fue una reflexión con todo el equipo, que la pobreza no se combate administrando las carencias que hay en el Perú, sino creando verdaderas oportunidades. Soy parte de la función desde el 2015, ¿no? Inmediatamente ingresé de la universidad, pero siempre tuve ese espíritu, el interés por servir al país. Y también pasa por un punto cuando empezamos el gran reto del ministerio, que fue el programa de alimentación escolar, que más allá de los nombres, la esencia justamente está en trabajar por tener un modelo de política pública, que es lo que siempre hablo también con mis alumnos, que pueda ser ejecutable y que tenga una estrategia donde colaboren diversos actores, ¿no? Si estamos hablando, por ejemplo, de una eficacia administrativa, de desburocratizar el sistema, pues hablaríamos de sectores, ¿no? Que son parte fundamental, producción, agricultura, la parte de la calidad y, claro, transversalmente con salud y con educación. Entonces, eso forma parte de una visión que tenemos, que se compartió en su momento con el gabinete y, por supuesto, también con el presidente José, todos como ciudadanos.
0: Claro, ¿no? Pero has usado una palabra que es actores. Hay mucha gente actuando. Actuando dentro del gobierno, no ejecutando, no haciendo que las cosas pasen, sino el show, sentadito, haciendo que sí, yendo a reuniones, las famosas reuniones hamaca, en las que no hacen nada, te mueven de un lado, te mueven para el otro. ¿Qué se puede simplificar? Porque el tiempo que estuviste fue corto, imagino te quedaste con ideas. ¿Qué se puede simplificar en el proceso para que, como dijiste tú, la línea base de partida de todos los peruanos sea lo más igual posible?
1: Definitivamente el tiempo no alcanzó. Existe mucha normativa y mucha fórmula que escribimos con el trabajo en el campo, porque nosotros cada semana hemos estado por lo menos en una o dos regiones. De eso se trata el Ministerio de Desarrollo con Inclusión Social, de vivir la realidad. Y aquí quiero resaltar mucho el rol del FONCODES, ¿no? Que promueve la productividad. Volvimos a la esencia. Hay muchas familias, más de 14, 17 millones que fueron invertidos y ejecutados para la productividad de todo el Perú. Entonces, si hay algo que se puede trabajar en adelante, es en un libro blanco, en una ruta adecuada que mejore el sistema de alimentación escolar con una fórmula que abarque la infraestructura, el servicio a agua, a desagüe, en los 65,000 o más colegios que hay a nivel nacional. Otro tema, todos los pasos administrativos que deben contar, y aquí pasando un rol que a una necesidad que encontramos mucho con las micro, pequeñas y medianas industrias, ¿no? Empresas. También fue parte de un estudio que lo discutí en la vida académica hace algunas semanas, y es que lo que necesitan es la desburocratización del sistema, ¿no? Tienes que ir a pedir todas las licencias a SUNAT, crear la persona jurídica en registros públicos, abrir el libro de actas, tener un contador, etcétera. Y todo esto genera un alto costo administrativo y también, pues, evidentemente, un recurso económico. Entonces, mira qué importante sistema de desarrollo de inclusión social. No solo ve pobreza, ve también emprendimientos y atiende también estas necesidades y el rol que tiene las micro, pequeñas y medianas empresas a nivel nacional, ¿no? Entonces, podíamos englobar todo los sectores en poner en el centro el desarrollo y la inclusión social, coordinando con...
0: Claro, es que en realidad todo el Estado debería trabajar hacia el desarrollo y la inclusión social, y efectivamente se vuelve algo importante cuando los demás no hacen su trabajo, porque me está quedando claro que has tenido una posición de sheriff y de policía.
1: A todos, regañando todos los días.
0: Uno por uno para que se pongan a trabajar. Leslie, muchísimas gracias por estar con nosotros. ¿Qué sigue con tu carrera política? ¿Sigues, vas a volver al Estado? ¿Sigues, te quedas enseñando? ¿Qué vas a hacer?
1: Bueno, yo he tenido experiencia en diversos otros sectores, como ambiente, también en salud, ¿no? En seguridad social, en sistema de salud, en cultura también en su momento, en el sector interior, y creo que la voluntad del servicio siempre está presente. Esta es una decisión de vida, no es solamente la carrera.
0: No, una vez que entras al Estado no puedes salir más así que...
1: Sí, no tiene una participación política, pero he encontrado mucha coincidencia con ciudadanos que queremos recuperar lo mejor de las tendencias sociales, no solo hablar de derechas y de izquierdas, sino de poder crear un equipo humano, concientizado, que tenga visión de ejecutar, no solo actuar, para mejorar el país. Así que seguiremos avanzando en toda la parte técnica y seguro contribuyendo más con el Perú, como colega.
0: Muchísimas gracias, Leslie. Estamos con los amigos Leslie Chica, ex ministra del Ministerio de Desarrollo e Inclusión Social. Y aparte, yo conozco a Leslie hace ya bastantes años, es lo que se necesita, amigos. Se necesita que los jóvenes, yo ya no soy tanto, pero que los jóvenes se involucren con el Estado. Se pueden hacer cambios. Y los cambios, las obras buenas y las buenas gestiones de los ministros, de los presidentes, de los alcaldes, no se ven en la propaganda, ni en el floro, en el discurso. Se ven con los resultados, y en el caso del Ministerio de Desarrollo e Inclusión Social, lo pueden ver ustedes. ¿Cuántas denuncias han habido este año de malos alimentos? ¿Cuántas intoxicaciones o cosas han habido? ¿Empezó el año escolar y los colegios tenían los alimentos? ¿Sí o no? Ahí está la prueba de un trabajo eficiente. Eso es, amigos. Pero ahora estamos con Javier Bedoya, amigo de la casa, y secretario general del PPC. Javier, qué gusto tenerte acá en el programa.
2: Fernando, muchas gracias por la invitación nuevamente.
0: Javier, tú eres todavía de lo que podemos llamar los jóvenes, ya no tanto de la política, no tanto como Leslie, que veinteañera todavía, no, ya estamos cuarentones ya. Pero cuéntanos un poco, ¿qué se viene para el PPC? ¿Se vienen ya? Porque te entrevisté justo antes de la segunda vuelta, viste, no, cuando llegue la regional y municipales hablaremos, ya llegaron. ¿Qué va a hacer el PPC?
2: Bueno, presentarnos, como lo hemos hecho, hemos inscrito candidaturas en Lima y en varias provincias del país. Uh-huh. Vamos a participar con candidatos, como estaba esperado y previsto. Es un partido que, si bien ha perdido la inscripción, tenemos todavía presencia en varias provincias a nivel nacional, y es nuestro deber participar como todo partido nacional. Uh-huh. Después, ya del 31 de diciembre, veremos finalmente qué pasa con el PPC, el proceso de reinscripción, etcétera, etcétera, etcétera.
0: ¿Y ahora están presentando en Lima y en qué otra? ¿Están algún regional o no?
2: Sí, estamos presentando en Ancash, en algunas provincias de Ancash. Uh-huh. Estamos presentando en Ica, en Piura, en Tumbes, en varias regiones del país. ¿Eh? Uh-huh.
0: Arequipa.
2: En Arequipa también.
0: Arequipa es bastión del PPC, sí. Pues siempre. Siempre ha sido un bastión del PPC.
2: Por lo menos sacábamos algunos representantes siempre, uh-huh, sobre todo Arequipa Ciudad, ¿no? Uh-huh. La Arequipa tradicional, digamos, de las costumbres.
0: De las costumbres, claro, que va más con el PPC de antes, que ahora va a tocar reformularse. Pero Javier, más allá de la carrera política que viene, de lo que se nos viene en esta locura que va a ser las elecciones municipales, todavía no terminamos la presidencial, tenemos un Sánchez en plena pataleta, ya... La matemática no da. Esto es como, pero esto ya es, señores, el Perú ya no tiene cómo llegar al Mundial. Así, Sánchez ya no tiene cómo llegar a ser presidente, la matemática no da. ¿Qué se espera en este? ¿Qué queda? ¿Un mes y una semana? ¿Un mes y días? ¿Un mes y una semana para 28 de julio? ¿Qué puede pasar en el Perú? ¿Qué debería estar haciendo el fujimorismo como elector.
2: Me parece inaceptable, en primer lugar, que el Jurado Nacional de Elecciones no haya puesto término a este proceso electoral. Uh-huh. Es realmente...
0: Es vergonzoso, somos el hazmerreír de todo el mundo.
2: El papel en general de la OMP y el jurado ha sido muy malo, uh-huh, en líneas generales. Y yo creo que ya debería de proclamar a Keiko como ganadora y una vez terminar con esto y enfocarnos finalmente en lo que corresponde, ¿no? En lo que va a ser el gobierno de Fuerza Popular. Que creo que es lo que está haciendo Keiko en este momento, más allá de estar cuidando los votos en el jurado. Y justo salía también de otra entrevista y yo considero que Keiko no puede perder tiempo. Keiko no está para experimentos, poner a caras nuevas, bonitas, inexpertos, para de alguna manera darle cabida a gente de su partido o otro partido. Keiko creo que tiene que echar mano a gente experimentada, política, política, con algunos, evidentemente, conocimientos en diversos sectores. El presidente del Consejo de Ministros tiene que ser netamente política, una persona que articule con la bancada de gobierno, que articule con las demás bancadas dentro de las dos cámaras, diputados y senadores, que articule con los ministros, evidentemente, y con los gobernadores regionales, fundamental y sumamente importante.
0: Sí, importantísimo.
2: Y tiene que ser un perfil muy, muy, muy, muy, muy político, con mucha experiencia, una persona que de repente tiene ascendencia sobre personas en el Congreso, ascendencia porque tiene un prestigio.
0: Claro, tiene una autoridad. Claro, ha logrado algo en la vida, no solamente estar ahí alrededor de...
2: Un ex parlamentario con experiencia, con algunos años, que conozca la cosa pública, que conozca el Estado por adentro.
0: Se vocean por ahí unos que parece ya ha sido premier ya también. Hay varios ahí que están en el...
2: Yo, bus. Mira, y lo mencioné en su momento, yo propuse a Lourdes Flores, que ha sido parlamentaria, conoce muy bien el Estado por dentro, ha sido candidata presidencial 3 veces, o sea, conoce el Perú de cabo a rabo. Mencioné también que para mí uno de los mejores presidentes del Consejo de Ministros en los últimos años había sido Jorge del Castillo. Articuló muy bien en su periodo como presidente del Consejo de Ministros, que fue largo, no fue corto.
0: Sí. Fue uno de los... Fue creo como... que el que más ha durado en los últimos 25 años.
2: Y Jorge, o sea, guardando las distancias, si bien es mi adversario político, supo articular muy bien con sus ministros, que en gran parte eran técnicos, evidentemente con el presidente de la República en ese entonces, Alan García, con los gobernadores regionales, con los parlamentarios de su bancada en el Congreso y con los otros parlamentarios. Era un excelente operador.
0: Claro.
2: Y eso tiene que ser el presidente del Consejo de Ministros, un excelente operador para sacar adelante finalmente las propuestas que ha llevado Fuerza Popular en este proceso electoral.
0: Claro, porque al final son políticas de desarrollo en general para los peruanos. Pero entonces, no te vas por... Le han cambiado el nombre, los caviares, ¿no? Antes era repartija, repartición de cargos, ahora le llaman multipartidario. ¿Tú vas hacia que tiene que haber cuota de partidos o tiene que haber cuota de profesionales?
2: No, tiene que haber finalmente la mejor gente. O sea, tiene que estar la mejor gente capacitada. Pueden ser de otros partidos políticos o pueden ser independientes, pero como te digo, para mí el perfil que debe tener el presidente del Consejo de Ministros es el que te acabo de mencionar, netamente político, y dentro de los ministerios tienen que también ser políticos con conocimiento en sus sectores. No podemos caer en lo mismo que pasó con PPK. Acuérdate que teníamos
0: el gabinete de lujo, puro tecnócrata, que no tenía idea ni siquiera cómo llegar de Palacio de Gobierno a Congreso.
2: Gente de primera, bueno, profesionalmente de primera, pero cuando se les puso al frente de una cartera, políticamente no supieron manejarse bien y realmente fue un desastre.
0: Educación se los pasaron encima con la marcha de Pedro Castillo y muchísimas cosas.
2: Y creo que ahí el fujimorismo todavía no había entrado en calor respecto a la oposición que le hizo a PPK, pero lo cierto es que no dio mayores resultados ese gabinete, ni en lo económico, ni en lo social. De alguna manera fue también la justificación que el fujimorismo se agarró para empezar, digamos, esta guerra sin cuartel,
0: que esperemos que ahora no suceda, ¿no?
2: Pero a lo que voy yo es que ese no es un perfil de un ministro. El perfil de un ministro, en determinadas carteras, de repente sí, un economista muy preparado, muy reputado, puede serlo, ¿no?
0: Pero para el lado de Hacienda, ¿no? Es algo que yo siempre he sostenido. El problema de este país es que economía y finanzas no van, la economía y las finanzas. Las finanzas son finanzas de Hacienda. La economía es desarrollo, es progreso. No puedes tener este pleito y tira floja en el mismo ministerio.
2: Pero tienen que tener cierto criterio político los ministros de carteras, ¿no? Y el presidente del Consejo de Ministros sí creo que tiene que ser una persona netamente político, que conozca la cosa pública, la administración pública, de cabo a rabo, que tenga buena relación con las bancadas dentro del Congreso, evidentemente con la de gobierno, a lo que voy es que no tiene que ser fujimorista, y que también articule muy bien con los gobiernos regionales, porque Fernando, hay que hacer mucho trabajo en las regiones, sobre todo en el sur. Si queremos desactivar esta izquierda y quiere incendiar la pradera, este presidente del Consejo de Ministros y Keiko y este gobierno tiene que articular mucho con los gobiernos regionales del sur para llevar finalmente lo que no tienen, las necesidades básicas que están pidiendo durante muchos años y que ha sido producto de la indiferencia del Estado, que ya lo hemos conversado en varias oportunidades. Y para terminar, Keiko no tiene tiempo. Keiko va a tener una oposición férrea en el Congreso de la República y en la calle. El antifujimorismo es muy fuerte, va a seguir siéndolo. Keiko no puede perder ningún minuto en estar divagando en cuanto a quién pone y a quién debe, cuál debe ser el perfil.
0: Vamos a entrar después de la pausa comercial al tema regional y bancadas, pero efectivamente sigamos con el ministerio. Claro, no puede ser gente que entre a aprender, de ninguna manera, porque les van a dar, yo lo decía en el editorial, los comunistas radicales, los que bloquean, los que hacen desmanes, no están marchando con el congresista Sánchez porque no le va a dar rédito. Además, no se quieren pelear con un presidente de izquierda, pero a partir del 28 van a estar todos desfilando en las calles.
2: Exactamente. Yo creo que Sánchez está tratando de aglutinar y ser la oposición de este gobierno. No creo que lo pueda lograr, pero oposición va a tener, definitivamente. Hay mucho antifujimorismo. Acuérdate que realmente el peso de Keiko es 17%. Eso es lo que pesa Keiko.
0: Ni siquiera, es 12% de total de voto. O sea, del 100% de posibles votantes es el 12%.
2: Bueno, ya. Claro. Ok, ya. Pero, digamos, votaron 17% ya.
0: Claro, del voto válido.
2: Así es. Ese es realmente su peso y dimensión. Entonces Keiko no puede estar perdiendo tiempo en experimentos. Tiene que operar inmediatamente porque la calle ni el Congreso, que también están nuevos, es verdad, y ahí va a tener alguna ventaja porque son nuevos, y entre ellos además
0: hay un par de viejos zorros, ¿sabes?
2: Sí.
0: Hay un par de viejos.
2: Y además entre Cámara de Diputados y Senadores se van a pelear por a ver, digamos, cómo articulan los proyectos de ley que presenten. Va a haber una bronca interna, pero lo cierto es que va a haber una oposición. Keiko creo que ahí lo que tiene que hacer es tener buenos operadores, y lo que ha hecho finalmente todos los gobiernos, terminar operando a través del presupuesto público. Es decir, las necesidades de determinada región aglutina a los diputados de tal región, más el senador de tal región, y ya, ok, te portas bonito y yo te priorizo la obra que necesita tu región. Y lo
0: como dice el dicho, por la plata baila el mono. Nos vamos a una breve pausa comercial y seguimos conversando con Javier Bedoya para entrar un poco a ese tema, al tema regional, al gasto público y a qué se debe hacer puntualmente. Nos vamos a una pausa comercial y volvemos en unos minutos.
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0: amigos, ya estamos de vuelta. 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Y amigos, seguimos acá en el set con Javier Bedoya, abogado y secretario general del PPC. Javier, estábamos hablando del reto de Keiko hacia el gabinete, a quién nombrar, pero nos quedamos y dijimos que iba a tratarlo ahora. ¿Cuál es el reto hacia los gobiernos regionales y las alcaldías? Porque el 50% del presupuesto del país, y lo vamos a repetir siempre, y he comprometido con ustedes, voy a traerles más cifras exactas sobre cómo se gasta, lo maneja ellos. Entonces, ese floro de que a mí no me deja gobernar el Congreso es mentira. Lo que es verdad es que no deja gobernar los gobiernos municipales.
1: Así es. Mira, es un tema que hemos discutido varias veces, yo lo toqué mucho en campaña. Es un tema que creo que ya es irreversible modificar el tema de la regionalización, sobre todo con un parlamento que es netamente regional, ¿no? Tienes la Cámara de Diputados que representa las regiones y tienes un Senado que está representado la mitad por las regiones. Eso fue mal concebido, mal hecho, mal diseñado por Toledo. Y hoy en día, como bien dices tú, tenemos pues a estos caciques que manejan un presupuesto brutal, pero que al final por ineptitud o por corrupción no terminan ejecutando el presupuesto. Y vemos las carencias que tienen las regiones y muchas veces esa falta de presencia del Estado, esa indiferencia del Estado, de la cual se queja mucha gente con mucha razón, con justa razón, es como consecuencia de la irresponsabilidad o corrupción de estos señores gobernadores regionales. La gente cree que es culpa del gobierno central, pero en realidad es de estos señores. Entonces, yo creo, y escuché a Carranza en el debate técnico decir que él había articulado muy bien con los gobiernos regionales en el gobierno aprista cuando fui ministro de Economía. Yo creo que esa es una posibilidad, es una puerta que se puede abrir, y por eso te decía que el presidente del Consejo de Ministros tenía que ser una persona netamente político que tenga buenas relaciones con sus interlocutores, entre ellos los gobernadores regionales, con los cuales tiene que conversar y articular, aunque sí, no te guste esa palabra, con ellos para finalmente realizar las obras que necesita cada región y hacer el acompañamiento que se requiere por parte del MEF y del gobierno central a los gobiernos regionales para que ejecuten.
0: Y de Contraloría, porque efectivamente lo que dices es importante, porque, a ver, ojo amigos, ya lo hemos dicho a veces acá, no existe ineficiencia de gasto en los gobiernos regionales. Gastan el 99% del presupuesto en sueldos y planillas. Ahí sí gastan perfecto, casi 100% todos los años. Pero cuando se trata de infraestructura y obra pública, llegan a 60, 50, 40% y devuelven la plata, muchos diciendo es que el expediente técnico, y en verdad ya sabemos que es pura uña la que mete. Entonces, existe ese problema. ¿Se puede bypassear a los gobiernos regionales? O sea, puedes, no sé, tienes, este es un año distinto, normalmente el gobierno entra, o con el gobierno ejecutivo entra con gobernadores regionales que ya tienen tiempo, o hay cambio. Acá se van ahorita. ¿Hay alguna chance de maniobra política que se puede hacer en estos 5 meses que le van a quedar a Keiko?
1: Muy difícil, porque se requieren modificar normas de desarrollo y, bueno, básicamente las responsabilidades y atribuciones de los gobiernos regionales están establecidas en la Constitución. Entonces, va a ser muy difícil, muy complicado, ¿no? Modificar eso. Por eso yo te digo que acá tiene que haber normas complementarias con acompañamiento a estos señores gobernadores regionales, de tal forma que el gobierno central se asegure de que estas obras, estos expedientes que se presenten, que tengan la obligación, aunque sea de presentar expedientes y obras ante la carencia de infraestructura que hay en cada región, por ejemplo, y que las ejecuten, ¿no? Y hacer el acompañamiento como debido.
0: Y que vengan con candado para el siguiente esto. Pero ahí, claro, tú estás hablando efectivamente como un hombre de leyes y que la Constitución debe cambiarla. Pero ¿Hay alguna maniobra política?
1: O sea, yo, posible? Ministro de Economía, me siento, o el presidente del Consejo de Ministros, me siento con el gobernador regional y digo, a ver, compadre, ven, dame cuáles son tus necesidades básicas. Ahorita, necesidades básicas, no, yo necesito carreteras, necesito pistas, necesito hospitales, necesito postas, necesito colegios. Ok, perfecto, vamos a priorizar en tales y tales lugares. Tanto, ¿cuánto necesitas? Esto es el presupuesto que yo requiero, tu presupuesto es de tanto, ok, perfecto, te alcanza, ya, ok, perfecto. Armamos el expediente técnico, que el MEF le ayude a armar el expediente técnico para finalmente licitar las obras, la Contraloría que intervenga también, uh-huh. Y finalmente el MEF vea que se esté ejecutando el presupuesto que se le ha sido asignado para las obras que ya están establecidas.
0: Claro, no he especulado, pero a ver, pero es que el expediente...
1: O sea, un poquito llevarlo de la mano.
0: Pero señores, el expediente técnico toma normalmente como un año y medio. En este país es una vergüenza por la cantidad de regulaciones. No hay políticamente un bypass, declarar en emergencia y decirle, ¿sabes qué, compadre? Toda la plata que no tienes se ejecuta.
1: Eso podría hacerse, pero necesitas de alguna manera una modificación de una norma de desarrollo, no de la Constitución, pero necesitas una modificación del Congreso que diga, por ejemplo, si el gobierno regional de Arequipa, por dar un ejemplo, no ha ejecutado más del 60% o 50% de su presupuesto, se declaró en emergencia y el gobierno central toma las riendas de las obras que no se han ejecutado para, y las ejecuta directamente de los sentados. Por ejemplo, ¿no?
0: Sería espectacular que eso que acabas de decir se convierta en una ley, además, obligatoria, municipio o entidad pública, que no termina de gastar su presupuesto. No,
1: y además va de la mano con el modelo económico, por, claro, con el rol subsidiario del Estado. Cuando finalmente, pues, o sea, no. Cuando, bueno, el rol subsidiario está pensado siempre para que el mercado no pueda, digamos, cubrir algunas falencias, el Estado entra y las termina
0: cubriendo. Pero acá es el Estado el que no puede cubrir las falencias.
1: Pero si el Estado, pero bueno, de alguna manera también tendría que haber un rol subsidiario del Estado central contra el gobierno regional, que no puede ejecutar determinadas obras, entonces se declaran emergencias porque son necesidades
0: de la gente.
1: No puede ser posible que no tengan postas hace 20 años. Colegios.
0: Es una locura, o sea, debería haber ahí chapenota a los nuevos congresistas.
1: Oye, mi amigo, hoy en día en la ley de gobiernos, gobiernos locales hay una norma, si mal no recuerdo, en el tema de sanidad. Uh-huh. Si, por ejemplo, un distrito no recoge basura o se le acumula la basura, el gobierno central puede declarar emergencia ese distrito e intervenir y recoger la basura por ese distrito.
0: Bueno, ahí hay una solución más práctica. Yo les he dicho a mis amigos, recojan la basura ustedes y llévensela a la puerta de la casa del alcalde, déjensela ahí para que él aprenda lo que es vivir entre la basura.
1: Y a los
0: regidores también, ¿eh?
1: Lo que pasa es que el gobierno central tampoco tiene la capacidad.
0: No tiene la capacidad, pero debería haber una... O sea, si tienes un gobierno central eficiente, debería haber una norma que dice, oye, señor, si usted, ya estamos en junio, ya se le otorgó toda la plata, porque la plata se le da por completo en enero, y usted no ha gastado ni siquiera el 50% del presupuesto, le corto las alas, le saco las rueditas, chau, chau, me encargo yo de ejecutar.
1: Bueno, en octubre, acuérdate que este congreso que entre va a tener que aprobar el presupuesto del próximo año, ¿no? Y ese presupuesto, en teoría...
0: Esto va a ser una locura.
1: En teoría, ese presupuesto debería estar en marcha o debería estar haciéndose en este momento, pero como todo cambio de gobierno, va a quedarse a la mitad y el gobierno que va a entrar ahora va a tener que reformular ese presupuesto, modificarlo, complementarlo, etcétera, etcétera, y presentárselo al Congreso para el próximo año.
0: Claro.
1: Y hay que tener en cuenta, Fernando, que se nos viene el niño.
0: No, esa es una locura.
1: Entonces, hay que ver qué va a pasar con determinadas regiones en el verano, sobre todo con la época de lluvias, y probablemente un poco Keiko, el gobierno de Fuerza Popular, vaya a estar pensando en eso y alocar recursos, sobre todo a determinadas regiones, para contrarrestar el niño. Lo más triste es para contrarrestar, no es que ya haya infraestructura, claro, que se haya hecho para prevenir.
0: Para intentar aparchar, pero ojo ahí, Keiko y gente de Fujimori, esa es su oportunidad de oro de declarar el país en emergencia, como lo hizo nuestro amigo Vizcarrata, y aplicar todo bajo decreto de urgencia, trabajar. ¿Se puede o no se puede declarar el país en emergencia?
1: Se puede, sí, se puede, evidentemente hay mecanismos, pero de alguna manera tiene... O sea, a ver, primero Keiko no creo
0: que... Por eso es que yo no entro ese sistema.
1: Keiko no creo que vaya a ir con la pata en alto. O sea, no va a ser su padre que entró con la pata en alto y...
0: ¿No crees que entre con la pata en alto? ¿Tú crees que va a entrar así suavecita, sí, poquito a poquito, políticamente, sí, correcto, con miedo?
1: Sí. Porque no goza la popularidad que gozaba su padre. Como te digo, hay mucho antifujimorismo. Tiene un 17%, ese es su peso real. A menos que capitalice un respaldo en los primeros meses, que le dé impulso para hacer cosas avesadas dentro del marco de la Constitución, no.
0: Dentro del marco, pero
1: no,
0: dentro,
1: no como
0: pero
1: hizo su padre.
0: ¿Puede declarar el país en emergencia dentro del marco de la Constitución?
1: No, pues, o sea, a lo que voy yo, te he dado un ejemplo, los gobiernos locales, hay que buscar dentro de la letra qué cosas se puede hacer finalmente para que los gobiernos regionales, en caso no ejecuten determinadas obras que son necesidades básicas de la población, es decir, se requiere un hospital, una posta acá por necesidad pública, entonces es declarada una emergencia esa obra y es tomada por el gobierno central y el gobierno regional le ha dejado de lado, porque no lo ha ejecutado.
0: Claro, porque
1: por ejemplo, ¿no?
0: Porque finalmente ese funcionario que traba la ejecución de un hospital, yo siempre he dicho, debería ser procesado por homicidio culposo.
1: Yo creo que esa norma, si se hace una norma de esa naturaleza o se modifica la norma de esa forma, que el Estado pueda entrar subsidiariamente a suplir la falencia del gobierno regional, creo que va a ser apoyado por muchos congresistas de regiones que les interesa que finalmente se construya la posta,
0: claro,
1: se construya el hospital. No les interesa cubrir tanto al gobernador, llevar la obra.
0: Llevar la obra y salir en la foto, pero además, a ver, ¿qué congresista, amigos, se va a oponer a decir vamos a llevar mejor salud de manera inmediata? Ninguno. Ninguno en su sano juicio.
1: Al final el congresista lo que está pensando son los votos de su propia región que lo ha llevado ahí y probablemente está pensando en el 30 o el 31 para la reelección, y obviamente va a hacer todo lo posible para congraciarse con sus electores, lo cual es normal.
0: Es normal.
1: Y si además el gobernador regional no está alineado con esos intereses, chao, no le va a interesar y se lo va a pasear. Entonces yo creo que ese tipo de normas creo que va a ser de interés para muchos parlamentarios, diputados de regiones y senadores de regiones que ven que efectivamente no se ha hecho nada en su región y si que estos señores que son unos ineptos o corruptos y sobre todo que ya se están yendo porque se van
0: se van y se pueden ganar el
1: entonces,
0: último cherry.
1: Entonces, pues, ¿no? Finalmente que el Estado central sea el que se encargue de ejecutar estas obras.
0: O sea, otra para los gobiernos municipales, alcaldes y gobernadores que se van. Empiecen a poner todos sus proyectos en obras por impuestos. Todos. Fírmelos antes de que se vayan para que en la placa salga su nombre. Aprovechen. Hay millones de soles de empresas que quieren ejecutar. Ejecutar de una vez. Es eso. O sea, que a mí me da miedo lo que dijiste, que Keiko entre suavecita. ¿Tú crees que existiría esa posibilidad de jugar a doble cachete? Ella suavecita, un gabinete fuerte y una bancada fuerte. ¿Crees que esa va a ser la jugada?
1: Yo creo que su estilo va a ser un poco, o sea, no te digo que vaya a ser suavecita, pero no va a entrar, digamos, a hacer un shock.
0: Ya.
1: No veo que vaya a revolucionar algo por el estilo. Ella va a gobernar, va a hacer lo que pueda hacer. Obviamente, creo que va a intentar poner a la mejor gente y ojalá escuche y que ponga a gente política con experiencia, pero dentro de eso no se va a mover, digamos.
0: Está endeudada por muchos lados después de 4 campañas.
1: Ella va a querer terminar sus 5 años, ¿no? Y no ser una más que la vacaron a los 3, okay, 2, 1, un año, no sé. Mucha gente.
0: Bueno, tiene el seguro de la vacancia, al menos que Renovación Popular se le voltee. Porque ahí tiene los
1: De repente me equivoco y se siente seguro en el Congreso y termina siendo justamente siendo un poco más avesada y proactiva como esperaría que fuera, ¿no?
0: Me equivoco. Su propia bancada de senadores de 20 ya la blinda ante una vacancia. Sí, claro. Ya es suficiente, no necesita ni siquiera Renovación Popular.
1: Así es.
0: O sea que, bueno, y además va a encontrar. Queda claro, ¿cómo ves, y ya para terminar, bueno, dan el tiempo, ¿cómo ves la oposición? ¿Hay algo en la oposición o va a ser nuevamente una liga de independientes?
1: Yo creo que no. A ver, primero que nada, esto, la gente toma y suma votos de diputados, senadores, resta, y acá tiene mayoría y no tiene mayoría, y los de izquierda tienen. No, eso no funciona así hace mucho tiempo. Las bancadas en el Congreso no funcionan como funcionaban antes porque habían partidos políticos. Uh-huh. Que las bancadas disciplinadamente votaban en función de lo que el partido o los órganos del partido político le decían a la bancada de cómo votar.
0: Claro, que participaba.
1: Acá,
0: también la bancada
1: estos partidos políticos a la Fuerza Popular son partidos que han ido llevando gente en sus listas al Congreso y han sido electos como invitados. Uh-huh. Y una vez que están ahí sentados, se van a sentir como tales y se van a limpiar las manos y no tienen ningún tipo de arraigo, no tienen ningún tipo de lealtad, ni con el partido, ni con el candidato presidencial. Es más, estoy leyendo por ahí que ahora Nación y no sé qué otro partido y el de López Chau, el de Nieto y el de López Chau o no sé cuál otro partido perdería la inscripción porque no han logrado completar el mínimo de alcaldes

0: esa es una forma de que puede operar, por ejemplo, el presidente del Consejo de Ministros, ¿no? Entonces, no vas a ver oposición fuerte y férrea. López Chau está en el Cámara de Senadores, no sé qué tanto manejo
1: puede
0: tener.
1: Vas a tener a la clásica Mirta Vázquez, a las que siempre salen pataleando, pero efectivamente no va a haber, creo yo,
0: va a haber una diáspora, inclusive Renovación Popular, sí, o sea,
1: que ya la están anunciando,
0: o sea, los de Renovación Popular, así se quede Rafael López Aliaga en el Senado, esa gente va a terminar moviéndose también seguramente con Fuerza Popular. Entonces vamos a tener nuevamente un Congreso totalmente atomizado, manejado probablemente por Fuerza Popular en función de los intereses de cada región y en función, así van a terminar gobernando.
1: Bueno, esperemos, Javier, pues ya nos ha ganado el tiempo, esperemos que se hagan, yo lo decía en el editorial, se necesita fuerza y se necesita hacer las cosas.
0: Pero para hacer esas cosas que te estoy diciendo, necesitas operadores.
1: Necesitas
0: operadores en la Cámara de Diputados, senadores y un presidente del Consejo de Ministros que sea el que esté articulando.
1: Efectivamente. Muchísimas gracias. Ha estado con nosotros Javier Bedoya, secretario general del PPC, amigos. Y ya estamos llegando al final del programa. No se olviden, también vamos a estar los viernes a la misma hora. Y como siempre, desde acá, diciendo las cosas como son y los que se pican, vengan si quieren, podemos entrevistarlos cuando quiera, que es su descargo, vamos a defender la vida, vamos a defender la familia, vamos a defender la libertad de las personas para emprender y trabajar. Y repitiendo lo que decía en el editorial de ahora, no estamos en momentos de tibieza, se necesitan acciones rápidas, concretas y directas, pisándole el poncho a quien se le tenga que pisar. Los peruanos, hayamos votado o no en la segunda vuelta por Keiko o Blanco o lo que fuese, necesitamos que el Perú se solucione urgente y se puede hacer de manera rápida. Sobre todo porque se nos viene un niño costero que va a ser el más grande, el más fuerte de los últimos 150 años según lo que vienen prediciendo. Entonces necesitamos un gobierno que ejecute. Ojalá que a Keiko le salga la vena positiva de lo que tenía su padre. Ojalá que los que están alrededor de ella entiendan, amigos, los que están alrededor de Keiko, entiendan que para crecer como país, a veces van a tener que ceder un poquito y no ser tan, tan ambiciosos. Nos vamos, amigos, sigan con Philip Butters en Combater. Nos vemos mañana. Chao.

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0: ha hecho el día de hoy, porque entre otras cosas, si me ayudan con los números, ya los números son irreversibles. Porque la diferencia que tiene Keiko Sofía, olvídense el porcentaje, ¿ya? Porque el porcentaje es engañoso y tal. La diferencia es de 40 y tantos mil, 43 mil votos. Entonces, lo que falta por ser contado no supera esta cantidad, ¿no? Entonces, evidentemente, Sánchez tendría que ganar todo lo pendiente para, vamos a decir, empatarla. Y la verdad es que de lo pendiente, estos 40 mil votos, más o menos, no sé exactamente el número, tampoco lo quiero atosigar con el tema, Keiko va a sacar cuando menos unos 15 mil, 17 mil votos más. Keiko va a terminar ganando. Cosa que hay un montón de gente que no le gusta. Y eso es algo que ella tiene que entender. No solamente hay diferentes andariveles y niveles de oposición. El día de hoy hemos invitado a una persona que es recontra, archibatiultra, antifujimorista y antiaprista. A él le ha tocado perder una elección, ahora va a entrar a otra elección. Me estoy refiriendo a Daniel Urresti. Daniel Urresti, buenas noches. Yo asumo que tú no estás feliz con que Keiko gane, pero ya ganó, pues.
1: No, ya ganó y lo importante acá, Keiko Fujimori tiene dos bolsones de votos. Uno, que son los que han votado porque creen que ella es la que debe conducir los destinos del país, y otros que han votado en contra de un posible gobierno de corte marxista. Es decir, para evitar que salga Sánchez, han votado por Keiko Fujimori. En ese bolsón me encuentro yo. Yo he votado pensando en que debemos evitar que llegue un gobierno marxista a conducir los destinos del país. Pienso que ese era un gran error y por eso es que le doy mi voto a Keiko.
0: Pues si tú te fijas, la trayectoria de Daniel Urresti, es verdad que tú has sido rabiosamente, porque ahora yo te veo mucho más tranquilo, asumo que la carcelería te ha apaciguado, ya estás más viejo, tienes nietos, valoras más la familia, la paz espiritual, porque todo el mundo madura. Pero tú hiciste una carrera siendo antifujimorista y antiaprista. Pero la gente tiene que retroceder antes. Y tú has peleado contra Sendero Luminoso.
1: Sí, definitivamente.
0: Y a ti te han metido la cana a los caviares. Por la misma razón que metieron a la cana a Fujimori, la teoría del dominio de derecho. ¿Tú has tenido tiempo para meditar estos contrasentidos en tu vida?
1: No, sí, definitivamente. Lo he pensado en la cárcel. A mí me han metido preso por el solo dicho de una persona, cuando la misma ley dice que no basta un testigo, el dicho de alguien, para meterte preso. Tiene que haber pruebas periféricas o suplementarias, documentos, fotos, videos, etc. En este caso no ha habido nada, solamente por el dicho de una persona que estaba lleno de contradicciones y de falsedades. Pero sin embargo, le han creído y por eso es que me han metido preso. Eso es en el fondo del asunto, en la forma. A mí me han condenado por un delito por el cual no me acusaron. Es decir, conmigo los jueces cometieron prevaricato. Es como que tú durante 5 años te estés defendiendo por robo y terminan condenándote por
0: secuestro. ¿Puedes especificar eso? Porque la gente dice, lo condenan porque mató bustíos. Claro.
1: No. El ejemplo que te pongo es clarísimo. A mí es como que a ti te acusen 5 años de robo y te terminen condenado por secuestro.
0: ¿De qué te acusaron y por qué te condenaron?
1: A mí me acusaron de ser autor directo del crimen de Bustíos, con gran crueldad. Los jueces definieron que no se puede aplicar gran crueldad porque no se ajustaba al delito. Y que no podía ser autor directo. Entonces cambiaron el tipo penal a coautor y por alevosía, con el agravante de que la alevosía no existía en el año 88. La alevosía recién se incorpora al Código Penal.
0: La alevosía es la violencia, el abuso extremo para con la víctima, para infringirle dolor, claro, con grave crueldad.
1: Pero requiere un grado de confianza, requiere una amistad. Es como que yo soy tu amigo y me valgo de esa amistad para tenderte una celada, teniendo toda tu amistad, toda tu confianza, tú te sientes seguro conmigo y yo aprovecho eso para matarte.
0: Ellos dicen en este caso, que tú matas a Bustillo directamente o que tú das la orden de matarlo.
1: No, que he sido coautor con los otros dos que han sido condenados anteriormente.
0: ¿Y pero esa coautoría en qué se basaba? ¿Tú eras la campana? ¿Tú eres el que dispara?
1: No, no,
0: el...
1: nada, solamente coautor. Pero el gran problema es que a los dos que condenaron anteriormente los condenaron por homicidio simple y a mí me aplicaron lesa humanidad. Número dos, cuando los condenan a ellos, los condenan por un hecho específico de cómo murió Bustillos. Seis militares salieron de una casona, se apostaron al costado de la carrozable y cuando pasa Bustillos lo acribían. Eso ya es cosa juzgada. Ese hecho de cómo murió Bustillos no se puede modificar porque si a mí me llevan a juicio es para meterme en ese hecho.
0: ¿En dónde estabas en el momento que muere Bustillos?
1: En el cuartel. Y eso... He tenido cuatro testigos que me ubican en el cuartel.
0: A ver, yo quiero comentar lo siguiente, porque dentro de la prensa, hasta donde yo recuerdo, yo era el único que dijo, este tipo no lo ha matado. Lo que pasa es que como tú te hiciste odiar por los fujimoristas, te hiciste odiar por los apristas, los caviares evidentemente querían meterte a la cana, porque además el dominio del hecho, tú eres una persona con un carácter jodido para ellos. Y los comunistas tampoco te querían. Uh-huh. Entonces tú no tenías además un partido... No, Keiko con partido y todo, la jodieron. Alan García con partido y todo, lo jodieron. Castañeda con partido y todo. Yo decía, yo he leído el expediente. No hace sentido. Entonces, cuando yo decía eso, me decían, pero Urresti es un tal por cual, Urresti es un coche de su madre, Urresti se para. Oye, espérate un momentito, hermano. No hay delito de antipatía, pues si no te cae bien Urresti, no pares con Urresti. ¿Me dejo entender? Pero tú no puedes agarrar a un ser humano y culparlo de algo 30 y tantos años después, el día que una señora se para al frente y dice, tú me violaste, tú... ¿Cómo puedes reconocer a una persona 30 y tantos años después?
1: Lógico.
0: Tú ya estás más cachetón, tú ya tienes el pelo blanco, en esa época tenías barba, y eras un muchacho, ¿de qué edad tenías en esa época?
1: 30 años. Y el hecho justamente es que yo tenía el pelo largo, me daba por los hombros... Tenía barba, bigote y usaba lentes como tú, o sea, lentes de... Porque era miope.
0: De medida.
1: De medida. Y cuando esta testigo describe al individuo que ella pensaba que era Arturo, lo describe, dice, es flaco, es alto, tiene el pelo cortito, no tiene barba ni bigote. Entonces está describiendo a otra persona. Yo he llevado mis fotos de la época. Y en el ejército está prohibido tener barba y tener el pelo largo.
0: ¿Y por qué tenías barba y pelo largo?
1: El único momento donde tú podías tener barba y pelo largo es cuando estabas en la zona de emergencia. Y el único año que yo estuve en la zona de emergencia fue el 88.
0: Explícale a la gente por qué tenías la posibilidad de tener precisamente porque para lo que los tucos no se den cuenta que era milico.
1: Así es. Había una directiva del ejército que tú cuando llegabas a la zona de emergencia podías dejarte el pelo largo y la barba para evitar que te reconozcan, porque aquí en Lima ya habían matado a algunos oficiales que los habían reconocido de la zona de emergencia.
0: No, o simplemente que la gente sepa la brutalidad de Sendero. Tú te subías a una combi y eras un muchacho como cualquiera, y si tenías el pelo cortito...
1: ¿Ah? Venía el militar o policía.
0: El tuco te decía, dame tu DNI. Y si tú no tenías DNI, entonces eres militar.
1: Sí.
0: Y te mataban. Aunque parezca que esto es una barbaridad.
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0: ¿Cuál tú vas a poder, aunque sea un absurdo, porque no es así, demostrar tu inocencia?
1: Claro. ¿Qué es lo que pasa? El Tribunal Constitucional aceptó en parte mi pedido. Es decir, aceptó que había habido una vulneración al principio de legalidad y que ya había prescrito el delito. Pero para mí eso no es suficiente. Porque ¿qué es lo que pasa? Hay periodistas como, por ejemplo, ¿cómo se llama? Julián Oxenford, que se llena la boca diciendo asesino, que de todas maneras es asesino. Y no es así, yo no he matado a nadie. Yo no he tenido nada que ver con la muerte del señor Bustillos. A mí me han metido preso de una manera realmente infame. Y es por eso que estoy pidiendo dos cosas. Uno, que investiguen administrativa y penalmente a los jueces que me condenaron, porque está clarísimo, teniendo yo cuatro testigos que decían que estaba yo en el cuartel en ese momento, 16 testigos que me describen a mí con lentes, con barba, con el pelo largo, 16 testigos que me han descrito así. Y sin embargo le creen a esta señora Isabel, Chipana, Isabel Rodríguez Chipana, que aparece más de 30 años después y que aparece porque la va a buscar un periodista y un señor de la ONG que la contactan para que venga a declarar. Y esa señora ha sido entrenada para mentir. Ahora, es claro, clarísimo que ella ha mentido a lo largo de todo el proceso.
0: Mira, para tu tranquilidad espiritual, acaba de ingresar, dicho sea paso, Diego Pomareda al set. El 99.9% de mis coleguitas nunca han leído la Constitución. El 99.9% de mis coleguitas nunca han leído el Código Penal. Nunca han leído el Código de Procedimientos Penales. Cuando te digo nunca, es nunca. Para mí leer es como en el colegio, con la plana. Tú y yo más o menos estamos con la plana. No creo que Pomareo esté con la plana, pero nosotros, no sé, te dan Platero y yo, lo que sea, ¿no? Lo que tú quieras. Y el profesor te decía, léelo, ¿no? Y tú te ibas a tu casa y leías. Y tu viejo y tu hermano te decían, lee. Y tenías que leerte las 200 páginas. Eso no pasó nunca con la prensa. Y como la política se ha judicializado y todo está, el derecho constitucional, que tampoco ha leído la Constitución, entonces tú tienes que entender a Julián Ausenfro, que te habla desde la ignorancia y desde la tendencia, porque le resultas antipático. Yo sé que es absurdo, porque tú no puedes escanear a la gente por antipatía, le podría pasar a ella. Pero el hecho es que tú tienes derecho a pedir lo que estás pidiendo y se te va a tener que volver a jugar. Y de acá a 3 años o 4 años, lo más probable es que salga un sobreseimiento o que no era culpable. Ahí vamos a ver si alguien te pide disculpas. Veamos la nota.
1: Vuelvo a repetir, Podemos está en reorganización y esta reorganización se la ha encargado al secretario general. Definitivamente está en una reorganización total.
3: Tras pasar por prisión y ver cómo Podemos Perú terminó perdiendo su inscripción, Daniel Urresti ahora quiere ser alcalde de Lima.
1: ¿Lima es más segura que hace 4 años? ¿Tú crees que Lima es más seguro que hace 4 años? Yo creo que no. Entonces, por ahí comenzamos, por ahí viene mi deseo de postular nuevamente a la Municipalidad de Lima.
3: Antes de volver a la política y ahora soñar con la alcaldía de Lima, Daniel Urresti se hizo conocido por su estilo frontal, polémico y para algunos agresivo. Por ejemplo, durante su paso por el Ministerio del Interior, acumuló una larga lista de frases controvertidas, enfrentamientos con periodistas, opositores y críticos.
4: Rapidioso,
1: innombrable,
4: como Voldemort, innombrable, como Voldemort.
1: No te preocupes, yo te veo preocupado por otra. ¿Para qué usas?
5: Es una pregunta,
1: ¿tienes tus lunas polarizadas?
5: No tengo lunas polarizadas.
1: Preferible de lejos. No te confunden con.
5: No.
1: ¿Otro cabeza blanca?
5: No.
1: ¿Qué le tienen por eso?
5: Por favor, le pido por favor que no me falte respeto.
6: Llegabas a esta agencia del Banco de la Nación, ubicada en el centro de Lima, y está dando una serie de declaraciones en torno. Tenga cuidado, por favor, no me pise, ¿qué le pasa? De esa manera no se dirige a una persona. Por favor.
3: ¿Cómo no recordar también el fuerte enfrentamiento verbal que sostuvo con el abogado de Abimael Guzmán?
7: Ha venido.
1: Usted
7: para
1: puede hablar lo que quiera.
7: De Ollantumala.
1: Sendero
7: la derecha.
1: Abimael Guzmán.
7: Usted, la derecha.
1: Abimael.
7: La derecha.
3: Okay. Y cuando postuló a la alcaldía de Lima en 2018, no fue la excepción, manteniendo el mismo estilo confrontacional que lo ha caracterizado a lo largo de su carrera política.
1: No voy a permitir corrupción de ninguna manera ni de ninguna persona. Cero corrupción, vuelvo a repetir, cero corrupción.
3: En 2021 volvió a intentar llegar al poder, esta vez como candidato presidencial de Podemos Perú, pero tampoco logró alcanzar su objetivo.
1: Igual que cuando fui ministro del Interior, desde el primer día, todos, hasta los más viejitos, a los operativos.
8: mañana, tarde y noche, con el ministro en la cabeza.
3: Hoy, tras salir de prisión, Urresti vuelve a la contienda por la alcaldía de Lima. Para algunos intenta mostrarse más moderado, para otros se trata solo de una estrategia para reposicionarse políticamente.
1: Conmigo de alcalde no perderemos 4 años más. Lima merece más.
3: Lo cierto es que Urresti vuelve a tentar la alcaldía de Lima. Si ha moderado su discurso o no, será el tiempo el que determine si se trata de una nueva oportunidad real o solo de otro intento político en su trayectoria.
0: Yo soy los que creo, como dice mi mamá, yo siempre lo hago a mi mamá, que la gente no cambia, la gente mejora o empeora. Entonces yo creo que la cárcel te ha mejorado en el plano humano, te ha apaciguado, te ha hecho más meditante, te ha tranquilizado, no creo que sea finta, pero la gente quiere su Urresti.
1: Lo que pasa es que...
0: La gente quiere el Urresti pechador, carajeador, o sea, eso es lo que la gente... Mira, ¿cómo vas a hacer ahora que la gente te pide la otra versión?
1: Mira, yo toda la vida he respondido cuando me han atacado. Uh-huh. Ahí es donde yo he respondido. Si nadie me ataca, no tengo por qué responder. Además, esa furia contenida la tengo contra los delincuentes. Ellos uh-huh. son los que van a sentir mi furia y toda mi personalidad cuando llegue a la alcaldía de Lima. Vamos a cambiar Lima en 4 años. Te lo aseguro, ya. Vamos a devolverle la seguridad.
0: Ya, lo de la furia contenida me ha parecido bonito y retórico, pero... ¿Tú es detestar gente que te ha hecho daño, no?
1: No. Yo no... Por eso es que estoy usando la maquinaria legal. Estoy yendo yo a la Corte Interamericana para pedir que investiguen. Fácil hubiese sido para mí denunciarlos aquí en el Perú, ante la Junta Nacional de Justicia, qué sé yo. Pero claro, eso hubiese... Ya me imagino, ¿no? La narrativa de la izquierda. Uh-huh. Que la Junta Nacional de Justicia está tomada por el gobierno, que es quequista, que esto, que el otro, y que... Pues no. Estoy yendo yo a su propia cancha, a la cancha de ellos, a la cancha de los caviares.
0: Cuéntame ahora, ¿cómo has hecho para, no sé, pues, hermano, para coexistir o convivir, por decirlo de una manera políticamente, con alguien como Noblecía? Porque Pepe hizo un cinco colores, un sancochado. Tú y Noblecía no tienen ni mira, un minuto de diálogo.
1: Estamos tan bien, estamos conversando tan agradablemente y tienes que meterlo a Noblecía. ¿Cuál es tu problema?
0: Y por eso te estoy diciendo.
1: No, pero, o sea, ¿quieres malograrte la noche? ¿Qué pasa?
0: No, es que escucha lo siguiente. Yo lo conozco Noblecía en plano social.
1: ¿Ah, sí?
0: ¿Correcto? Entonces, Noblecía...
1: ¿Vestido de rosa?
0: No. Antes de hacerse famoso, Noblecía tiene una linda familia.
1: ¿Ah, sí?
0: Tiene dos hermanas que son dos señoras fabulosas. Es pituco, es del Marca. Va al mismo club que yo. Y Noblecía se me acercaba para hacerme la batería. Cuando tú eres famoso, la gente te florea, ¿no? Oh, no, o sea, Daniel, oh, y la gente te habla como si fuera tu pata. Entonces, Noblecía lo que tiene es que tú le pones una cámara al frente y como Antauro, ¡ah! Y tal. Uh-huh. Luego tú lo tratas al tipo, no es como es. No te necesito que no sea comunista ni que no tenga sus ideas, pero no es tan fiero como lo pinta.
1: Bueno, para mí, yo me he cruzado con él una sola vez. Yeah. Hemos estado en el mismo ambiente una sola vez, en la misma habitación. No más. Y él mismo se ha pintado de cuerpo entero. Él mismo ha declarado en televisión que a las finales ni siquiera votó por Podemos, él votó por Sánchez. Y esa misma noche se pasó a hacerle propaganda a Sánchez, ¿no? Él ha salido furibundo por todos los medios, que Sánchez, que el pueblo, Castillo, el pueblo. Y bueno, ya perdieron, así uh-huh. que lo mejor es ignorarlo.
0: Debe haber tenido una relación compleja con su padre, porque es el típico Contreras. O sea, dime de qué se trata para ponerse, sin ninguna razón ni nada. Y él es así. A ver, yo no soy Contreras, yo me opongo a cosas que yo creo que tienen racionalidad. Por dar un ejemplo, en tu caso, tú eres un militar que ha sido juzgado por el Fuero Civil y te han caneado, ¿correcto? Y tú estás yendo al Fuero Civil a decir que quieres rebarajar el tema y tú quieres que en el fuero civil te juzguen. ¿Cuál es el tema? Que el Congreso hoy ha aprobado una ley en donde policías y militares van a ser juzgados exclusivamente por el fuero militar policial. Yo creo que esa ley...
1: ¿Y cuál es la narrativa de la izquierda? Que el fuero militar policial es blandengue, que va a favorecer a todo el que se presente el fuero militar policial. Eso es lo que es la narrativa.
0: No. Al margen de que pueda ser la narrativa o no lo es, porque hay jerarquías, hay superiores, hay inferiores, un comandante no va a juzgar a un general, lo que tú quieras, no voy a eso. Sino hay un tema de pertinencia. Está llegando Keiko al gobierno. O sea, en el peor momento, con el peor gobierno, porque ya está visto que Sánchez no quiere reconocer a Keiko, que quiere encender la pradera, y van a haber un montón de urrestis por ahí. ¿No es cierto? Que van a ser acusados de que mataron, de que asesinaron, y otra vez el fuero militar policial, eso le va a restar a Keiko y le va a restar a los militares.
1: Bueno, vamos a ver. Creo que la han aprobado en primera votación todavía. Falta una segunda votación.
0: Pero tú estás a favor de que sea así.
1: No lo he pensado. Recién que me has tocado el tema.
0: Te digo, porque tú has vivido, vamos a decir, desde tu punto de vista, la injusticia de los civiles.
1: No, lo que pasa, a ver. En otros países existe el fuero militar policial y ellos son los que juzgan los delitos que cometen los delitos de fusión que cometen sus miembros. Aquí en Perú se está adelantando una narrativa que el fuero policial militar va a ser blandengue, que ellos obedecen a su general y que no van a condenar a nadie, lo cual está alejado de la realidad. Pero fuera de eso, creo que este es un tema abierto a la discusión. Mira, a la discusión, y todavía hay tiempo antes de la segunda votación para que esto se discuta en los escalones que corresponden, ¿no? La gente que le corresponde.
0: Mira, hay militares de todo tipo, periodistas de todo tipo. A mí no me van a contar a mí el cuento de la mermelada. Yo conozco la prensa. Así nomás no te compras carros y casas y vives como un campeón de sueldo de periodista. Son muy poquitos los que ganan bien. Y todos nos conocemos. Entonces nosotros sí sabemos quién es mermelero o no, para comenzar. Los militares también se conocen. Cuando era chiquillo había una muy famosa urbanización que se llama Cachacarilla, ¿te acuerdas? Entonces había militares que tenían unas casas espectaculares con techo de agua, pero no todos eran ladrones. Voy a poner el ejemplo más sencillo de entender. Velasco Alvarado. Mi mamá trabajaba con mi tía Rosa de la Guerra, y vivía pues en Roque y Boloña. Y yo le he visto a Velasco 50 veces en su casa en Roque y Boloña. Velasco se murió, no robó. 25 años después, 30 años después, voy al matrimonio de su nieta. Y en mi cabeza dije, acá la voy a ver, hermanito. Acá voy a ver. Hermano, el matrimonio era un matrimonio austero. Velasco no fue ladrón. Y fue dictador, y fue militar, y no fue ladrón. Y así han habido militares que no son corruptos. Hay jueces que son honestos. Y hay periodistas que son honestos, y hay curas violadores. Entonces, cuando tú generalizas y dices todos los militares son unos CTM.com, es un grave error. Pero, en fin, yo espero que esta ley no proceda y que lo tuyo sea un ejemplo de que los civiles sí pueden juzgar a los militares. Ahora bien, tú Pataporqui, yo te decía antes de la pausa, antes de que iniciáramos, que tú por tu carácter, tú normalmente te llevarías bien con alguien como Rafael López Aliaga, pero te has llevado pésimo. Se han dicho, pero de todo. Yo soy de los que pienso que tú perdiste la elección, no que la ganó él. Pero ahora él quiere ser teniente alcalde, en una maniobra que es un elástico. El jurado electoral especial de Lima le ha dicho que es inadmisible. Y quien va a ver la apelación es el jurado nacional de elecciones. Yo estoy prácticamente seguro que lo van a echar a Porqui. ¿Pero a ti te gustaría volver a competir con Porqui y sacarle
1: el
0: clavo?
1: Sí, definitivamente. Yo pienso que el jurado nacional de elecciones debería permitir que todos aquellos que desean postular se les permita, ¿no? Salvo que sea algo pues que evidentemente va contra la ley, que tengan, no sé, algo que realmente quiebre la ley. Pero en este caso, López Aliaga no quiere ser senador por los motivos que ya he expuesto, que pueden ser valederos para él y para mucha gente que lo sigue.
0: Es el Senado, pues, era.
1: En buena hora, si ya queda libre del Senado y quiere postular para teniente alcalde, no para alcalde, ¿eh? Porque para alcalde va Rubio. Él quiere ir como...
0: Pero tú vas a debatir con Rubio.
1: Yo voy a debatir con Rubio. Si tienen que debatir los primeros regidores, él tendría que debatir con Aarón Espinosa, que es mi primer regidor.
0: Ya. Ahora, pero si te busca la bronca así... Porque tú te has cruzado con Porky, te has cruzado... Me acuerdo que te cruzaste en Latina.
1: Pero ¿por qué tendría que molestarse o insultarme? Porque claro, o sea, si él me insulta, yo voy a responder. Yo no me voy a quedar tranquilo. Paz y amor, porque no soy así.
0: Ya. No eres como Belmont, balazos y no abrazos.
1: No, no. Eso fue realmente para la historia, ¿no? Balazo y no abrazo y no balazo, bueno. En fin, si él no se mete conmigo, no me ataca, no tengo por qué yo atacarlo, por qué salir a decir algo de él. Más bien, al contrario, a mí me gustaría que pueda continuar su carrera política. Él ha decidido seguirlo en lo que es el mundo municipal, en buena hora. ¿Por qué tienen que evitar que eso suceda?
0: Bueno, vamos a escuchar la opinión de la doctora Silvia Guevara al respecto. Yo creo que él, habiéndole el jurado electoral especial dándole un día más, porque mañana vence el plazo, de que aclare, yo creo que le va a decir que es inadmisible y va a tener que apelar ante el jurado de esas elecciones, donde lo va a emparar. Creo que es un salvajismo la gente del jurado, pues, o sea, el tal Burneo. Yo creo que lo van a joder a Porky, pero veamos.
9: Lo cierto es que la situación que tiene actualmente es que él es un senador electo, ya proclamado por el Jurado Nacional de Elecciones, y es un caso bastante particular. La verdad es que no existe un precedente similar, y quedará ya a criterio del Jurado Electoral Especial evaluar si realmente pues no tiene el impedimento para postular, ¿no? Es el impedimento que está establecido en la Ley de Elecciones Municipales, que es no ser congresista, ¿no? En este caso, él, si bien es cierto, no ha juramentado y entiendo, ha manifestado además de manera oficial a través de un documento cursado al Jurado de las Elecciones que no va a juramentar. Lo cierto es que ya el Pleno, en este caso el presidente del Jurado de las Elecciones, ha adelantado opinión diciendo de que ellos no se van a pronunciar con relación directamente a esta situación, ¿no? Ellos van a continuar con lo que corresponde, que es la entrega de credenciales. Entonces, es una situación bastante compleja. Y no sé qué tan favorable vaya a ser el resultado para él, ¿no? La verdad es que cabe la posibilidad que el Jurado Electoral Especial determine que efectivamente él está impedido o declare improcedente su candidatura y finalmente esto sea resuelto en el Pleno del Jurado Nacional de Elecciones. O como también puede ser que se considere que realmente todavía acá no estamos frente a una autoridad. ¿Por qué? Porque la disyuntiva es finalmente... ¿Qué cosa se considera en este caso? ¿Desde cuándo se considera que un senador realmente tiene tal condición? ¿Desde que es, en este caso, elegido, proclamado o desde que juramenta? Se entiende que el ejercicio del cargo realmente se da, se materializa después de la juramentación, ¿no es cierto? Y en ese sentido, la irrenunciabilidad del cargo tendría que enmarcarse con la juramentación. Sin embargo, hay un espacio de tiempo entre la proclamación con la condición de senador electo y la juramentación. Y es en ese escenario, en ese espacio de tiempo, que se está dando de manera paralela la calificación de su candidatura. Entonces, todo va a quedar a criterio del Jurado Electoral Especial y finalmente, si no está de acuerdo, se podrá pues apelar y el Pleno tendrá que determinar.
0: Bueno, yo creo que lo van a cocinar a Porky. Pero yendo al tema de las elecciones, tú eres un buen candidato, como es obvio, tú fortaleces la seguridad. Francis Allison también tiene experiencia, él entiende que su fortaleza también es la seguridad, creo que ha tenido determinados éxitos en Magdalena, ya sé que es chiquito. El doctor Tejada también es un buen candidato, es un señor muy comedido, muy tranquilo, es un urólogo muy famoso, tiene experiencia municipal, ya van tres. Susel Paredes, desde mi punto de vista, es un meme que habla, porque ha tenido fracasos en línea, fiscalizadora en San Isidro, en Magdalena, en Lima, ¿y en dónde más? Y en La Victoria. A mí no me gustan los abusivos. Ahorita vamos a ver lo del abuso. Tú no puedes agarrar a una persona, una señora que vende pez huevito, cornice y reventarle la cabeza, la pala, eso no va. Pero hay un gallo de tapada que yo creo que va a terminar marcando un factor de diferenciación, que es marrón, que es criollo, que canta, que baila y que viene con la K. ¿Lo ubicas a Samuel Dázano?
1: No. Ah, sí.
0: El alcalde de Ancón.
1: Sí, el alcalde de Ancón, sí.
0: Va a entrar por ahí. Porque el factor racial ahorita es importantísimo.
1: Bienvenidos todos los candidatos, bienvenidos todos los participantes en esta lid municipal. De eso se trata, que esté interesante y que justamente nos permita sacar lo mejor de cada uno para ofrecer a los limeños. Mi fuerte es la seguridad. Yo estoy seguro que en 4 años podemos revertir esta situación que vive Lima, traerlo a niveles normales.
0: Correcto, pero hay gente, es una prédica importante que digas que la labor constitucional de defensa del orden interno es del presidente de la República, del Ministerio del Interior, de las Fuerzas Armadas. Porque hay demasiado alcalde que cree que va a ser ministro del Interior. Tú puedes apoyar.
1: No. Es clarísima apoyar. La Constitución. La Constitución dice que la seguridad es responsabilidad del alcalde en coordinación con la policía. Porque, ¿qué es lo que pasa? La policía tenemos que fortalecerla. O sea, los buenos policías tenemos que apoyarlos. Porque en este momento hay muchos alcaldes que se están lavando la mano diciendo no, la seguridad es problema del Ministerio del Interior, es problema del Ejecutivo. Y no es así, la misma Constitución lo dice. Y otra cosa, que en lugar de fortalecer a la policía están con esas ideas de sacar la policía municipal, de quitarle funciones a la policía, que los hurtos menores lo vea el serenazgo. Están locos, o sea, el serenazgo complementa la labor policial, no la reemplaza.
0: Con todo cariño, mi amigo Renzo Rayardo, policía municipal, manan. A Techito Cruz, si él quiere jugar con escopete corcho, que juegue con escopete corcho. El día de hoy, tú sales, Diego Pomareda, ¿no es cierto? Cuando lo atracan a Diego Pomareda, hay un tipo de altísima peligrosidad que lo quiere matar por un celucho.
1: Así es.
0: Viene el sereno, saca su pistola de plástico, y le van a matar a Diego y lo van a matar por un celular, te mata.
1: Así es.
0: Yo he manejado armas.
1: Tenemos esa triste recordación de este sereno que lo abrazó a este delincuente, a un venezolano. Lo quiso detener. Estaba en la moto, lo abrazó y agarró y le metió 3, lo mató.
0: Oye, cuando un civil como yo dispara en el polígono media hora seguida, ¿te quedas nervioso? ¿Te quedas nervioso? ¿Te quedas temblando la mano? ¿Te quedas acelerado? Y le ha disparado una vaina que es madera. Disparar en un ser humano es otra cosa. Yo sé lo que le digo, es otra cosa totalmente diferente.
1: Tenemos que fortalecer la policía, tenemos que lograr estándares mínimos de seguridad, como por ejemplo el patrullaje metropolitano. Todas las ciudades grandes del mundo tienen un patrullaje metropolitano, es decir, patrulleros que están recorriendo en su zona, están recorriendo la ciudad constantemente. Eso no lo tenemos acá en Lima, es algo que tenemos
0: Un montón de planes que son buenos, hay que llevarlos adelante, pero siempre con la verdad por delante, ¿no? El plan Luciérnaga, el plan Telaraña, todos esos planes tienen un nombre bacán. Pero de la verdad, la que se tiene que poner las pilas para que haya policía de verdad y para que haya ejército de verdad es Keiko Fujimori. Y si le toca trabajar contigo, fuera de todos los agravios que se puedan haber dicho, tú serás el alcalde de Lima y la presidenta del Perú y te va a tener que ayudar.
1: Yo estoy seguro que, mira, he estado analizando y pensando bastante. Si tú, en la situación de Keiko Fujimori, se te diera la oportunidad de dirigir al país,
0: no puede
1: ¿qué no harías para sacudirte de toda esa mochila que te han venido cargando?
0: No se puede equivocar.
1: Yo estoy seguro de que va a buscar la reconciliación nacional, de que va a apoyar a las autoridades. Y espero sinceramente que mi gobierno en la alcaldía de Lima poder trabajar de la mano con Fujimori para poder sacar adelante esta ciudad que realmente merece más. Lima merece mucho más.
0: Te agradezco. Saludos a tu señora. Hazle muchas caso. Gracias. Tiene que ser obediente. No es malo ser pisado. Todos los milicos son pisados, mi hermano. No hay ningún problema. Estás en tu casa y tú eres un cabo. Así que vete a tu casa ahorita que tienes que terminar de limpiar la cocina y te vas a dormir. Listo. Vámonos a la pausa. Venimos con Diego Pomareda, que es especialista en derecho constitucional, dicen que es derecha, dicen que es de izquierda, dicen que es caviar, dicen un montón de cosas, mejor que lo diga él mismo, ¿no le parece? Pausa y regresamos con Pomareda.
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0: hay veces tratar de explicar las cosas en términos políticos es complicado porque todo el mundo te malentiende. Roberto Sánchez, el día de hoy, da una conferencia de prensa donde le echo que no a Keiko. No a Keiko, no a Keiko, no a Keiko. Keiko no va, ¿no es cierto? Y el tipo ha marcado claramente la cancha diciendo que él no va a reconocer las elecciones. En el interín, vamos a ver un videito previo en donde Marcial Vilela, el combativo reportero, que es el ser humano más terco de la historia de los tercos, porque Marcial Vilela tiene todo para ser terco. A ver, es chato, es cajamarquino, es de Selendín, detesta a los chotanos. No es que no los quiera, los odia a los chotanos. Ya es un odio chotano. Pero además no lo puede ver a Roberto Sánchez porque se está disfrazando del chotano. El hecho es que lo han maleteado a Marcial Vilela, lo han empujado, y yo le digo a Sánchez, hermano, tú tienes que entender que a ti tampoco te debe empujar la gente, que a ti tampoco te deben agarrar a pedradas. Y por último, pues, yo no entiendo por qué se la agarran con Marcial, que mide 1,60 m, incluido IGB. Si los señores de JP me ven a mí, a ver, yo no creo que a mí me quieran pegar. Es un absurdo de pelearse con la prensa. Peleate con Keiko, no te peleas con la prensa, que nuestra chamba es decir lo que pensamos. Seguidamente vamos a conversar con Diego Pomarea, que es, entiendo, abogado, especialista en derecho constitucional. ¿Así voy bien, Diego? ¿Cómo estás?
1: ¿Qué tal, Filip? ¿Cómo estás? Muchas gracias por la invitación.
0: Por ahí voy, tú eres constitucionalista.
1: Exacto. Bueno, yo me he dedicado toda mi vida al derecho constitucional, soy profesor universitario, tengo el máster en el tema y vengo dedicado hace 10 años al...
0: Te das cuenta que tu profesión no vale para nada. Porque la Constitución en el Perú no sirve para nada. Todo el mundo hace lo que se le da la gana con la Constitución. ¿Por ahí vamos por un derrotero o no?
1: Bueno, lo que pasa es que se ha venido deteriorando la Constitución, se ha utilizado como un instrumento de poder, no como límite al poder, pero en ese ejercicio estamos nosotros para clarificar qué es lo que viene pasando en el país y cómo podemos evitarlo hacia el futuro, ¿no?
0: Sin alguna duda. Eres como Lucas Gersi, sabes que tu profesión está en deterioro.
1: Pero justamente depende también de nosotros en que podamos recobrar la validez, la rigidez y sobre todo la supremacía de la Constitución frente a las leyes y reglamentos y todo lo que se viene haciendo y manipulando.
0: La Constitución es el marco conceptual de todas las leyes, al margen de la pirámide, que él se dice hasta dónde puedes ir y hasta dónde puedes andar.
1: Son los márgenes, ¿no? Y son los límites del poder y son las que determinan competencias y cómo se elaboran las leyes. Básicamente es la norma que manda todo el ordenamiento jurídico. Y eso lo que ha pasado es que se ha manipulado vía ley, vía interpretaciones, se hace lo que se quiere con la Constitución. Y eso, lamentablemente, deteriora nuestro Estado democrático también.
0: A ver, el día de hoy, Roberto Sánchez ha hecho una movida política audaz. Yo la entiendo, no la comparto, pero el pata ha dicho claramente que no va a reconocer a Keiko Fujimori como presidente. Escuchemos y después queremos evaluar lo que nos dice Diego, que tampoco pues es Keiko Lover, digamos la cosa clara, ¿no? Veamos.
2: ¿Qué esconden? Si se pone el acta así de peruanos en el exterior para recontar donde hay controversias, donde hay precisamente esta fuente de duda, ¿acaso no ganaría la democracia? ¿No ganaría un gobierno que así se gane por un voto? ¿No tendría mayor confianza, mayor certeza? Si el Jurado Nacional de Elecciones no resuelve en atención a la seguridad jurídica, la normativa electoral, ese fraude se habrá consumado. Por ello, nosotros, ¿qué decimos? En esas condiciones de transgresión a las normas, nosotros no reconoceremos el gobierno de la señora Fujimori.
0: A ver, para comenzar, ¿tú por quién votaste?
1: Bueno, yo voté viciado, la verdad,
0: Filipe. ¿Votaste viciado?
1: Sí.
0: Evidentemente no lo querías al señor, no querías a Keiko.
1: No.
0: ¿Qué normas constitucionales se estarían, vamos a decir, lesionando si es que Keiko es elegida presidente del Perú?
1: A ver, primero hay que partir que hay dictadores de derecha y dictadores de izquierda. Hay fraudistas de derecha y fraudistas de izquierda, como el señor Sánchez, ¿no? El no reconocer los resultados electorales es un daño a la democracia. El principal elemento de la democracia es que hay un proceso electoral, es decir, que se traduzca votos en escaños y en presidencias y finalmente el sistema democrático se respete tanto lo que digan los órganos electorales independientes como también, digamos, los órganos de administración de justicia y demás. Lo que está haciendo el señor Sánchez es desconocer el orden constitucional y cuestionar sin ninguna prueba el sistema electoral. Lo que está diciendo el señor Sánchez es que, como hay unos votos del extranjero que están siendo cuestionados, que no había una custodia en la protección de esos votos no deberían de contar. Incluso está diciendo y barajando la alternativa de que los votos del extranjero valen menos que los votos de los nacionales, ¿no? Y entonces eso es gravísimo. ¿Por qué? No solamente porque es inverosímil. Recordemos las últimas elecciones, Philip. Keiko Fujimori le gana por más de 100.000 votos a Castillo las elecciones pasadas en el extranjero. Y ahora la diferencia se ha reducido a 80.000 votos. O sea, primero no hay ninguna prueba. Es inverosímil y no cree en la democracia este señor.
0: Además, él alega... A ver, el PANA tiene sus habilidades comunicacionales, ¿no? Claro que a la hora que lo desenmarañas te das cuenta que es un bluff. Pero el pata dice, siguiendo las normas del debido proceso, el debido proceso dice que para tú objetar el conteo tiene que terminar el conteo.
1: Exacto.
0: Que todavía no termina. Que faltan 40 y que no tiene cómo. Pero además dice que tú tienes que ir a las instancias pertinentes con los adecuados procedimientos.
1: De acuerdo.
0: Y el tipo está inventando procedimientos y por último ha dicho, ¿sabes qué? Mejor recuéntalo. Perdón, el jurado electoral especial y el jurado nacional de elecciones están haciendo su chamba.
1: De acuerdo.
0: Y él dice que a la hora y la hora igual no les va a hacer caso.
1: Y hay plazos para impugnar y hay plazos también para determinar la nulidad de las elecciones del que está a cargo el Jurado Nacional de Elecciones y no se ha probado ninguna irregularidad o algún intento, digamos, sistemático por pervertir o en todo caso desconocer los resultados electorales.
0: Además dice que el fraude está en desarrollo porque siguen contando. Entonces, es interesante cómo el tipo argumenta esto. Escuchemos.
3: Nosotros estamos sosteniendo en el base del debido proceso, ¿eh? En base a la ley, hemos presentado una nulidad. Porque hay una situación de hecho grave, ¿no? Han afectado la intangibilidad normativa. Eso no ocurre en ningún lugar del mundo. Bueno, ahora eso lo tiene que resolver el Jurado Nacional de Elecciones, ¿no? ¿Por qué? Porque esa voluntad, ¿no es cierto? Yo digo voluntad de un fraude en desarrollo, hay que pararlo. Y el jurado tiene ahora esa responsabilidad, ¿no?
0: Yo no creo que Diego Pomareda haya leído un tratado. ¿Tú has leído al doctor Leonidas Carvajal, no?
1: No.
0: Acá el señor ha leído al doctor Leonidas Carvajal. ¿Tu papá qué edad tiene, Diego?
1: 65.
0: Tu papá ha leído y escuchado al doctor Leonidas Carvajal tranquilamente 20 años seguidos. ¿Sabes quién es Leonidas Carvajal?
1: No.
0: El señor Ferrando salía con Tribilín. Salía con la gringa Inga, con el maestro Otto de Rojas, con la Violeta Ferreiros, y había un patito que se llamaba Leonidas Carvajal, que todos los sábados tu viejo y tu abuelo se juntaban con su chela, con su anticucho, lo que sea, y escuchaban a Leonidas Carvajal decir una cantidad de cosas seguidas y paporreteadas, que era un sinsentido muy, muy elaborado y tal, y el Perú se reía de esa vaina.
1: Exacto, yo veo acá lo mismo, ¿no?
0: Entonces, a ver, ¿cómo vas a decir que han presentado una nulidad, pero la nulidad es, señor Pomareda, haga usted una nulidad de oficio? Oye, perdón, el señor Pomareda, el oficio es tu impulso propio.
1: Exacto.
0: Tú no le solicitas a ninguna autoridad una nulidad de oficio, ya eso es un legicidio.
1: Exacto, lo que está tratando de hacer es trasladarle la responsabilidad al órgano electoral y que ese oficio depende enteramente de la institución.
0: Claro.
1: Luego habla de un debido proceso que no se entiende a qué se está refiriendo específicamente y nunca da una prueba contundente de un fraude, porque si se quiere declarar la nulidad de todo el proceso, tendría que demostrarse que hay un trato sistemático de pervertir o en todo caso que no se refleje los votos de la voluntad popular en los resultados electorales. ¿Cuál es el hecho tangible, concreto, demostrable de que hay un fraude? No existe.
0: Ya, pero
1: entonces por eso apela a eufemismos.
0: Pero
1: ¿no?
0: Además,
1: debido proceso, nulidad de oficio.
0: Tú te puedes llevar bien con Lucas Gersi. Tú no lo puedes llamar a Lucas Gersi y mandar una carta donde dice, invítame a almorzar a tu casa.
1: De oficio.
0: Estás obligado a invitarme. No, Lucas, invítame. Y él si quiere, te invita. Y viceversa. Pero ese es un punto. El otro punto es que este señor marca políticamente un accionar. Él va a ser opositor a Keiko. Va a seguir con la narrativa del fraude hasta que se muera. Pero Porky también dice lo mismo. Digamos las cosas. O sea, si Porky tiene derecho a tener esa narrativa, este también lo tendrá. Y eso va a ser un problema para Keiko.
1: Exacto.
0: Porque este tipo va... Esa es la piedra angular de su oposición y dice que va a hacer movilizaciones y tal. Veamos el tema de la movilización para que Diego de repente le sugiera algo, pues una mejor idea a Sánchez. Veamos.
2: Haremos la lucha democrática en el marco de la ley, de la
3: la Constitución.
2: Apelaremos a la lucha de resistencia patriótica, popular, democrática, en base a la normativa, en base a nuestros derechos constitucionales. Apelaremos a la vigencia de nuestros derechos también en lo supranacional del sistema interamericano, de los derechos políticos, los derechos humanos. Para Juntos por el Perú y todo el movimiento social que ha respaldado el retorno a un gobierno democrático, pues asumiremos esa tarea. Y llamamos al movimiento social, a las fuerzas democráticas, a recuperar la democracia para el Perú, a que no tengamos 5 años más de captura de la democracia.
0: Entre líneas te dice que quiere que Keiko caiga antes de sus 5 años, sí, en base a movilizaciones sociales.
1: Esto demuestra una falta de cultura política en nuestro país. No, no solamente el señor Sánchez, en su momento también la señora Keiko en las últimas 2 elecciones y también el señor López Aliaga. ¿Qué es lo que ocurre? Por ejemplo, en otros países, ¿no? Vemos a cómo Boric llama a Kast a decirle, ¿sabes qué? Señor, reconozco los resultados, he perdido. Ahora último también en Colombia. Recordemos el caso de Hillary Clinton, ¿no? Ella pierde... incluso teniendo más votaciones que Donald Trump, casi 3 millones de votos más, pero por el sistema electoral, ¿no? Finalmente termina ganando Trump. La llama el día siguiente y dice, reconozco que he perdido. Pero esto lo que hace es dividir al país, seguir fraccionando a nuestra patria, desuniendo y generando lamentablemente caos, ¿no? Y tampoco, por otro lado, la señora Fujimori ayuda, porque desde el Congreso, en vez de tratar de marcar un poco, apaciguar las aguas, aprueba este tipo de leyes que tú has mencionado, diciendo, bueno, pues hay que darle ciertas salidas a los policías y militares. Oye. En un contexto donde lo que se está buscando es un mensaje de tranquilidad, claro, de unión del país, y no decirle que si un policía o un militar te va a disparar afectando tus derechos fundamentales, lo va a revisar el fuero militar o policial.
0: No, y además...
1: es un pésimo mensaje, quiero decir.
0: Sabiendo que, a ver, el policía tiene el uso legítimo de la fuerza, el militar también. El militar, de acuerdo a un protocolo, tiene derecho a disparar. El civil no le puede disparar a un militar de acuerdo a ningún protocolo. No puede hacer esa cuestión. El militar tiene que cumplir con la ley. Pero en este momento explicar esto con el clima que hay es inoportuno e imposible.

0: Licito Toledo.
1: Era otra época.
2: Sí.
1: Ahora tiene que hacer la pataleta. O sea, si no pierdo, o sea, y esa estupidez hasta el fútbol, ¿verdad? Tú no eres futbolero, creo.
2: Sí,
1: ¿no?
2: Sí, por supuesto.
1: El VAR es un crimen. El VAR es una barbaridad, es un legicidio. O sea, le quitas el error humano y estamos repleto de quejumbres. ¡Ay, me miró! ¡Ay, me gritó! ¡Ay, paso! Horrible. El VAR lo detesto. En el fútbol hay VAR, en la política no.
2: Y en el fútbol hay que saber ganar y saber perder también, Felipe.
1: Te toca.
2: Y el señor tiene que saber reconocer que ha perdido y tiene que ver cómo va a ejercer su oposición responsable y democrática desde el Congreso. Pero lo que está diciendo es, hay que levantar las fuerzas democráticas como azuzando a mucha gente que siente que por ese tipo de mensajes le han robado la elección, que no es algo cierto, y hay que decirlo de manera clara.
1: Hermanito lindo, tú eres futbolero.
2: Sí.
1: Ya. Uno de los mejores años de mi vida fue el año 82.
2: Ajá.
1: El otro día que se cumplieron no sé cuántos años del gol de Panadero Díaz contra Italia, yo me acordaba que estaba en la casa de Pancho Vázquez mirando el partido en el Sony Trinitron. ¿No es cierto? Pero ¿por qué ese año 82 es uno de los años más felices de mi vida? Es la mejor selección brasileña de la historia.
2: ¿Ya?
1: Esa selección del 82 jugaba mejor que la del 70.
2: Ajá.
1: Y yo sigo viendo los partidos de la selección del 82 y veo a Sócrates y veo a Falcao, ¿no es cierto? Y sigo viendo a Careca y sigo viendo a Eder, sigo con la esperanza de que Brasil le gane a Italia. Y jugó mucho mejor, pero perdió.
2: Exacto.
1: Reconoce los brasileros que no sabe lo que juega Sócrates, una locura, loco. ¿Cómo le pegaba la pelota a Eder? Era un maldito, hermano. Pero le tocó perder, hermano. ¿Qué vamos a hacer?
2: Exacto.
1: Es lo que... Y esa es la política. Avancemos. Entonces, ¿qué pasa? Han presentado un habeas corpus para que Keiko no juramente como presidente de doble... Explícale, por favor, a la gente qué cosa es habeas corpus y qué carajo tiene que ver con Keiko.
2: Bueno, el habeas corpus es un proceso que busca tutelar la libertad. Es decir, que cuando tu libertad o derechos conexos están, digamos, en cuestionamiento por un peligro cierto e inminente, tú puedes apelar a un juez constitucional y decirle, oye, ese acto está afectando o potencialmente afectando mi libertad y por ende toma medidas o genera ciertas condiciones para que mi libertad no esté en riesgo, ¿no?
1: Ya, pero Keiko ha nacido acá en el Perú. ¿Te gusta o no te gusta? Ha nacido acá. Eso la hace peruana. ¿Para qué presentan esto? Es para hacer perder el tiempo.
2: Es la utilización de los recursos constitucionales o la justicia constitucional para dilatar o para tratar de entorpecer, ¿no? Lo que pasa es que es verdad que el Código Procesal Constitucional indica que cuando hay un tema del DNI, identidad, se entiende como derecho conexo, pero es básicamente una visión muy forzada, ¿no? El abuso del derecho constitucional.
1: El abuso.
2: Entonces esto realmente es intrascendente, se va a declarar improcedente y... Incluso hay antecedentes como el caso de PPK, ¿no? Es una peruana, persona que no nació aquí, pero se le entiende como peruano de nacimiento.
1: Ni Keiko ni PPK tienen un miligramo, exacto, de sangre peruana. Pero yo no le puedo decir al PPK que no es peruano, ni a Keiko tampoco.
2: Claro, porque peruano de nacimiento no solamente es el que nace en el Perú, ¿no? Sino es el que, por ejemplo, que nace fuera y se le reconoce en los primeros meses. O sea, hay
1: pero si quieres, sanguíneamente. Sí. Yo tengo, pues, 7 razas, yo soy como un perro chusco, pero no le puedo decir a Keiko que no es peruana, pues, porque ya, en fin. Resulta que... Tú has estado en el partido...
2: Libertad Popular.
1: ¿Pero estabas inscrito?
2: Yo fui invitado con el número 1 a la Cámara de Diputados. Sí.
1: Ya, ¿y cómo te ha sabido esta cuestión de que ahora Rafael Belaunde es del equipo técnico, la va a visitar a Keiko? Me suena a mí que se está, como en el fútbol, se está regalando para hacer algo de Keiko. Asesor, no descarto ser asesor. A mí me parece mal y pésimo que siendo Belaunde no haya ido a Acción Popular.
2: Ya.
1: Me parece mal y pésimo que siendo Belaunde esté con Cateriano y con Gino Costa. Pero me parece peor aún que esté buscando chamba con Keiko. Está equivocado.
2: Bueno, el partido Libertad Popular se planteó como un partido liberal, ¿no? De derechas liberales en lo civil, en lo político, en lo económico.
1: Gino Costa no es de derecha, pero no seas abusivo.
2: Bueno, por ejemplo, estaba inscrito como militante, es algo que me inspiró a mí entrar a ese partido como invitado, Mario Vargas Llosa. Él estaba militando en el partido, ¿no?
1: Claro.
2: Por ejemplo. O personas, digamos, como en su momento, digamos, estaba... Pedro Cateriano yo creo que es un tipo liberal, por ejemplo, ¿no?
1: Sí.
2: Pero bueno, entonces esa es la idea del partido y algo que a mí me motiva.
1: No, pero
2: fue
1: más que liberal, él es antiaprista y antifujimorista. Tú le quitas de su vida a Alan y le quitas de su vida a Fujimori y el tipo... Jugaba Ajax, jugaba origami, no tenía razón de ser.
2: Bueno, pero cree en las libertades económicas, cree en las libertades civiles, cree en las libertades políticas, y eso a mí me convenció, ¿no? Y además creo que es gente democrática.
1: Bueno,
2: y que
1: te convence lo que está haciendo...
2: Yo creo que hay dos cosas, ¿no? Rafael en toda la campaña se opuso al fujimorismo.

0: durante la primera vuelta. Entonces, y además los argumentos que él daba eran suficientemente contundentes como para pensar que no iba a plegarse a una segunda vuelta. Ahora, cada uno de nosotros es libre de tomar una decisión y está muy bien que él quiera votar por la señora Fujimori, pero es distinto salir en más entrevistas que cuando él era candidato. Pareciera que él está más convencido...
1: No ir a la casa de Keiko.
0: Pero pareciera que él está más convencido de apoyar a la Fujimori de que él sea el presidente como candidato de Libertad Popular.
1: Tú eres, dices ser futbolero, hincha, ¿qué equipo eres?
0: La Alianza.
2: Tienes una mácula en tu vida, tienes un error en tu vida, pero tú tienes que morir de Alianza y yo muero en la U.
0: Exacto.
2: Así no me, tú no vas a encontrar una foto de Philip Patrick con la camiseta Alianza. Está prohibido, yo no uso. A mí fue mi cumpleaños el sábado, no sé cuándo. Y mi esposa arequipeña, entiende la hermano, me regala una de estas chaleco azul. Yo no me pongo, pues hermano. No me pongo. Me cago de frío, me resfrío. Lo llamo a Marrufo. Tráeme una aspirina, tráeme un gripachec, pero no me pongo azul. Eso es lo que no entiendo.
0: Bueno, pues, lo que pasa es que, Filipe, también es verdad
2: ¿cómo
0: que...
2: ¿Cómo se va a voltear más rápido que un tipo?
0: Digamos, en las democracias en el mundo, y esto es cierto, digamos, hay algo que se llaman las coaliciones, ¿no? En las segundas vueltas, que justamente los grupos más afines se juntan con aquella persona que pasó a la segunda vuelta, ¿no? Sean derecha o izquierda, ¿no? Pero como te digo, una cosa es votar por él, anunciar que va a votar por ella, y otra cosa es estar detrás del debate y en cada entrevista y cada...
2: Al fin y al cabo, ese Partido de Libertad no era un partido, era una inscripción, como me pasó a mí con Avanza País y tal. Y fíjate lo que pasa con Nieto, que hábilmente también se ha regalado con celofán, como buen caviar sabe hacer la linda. Porque yo no voy a votar por el Movadef. Con lo cual dijo, yo no voto por Sánchez. No dijo, voto por Keiko. Dijo, no voto por Sánchez. Y alineó una serie de gente que estaba con Nieto Montesinos y le ha servido caletamente. Y ahora está negociando algo. Porque resulta que Nieto Montesinos es tan poco partido por el buen gobierno que no han completado las listas para...
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0: Usted nos sintoniza también a través de Lima y Conex. 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Estamos con ustedes también a través de Lima Norte, Tu Fibra. En Lima Norte, Speednet. Un abrazo a los que nos ven a través de Ica Cable Imagen, a través de Cañete Cable Láser y disponibles, usted lo sabe también, en streaming a través de Mitel, por su app TV360, en Claro Video, en Movistar Video, en DirecTV Go, en la aplicación de Zapin TV, en Uplin TV, en la señal de Vez Cable. Usted no se puede perder de ninguna manera la programación de PBO en todas estas plataformas. Les saludo aquí, Quique Bravo. Bravo, como siempre, estamos directamente desde Miraflores, haciendo las 5:02. Le doy la bienvenida a mi compañero Quique Montenegro. ¿Cómo está, Quique?
1: ¿Qué tal? ¿Cómo estás, Quique Bravo? Prado, ¿cómo están? Muy buenos días a todo el país. Buenos días, ¿cómo amanecen? Espero que mejor sea una jornada para todos ustedes, por supuesto. Quienes se animan ya a conectarse al streaming, al en vivo, en el YouTube, por supuesto, donde quiera que se encuentren, en cualquier parte del Perú y del mundo, están conectaditos ahí, no solamente recibiendo información responsable, como tiene que ser, sino también ustedes pueden ir comentando, ¿no? Siempre hay algunas polémicas ahí que, por supuesto, siempre exhortamos que sea con absoluto respeto, como tiene que ser. Muy bien, gracias a todos los distritos de Lima Norte, cómo amanece Independencia, Los Olivos, Puente Piedra, más allá, Ancón, cómo están los distritos de Lima Sur, cómo están por Villa El Salvador, por Villa María del Triunfo, también por Lurín, un poco más allá, Pachacamac, seguramente. Gracias por estar con nosotros y por ser una opción para ustedes para informarse. ¿Cómo tiene que ser? Y recordamos, ustedes que nos escuchan ya buen tiempo a esta hora, empezamos la jornada informativa recordando quiénes son los prófugos menos buscados. Quique Bravo y Prado.
0: Vladimir Cerrón Rojas es el que encabeza esta penosa y vergonzosa lista. Cumple hoy 992 días prófugo de la justicia. 992 días rumbo a los 1000. Usted puede llamar si cree conveniente. Yo no doy fe de que funcione nada de lo que decimos en la mañana, pero igual seguimos aquí con tenacidad y terquedad. Usted puede llamar, les decía, al 0800-40-007. Se ofrece por Vladimir Cerrón Rojas 500.000 soles de recompensa.
1: A ver, póngame por favor al peladito este que nadie sabe dónde está, imagínense, ¿no? ¿Cuánto tiempo ha pasado ya? 1478 días, Juan Silva Villegas, exministro de Transportes y Comunicaciones del régimen del golpista y corrupto Pedro Castillo Terrones, aquel que se hizo también pasar por un pobrecito, no profesor rural que venía del campo a la ciudad, pero terminó igual estafando a todos. A ver, reitero, Juan Silva tiene ya 1478 días como prófugo.
0: Bexi Chávez Chino, otra prófuga de la justicia que se encuentra en estos momentos asilada, por lo menos eso es lo que nosotros creemos o lo que sabemos, asilada en la Embajada de México, es prófuga de la justicia y cumple hoy 228 días en el interior de esa residencia diplomática.
1: Ilan Heredia es el hermano de la ex primera dama Nadine Heredia. Él tiene hoy, dicen que sabía todo, ¿no?, de la caja. En fin, es procesado, pero está en su condición de prófugo. Tiene ya exactamente 435 días sin darle cara a la justicia.
0: Y otro prófugo de esta penosa y vergonzosa lista, atención, Policía Nacional de Perú, trabaje, por favor, es Jorge Cuba, que cumple hoy 335 días prófugo de la justicia. Este sujeto era viceministro durante el segundo gobierno del APRA y fue sentenciado por el caso Metro de Lima, 24 años. Desapareció, se escapó, se escabulló, huidizo él, desapareció y no sabemos en qué país se ha ido a refugiar. Esta es la triste, vergonzosa, ya no tenemos adjetivos para calificar esta lista de prófugos de la justicia encabezado por Vladimir Cerrón Rojas, que cumple, como les dije en el inicio del programa, 992 días sin ser capturado por la justicia peruana. Ya no lo vemos con mucha asiduidad al general Arreola. Ya no habla mucho, ya. Lo vemos poco también al coronel Montúfar. Ya no lo vemos tampoco mucho al general Reboredo. Deben estar alicaídos, pues, porque esto da vergüenza, realmente. Da vergüenza realmente que no puedan capturar a sujetos que tienen bastante tiempo ya prófugos de la justicia. Da vergüenza también todo lo que está pasando, ¿no? Un asalto en pleno centro de Lima, con un efectivo policial que no se defiende teniendo su arma de reglamento, que viene el delincuente pistola en mano como si estuviera en el oeste y le quite el arma. De verdad, una vergüenza lo que está pasando en estas actuales coyunturas con la Policía Nacional de Perú. Tenemos más reclamos que más adelante le vamos a hacer, pero hay que informar, siendo las 5:06, mi querido Quique, oyentes, televidentes, de que el Jurado Nacional de Elecciones, usted más adelante va a tener, por supuesto, toda la pataleta de Roberto Sánchez. El Jurado Nacional de Elecciones recibió ayer el pedido de nulidad de JP, planteado, como dice esta primera parte del comunicado, por el personero nacional o por el personero legal ante el Jurado Electoral Especial. Y luego de haber leído el pedido de nulidad de todos los votos de los peruanos en el extranjero, todos, los 190 y pico consulados, todos quieren anularlos, piden anularlos, por supuesto, ha llegado a la siguiente conclusión, que es la segunda página, mi querida Chauny Stacy Max Delgado. Resuelve declarar improcedente por extemporáneo y por falta de tasa electoral el pedido de nulidad de oficio y de pleno derecho presentado por el ciudadano Carlos Adebal Zafraflor, quién será este, no lo conozco, personero legal titular de la organización política Juntos por el Perú, sobre los votos generados en la totalidad de mesas de sufragio correlativas a las oficinas consulares de África, América del Norte, América Central, el Caribe, América del Sur, Asia y Medio Oriente, Europa y Oceanía, en el marco de la segunda elección presidencial. Así que al toque nomás, sin darle mucho trámite, le dijeron que esto está fuera de tiempo, extemporáneo. Y no pagan, además, quieren que les hagan el trámite sin pagar. Les ha faltado seguramente recibir más plata de Yape, o quizás de la minería ilegal, quién sabe. Segundo, dice la resolución del Jurado Nacional de Elecciones, exhortar al personero legal de la organización política Juntos por el Perú a fin de que adecue su conducta, de jalón de orejas todavía, respetando los principios de conducta procedimental, colaboración, buena fe y celeridad. O sea, en pocas palabras le dice a Peco Padre, tú sabes perfectamente que está fuera de tiempo. Sabes perfectamente que no ha pagado la tasa. Y aún así me sigue reclamando. Listo, jalón de oreja, punto final, se acabó. Si Roberto Sánchez no acepta los resultados, que ya son irreversibles, Quique, parece que Keiko Fujimori va a ser la presidenta del Perú en los próximos 5 años, eso espero, porque en el Perú nunca se sabe, esto ya tiene punto final. Lo que quieren la gente de JP y de Roberto Sánchez y los 4 o 5 gatos y ayayeros que lo tienen, que están a su costado, es que salgan a marchar, como bien ha convocado para el sábado, y encontrar su muerto. Eso es lo que quieren. Nuevos muertos, nuevos intis, nuevos Bryans, nuevos trucos. Eso quieren. Esa es la realidad.
1: Están buscando su merino.
0: Así es, su merinazo.
1: Claro. Pero se les acabó el dinero, qué raro. 700 mil soles, qué quebrado tanto. Tan rápido se puede hacer humo el dinero recolectado del yapetón, ¿no? Del profesor, del administrador. Ya no se sabe a qué se dedica el señor Sánchez, solamente a engañar a la gente. Pero plata, qué raro, si recordamos que está en caso en investigación, no sé por qué esto está pasando desapercibido, una camioneta que pertenecía a un narcotraficante que estuvo, por supuesto, trasladando al señor Roberto Sánchez, nadie sabe nada de esa camioneta, ¿no? Qué raro, ¿no? Será la minería ilegal que lo sigue auspiciando y sigue mintiendo. Y yo pensé que era una imagen y video de I aquí quebrado, pero ayer uno de los, digamos, amigos de los sobones de este señor, que ya no recuerdo su nombre porque ese, ¿no? Digamos, no tiene relevancia alguna, pero dijo, ¿no? Argumentó que una de las pruebas, supuestamente, del fraude es que el cónsul ya de New Jersey le había pasado jugo de naranja a los personeros. Y ahí estaba la prueba, señores, del fraude. No es broma.
0: No, sí, es un sujeto que tiene un programa de...
1: Impresentable.
0: Pues. De radio en Juliaca, ¿no es cierto?
1: Sí, sí. O sea, en serio.
0: ¿Por qué le paras bola a NN? ¿Por qué le paras bola a NN?
1: Para que te des cuenta.
0: ¿Cómo te encantan los podcasts, los influencers? Eso no le han ganado a nadie.
1: Este ni siquiera llega a podcast, nada. Pero para que se den cuenta un poco, ¿no? De
0: por favor.
1: Se rodea este tipo.
0: ¡Basta ya!
1: Increíble, pero...
0: Y hablando de ayayeros... Por favor, Chauny, vamos con el video de la agresión que sufrió ayer nuestro compañero Marcel Vilela. Marcel Vilela está acostumbrado a esta imagen, está volteada, por favor. Marcel Vilela está acostumbrado a esto. Marcel Vilela viene de la campaña del 2021, donde lo zarandeaban, lo empujaban, lo agredían. ¿Ustedes creen que Marcel Vilela se va a chicopalar, para decirlo de alguna manera, así con un término coloquial, porque un ayayero, Policía Nacional de Perú, General Arreola, este tipo es de seguridad del Estado? Este que agrede a Marcel Vilela, que le impide, ahí están claramente las imágenes, que le impide que se acerque a Roberto Sánchez, le pagamos nosotros para que cuide a Roberto Sánchez. Nosotros los peruanos con nuestros impuestos le pagamos a este que vemos ahí claramente cómo empuja a Marcel Vilela para impedir que se acerque a donde se encontraba Roberto Sánchez, general Arriola. ¿Y por qué? ¿De cuándo acá estos son guardaespaldas ayayeros y buscan impedir el trabajo de la prensa? Específicamente, además, el de Marcel Vilela. ¿No le gusta a Roberto Sánchez cómo le pregunta a Marcel Vilela? ¿No le gusta la forma en la que tiene Marcel Vilela de encararlo? ¿Qué le gusta? Que le soben el humo. Roberto Sánchez, además de mal perdedor, de farsante y de picón, también tiene sus esbirros. Y lamentablemente los esbirros de Roberto Sánchez son la gente de su seguridad, que es la seguridad del Estado, porque le ponen, porque este sujeto es congresista todavía. A partir del 29 de julio va a tener que buscarse un trabajo. Esa es la realidad. Y nuevamente ha pasado que han agredido a un reportero de PBO. Nosotros no buscamos que se solidarice ni la ANP, ni la CPP, ni Pipipi, ni la Tatá, ni Pichulín, ni nada. Nada de eso. Nosotros lo que queremos es que quede constancia nuevamente de que han vuelto a agredir a un reportero de PBO con la escasa solidaridad de sus compañeros, que no pedimos, evidentemente, pero que quede claro que este sujeto que agrede a Marcel Vilela es miembro de Seguridad del Estado, es de la Policía Nacional de Perú, señor general, con todo respeto, general Arreola.
1: Yo pensé que era un antaurista.
0: ¿No? ¿En serio? Es de Seguridad del Estado, tiene el chaleco claramente identificable.
1: Increíble. Impresionante, pero bueno, como lo comentas, Quique, nuestro audaz y valiente reportero está acostumbrado a estos ajetreos del oficio de periodista, ya, pero no se puede avalar ni por ser Marcel Vilela, ni cualquier otro periodista de cualquier medio puede, digamos, podemos tolerar este tipo de violencia, ¿no? De ninguna parte, y hay que denunciar estos sujetos.
0: Y mira, lo persigue.
1: Chaleco y todo.
0: Pero lo persigue con increíble. Una obsesión así.
1: Y ahí están las pruebas.
0: ¿Ah? Una obsesión tóxica.
1: Imagínate.
0: Ahí están las pruebas. Mm. Bueno, una vez más. Gajes del oficio, Marcial. Nosotros sabemos que es a ti, realmente no te afecta en lo absoluto. Tú seguirás siendo el reportero que siempre has sido. Y mucha gente, pude leer en redes sociales, le agradece a Marcel Vilela la forma en que siempre encaró a estos sujetos, a estos farsantes. Así que, Marcel Vilela, allí donde está, oye tú, esbirro, policía, que trabaja para Roberto Sánchez, creemos que trabaja para Roberto Sánchez, pero te pagamos nosotros. No has achicopalado a Marcel Vilela. Al contrario, has quedado como un matón, que eso es lo que realmente eres. Ahí está, claramente, de Dirsec. Chaleco de Dirsec. Así empezamos PBO Noticias.
1: Muy bien.
0: O bastante que decir. Bastante. Y noticias policiales, por supuesto, también.
1: Como corresponde.
0: Como siempre aquí en PBO. Arrancando en Juliaca, donde han capturado una banda de robacasas, los delincuentes iban a llevar todo lo robado en una mototaxi. Veamos.
2: Se la ha robado, mamita.
3: Mi máquina se la ha robado. Mi tele, mi memoria del carro.
2: ¿Qué ha pasado? Oiga, señor.
3: Póngate la cara. ¿Qué
2: le
3: dicen? ¿Qué le dicen?
2: Son los dos.
3: Son los dos.
2: Ahí está mi tele también. Venga. Los dos son, mamita, los dos. No están, nos están achocando de algún. ¿Qué ha pasado?
3: Entonces, ¿qué ha pasado?
2: Dice que hemos robado. Está haciendo carrera el señor. Al señor haciendo carrera yo.
4: En Julián Capuno capturan a robacasas que ingresaron a una vivienda para robar artefactos y otros objetos de valor. Incluso estaban preparados para llevar lo robado en una mototaxi. Los presuntos delincuentes se desplazaban a bordo de una mototaxi Torito de color rojo y blanco. Ya con un televisor grande que prácticamente se lo estaban llevando, fue dejado en un lote abandonado listo para ser cargado en esta unidad menor. La policía y agentes de Serenazgo llegaron al lugar y rescataron a los dos sujetos de ser linchados por la enardecida población. La moto Torito también fue trasladada hasta la dependencia policial. Esta misma unidad Torito Bayac con características y el color habrían sido utilizadas también en otros robos a otras viviendas. Los vecinos y pobladores de diferentes urbanizaciones deben estar alertas, ha dado cuenta la policía, ya que en los últimos días los robos y asaltos a casa se han incrementado de forma alarmante. Se trata de dos delincuentes capturados luego de que presuntamente ingresaron a una vivienda para sustraer objetos de valor. El hecho ocurrió cerca de las 5:40 de la mañana de este último martes, en el jirón 8 de enero de la urbanización Santa Ana de la ciudad de Juliacán. Según información preliminar, los propietarios del inmueble escucharon ruidos extraños al interior de su vivienda y al salir de sus habitaciones descubrieron la presencia de los presuntos delincuentes. De forma inmediata solicitaron apoyo a los vecinos del sector, quienes acudieron rápidamente al llamado para ayudar a retener a los intervenidos. La indignación de los pobladores generó momentos de tensión, ya que algunos vecinos intentaron tomar la justicia por sus propias manos. Sin embargo, la situación fue controlada y los sujetos quedaron a disposición de las autoridades policiales.
1: Vamos con información policial. En Piura han confirmado prisión preventiva. Esposo de médico asesinada, Minosca Pinto, seguirá en prisión. Vamos con los detalles.
4: Confirman prisión preventiva para expareja de la doctora Minosca Pinto. La tercera sala penal de apelaciones de la Corte Superior de Justicia de Piura confirmó la prisión preventiva contra William Seminario Girón, investigado por el crimen de la pediatra Minosca Pinto en la región de Piura. Con esta decisión judicial, el imputado continuará en proceso de investigación desde el establecimiento penitenciario junto a los demás involucrados en este caso. El colegiado superior ratificó la medida tras evaluar el expediente, mientras el Ministerio Público avanza con todas las diligencias para esclarecer los hechos. El caso sigue en etapa de investigación preparatoria, bajo el control del sistema de justicia en Piura. En audiencia, dijo lo siguiente: quiero volver a reunirme con mi hijo. El pedido de William Seminario en audiencia de apelación. Y la audiencia de apelación de prisión preventiva, que se realizó la mañana de este último martes, 23 de junio, William Seminario Girón, esposo de la médico pediatra Minosca Pinto, pidió reunirse con su hijo. Quiero volver a reunirme con mi hijo, que es la única familia que me queda, dijo Seminario Girón.
5: El día de hoy solo un solicito a la justicia. Pido que realmente se liberen las personas que son inocentes, y yo soy una de ellas. Deseo ser justicia porque quiero estar nuevamente reunido con mi hijo. Es la única familia que me queda, que es con mi esposa. Y es el único recuerdo que tengo de ella. Ayer mi hijo cumplió un mes más de vida y lamentablemente no he podido celebrarlo a su lado.
4: Cabe recordar que él también, médico, cumple prisión preventiva, acusado de ser el autor intelectual del crimen de la doctora Minosca Pinto, ocurrido el pasado 10 de abril en la urbanización San Felipe, en Piura.
0: Nos vamos hasta la libertad y han capturado a los chacales del Gordo Cero. El Gordo Cero es un tipo que está preso, pero desde el penal maneja un grupo de menores de edad para dedicarse al delito de la extorsión. La policía del grupo Terna los capturó. Menores de edad. Atención, menores de edad. Delincuentes, veamos.
6: Los reclutaban para delinquir y hasta les hacían posar armados para sembrar miedo. Tres menores de edad y un joven de 22 años fueron capturados durante un operativo gestado por el grupo Terna en el distrito de Chau, en la región La Libertad. Según la policía, integrarían la organización criminal denominada Los Chacales del Gordo Cero, una banda presuntamente dirigida desde prisión por un peligroso delincuente conocido como el Gordo Cero, quien les asignaba funciones vinculadas a la extorsión y el tráfico de drogas. La intervención se realizó en una vivienda del sector Nuevo Laramie, a la altura del cementerio de Chao. En el inmueble fueron detenidos tres adolescentes de 16 y 17 años, además de Isaí Morales Guaita, de 22 años, quienes presuntamente operaban en esta red criminal de la zona. Durante el registro, los agentes hallaron un arsenal que incluía un arma de fuego, 12 cartuchos de dinamita, una balanza digital, teléfonos celulares, un cartucho y diversos implementos utilizados para la comercialización de droga. Además, se incautaron cerca de 600 quetes de pasta básica de cocaína y más de 800 gramos adicionales de la misma sustancia distribuidas en bolsas. La investigación apunta a que el cabecilla de esta organización continúa dirigiendo las actividades ilícitas desde un establecimiento penitenciario. De acuerdo con la información policial, también obligaba a los menores a grabar y difundir videos exhibiendo armas de fuego en redes sociales para proyectar una imagen de peligrosidad y afianzar el control criminal en la zona.
7: Tanto es así que tenían atemorizado a tanto los empresarios y a las personas de buen vivir. Esta banda criminal no solamente se dedicaba a la microcomercialización, sino también a los delitos de extorsión y al dejado de artefactos explosivos en los lugares donde extorsionaban ellos, ¿no?
6: Los intervenidos, junto con la droga y las especies incautadas, propuestas a disposición del área antidrogas de Trujillo para continuar con las investigaciones y determinar el grado de participación de cada uno de los involucrados.
0: Ahora hasta Ancash, porque han capturado a los malditos del Valle del Santa. ¿Qué ha pasado? Estos delincuentes forman parte de una banda de extorsionadores.
8: A través de un impecable operativo en Ancash, la policía captura a dos presuntos implicados en extorsión y logran desarticular a la peligrosa banda criminal Los Malditos del Valle de Santa. Como resultado de un operativo, efectivos policiales detuvieron a dos presuntos implicados por la presunta comisión de los delitos de extorsión agravada, tenencia ilegal de municiones, tenencia ilegal de explosivos e integración a banda criminal. Durante una impecable intervención realizada en el distrito de Cuisco, provincia del Santa. Entre los detenidos se encuentra un presunto integrante de la banda criminal Los Malditos del Valle de Santa. Durante la intervención se incautaron dos cartuchos de dinamita, con sus respectivas mechas fulminantes, una caserina abastecida también con 9 municiones, 4 municiones adicionales, un vehículo, 12 teléfonos celulares, una tablet, una laptop, un cargador portátil, 6 stickers con el logotipo SJ y 16 tarjetas bancarias de diferentes entidades. Esta intervención desarrollada en el marco del Plan Nacional de la Seguridad Ciudadana y la lucha contra la criminalidad reafirma el compromiso de la Policía del Perú para fortalecer las acciones de inteligencia, investigación y operativos para desarticular organizaciones criminales y combatir la extorsión en todo el país. La policía recomienda, si conoces o eres víctima de extorsión, comunícate con la División de Investigación de Extorsiones de la Policía al 942-857-398, 942-857-398 o llama al 105 o realiza tu denuncia de forma segura y confidencial a través de la Central Única de Denuncias.
0: Nos vamos ahora hasta Trujillo. Un mototaxista escapó del ataque de sicarios, un par de sicarios que llegaron en moto. El tipo estaba conversando con otros coleguitas, otros colegas mototaxistas, y lamentablemente fue agredido. El tipo logró escapar, según lo que se ve en las imágenes. Pero lo que me queda bastante claro es que el tipo, el que escapa, sabía perfectamente lo que podía pasar. Todo indica que esto se trataría de un ajuste de cuentas y él sabía que en cualquier momento lo podían matar. Veamos lo que pasó.
9: La inseguridad sigue golpeando a las regiones del país. Esta vez un mototaxista estuvo a punto de convertirse en una nueva víctima de la delincuencia cuando fue perseguido por un sicario armado en plena vía pública en la provincia de Chepén, región La Libertad. El hombre logró escapar de los disparos corriendo entre vehículos y cruzando la carretera Panamericana Norte. Las imágenes captadas por cámaras de seguridad muestran momentos de verdadero terror. Lo que parecía una jornada normal de trabajo terminó convirtiéndose en una escena de pánico. Un mototaxista que esperaba pasajeros en un paradero de Chepén fue sorprendido por un delincuente armado que descendió de una motocicleta con la aparente intención de asesinarlo.
10: Se habría en todo caso de un posible, de una posible extorsión en todo caso.
11: Probablemente, ¿no? O sea que esto, tal vez estos mototaxistas no están cediendo al petitorio.
12: Al percatarse de la presencia del sicario, la víctima reaccionó de inmediato, abandonó su vehículo y emprendió una desesperada carrera para salvar su vida. El agresor lo siguió mientras realizaba varios disparos, generando alarma entre quienes se encontraban en la zona. En medio del caos, el conductor cruzó la carretera Panamericana Norte, esquivando vehículos y buscando refugio. Sus acompañantes también escaparon del lugar. Uno de ellos logró ingresar rápidamente a una universidad cercana para protegerse de las balas.
10: ¿No ha habido mayores consecuencias?
11: Mayores consecuencias, no ha habido, que se han registrado y que nos han informado, no ha habido.
10: No hay ninguna, no le ha caído ni una bala a ninguno de ellos.
11: De momento, la información, como le digo,
10: no hay ni un herido.
11: Desconozco, pero no hay un herido.
12: La situación provocó momentos de angustia entre peatones y trabajadores que realizaban labores de limpieza en el sector. Según información policial, el atacante actuó junto a un cómplice que permanecía a bordo de una motocicleta durante todo el atentado. Tras no lograr su objetivo, el sicario regresó donde lo esperaba su acompañante y ambos huyeron con rumbo desconocido. Afortunadamente, ninguna persona resultó herida. Sin embargo, el hecho evidencia una vez más el accionar de la criminalidad organizada que mantiene en alerta a la región La Libertad. Tras el ataque, agentes de la Policía Nacional llegaron al lugar para recoger evidencias y testimonios. Además, solicitaron las grabaciones de las cámaras de vigilancia con el objetivo de identificar a los responsables y reconstruir la ruta de escape utilizada por los delincuentes. Las autoridades manejan la hipótesis de un ataque directo contra el mototaxista, ya que no se registró el robo de pertenencias ni de su vehículo. Por el momento, las investigaciones continúan bajo reserva, mientras la policía busca identificar a los autores de este atentado, ya que el mototaxista puede contar que sobrevivió de milagro. Unos segundos de reacción marcaron la diferencia entre la vida y la muerte en una jornada de violencia que vuelve a poner en evidencia la grave situación de inseguridad que enfrenta el norte del país.
0: Alerta aeropuerto. A ver, traficantes no fueron detenidos en el aeropuerto internacional Jorge Chávez. Nada menos que se les incautó 11 kilos de cocaína. Veamos los detalles.
13: Un nuevo golpe al narcotráfico internacional. Agentes de la Dirección Antidrogas de la Policía Nacional frustraron el envío de más de 11 kilos de cocaína que pretendían salir del país con destino a Malta, ocultos en el equipaje de dos pasajeros intervenidos en el Aeropuerto Internacional Jorge Chávez. La operación fue posible gracias a un trabajo de inteligencia que permitió identificar a los sospechosos antes de que abordaran su vuelo. Durante la inspección de las maletas, los efectivos descubrieron paquetes con una sustancia blanquecina que, tras las pruebas correspondientes, dio positivo para clorhidrato de cocaína. En total, la policía incautó más de 11 kilogramos de droga, cuyo valor en el mercado ilegal supera el 1.400.000 soles. La mercancía habría tenido como destino final Europa, donde su precio se multiplica significativamente. Los dos pasajeros fueron detenidos y puestos a disposición de las autoridades competentes para continuar con las investigaciones. Los agentes de la Dirandro buscan determinar si ambos actuaban como burriers o si formarían parte de una organización criminal dedicada al tráfico ilícito de drogas con conexiones internacionales. La droga decomisada quedó bajo custodia policial como parte de las diligencias, mientras el Ministerio Público y la policía continúan las investigaciones para identificar a todos los involucrados y desarticular la red criminal detrás de este intento de envío de cocaína al extranjero.
0: Hace un par de días fuimos testigos de cómo se produjo un asalto en pleno centro de Lima, en el Jirón de la Unión, en la misma plazuela de la Merced. Un cambista fue asaltado por un grupo de delincuentes, se metió a la iglesia una iglesia además bastante concurrida porque está en pleno centro de Lima, a 3 cuadras de la Plaza de Armas. Y uno de los delincuentes que logró huir empezó a caminar por las calles, como le dije en el inicio del programa, con la pistola en la mano, y se acercó a efectivos policiales, le pretendió quitar la llave de la moto a un sereno. Una inacción absoluta por parte de los efectivos policiales que estaban en esa zona, con un pistolero que incluso llegó a dar un tiro al aire. No entendemos realmente, otro nuevo pedido a general Oscar Arriola, ¿por qué no tienen un procedimiento específico para intervenir a estos sujetos? Estoy seguro, general Arriola, y miembros de la Policía Nacional de Perú, que ningún peruano estaría en contra de que a este sujeto le hubieran metido un balazo por poner en riesgo a tantas personas que estaban en el centro de Lima. Esa es la realidad. Ustedes tienen además, por ley, el uso de la fuerza ante el peligro de los demás ciudadanos. Pero sigue llamándonos la atención cómo un tipo, además un ampón ampliamente requisitoriado, pueda caminar por el mismo centro de Lima con la pistola en la mano sin que nadie haga nada más que el forcejeo tipo Cachascán, al que finalmente tuvieron que intervenir incluso 2 personas más para poder detenerlo. Es terrible, viene un informe de Marcial Vilel.
14: Captura de delincuente armado reabre debate sobre el uso de la fuerza policial. Un violento asalto perpetrado el día lunes en la Basílica de Nuestra Señora de la Merced, en el Jirón de la Unión, culminó con la captura de uno de los delincuentes tras una cinematográfica persecución por la avenida Emancipación. Sin embargo, el accionar de las fuerzas del orden ha puesto nuevamente sobre la mesa el debate sobre las garantías legales y el riesgo que asumen los policías en las calles. El detenido fue identificado como Walter Trujillo Ramírez, criminal, quien cuenta no solamente con ingresos a penales. Uno de ellos es ingreso al penal Miguel Castro Castro el 19/10/2022 por el delito de tenencia ilegal de armas de fuego y municiones. También ha sido internado en el penal de Aucayama con fecha del 20/9/2024 por el delito de receptación agravada y otros delitos. Además, también no era un angelito. Este delincuente cuenta con 12 denuncias graves e intervenciones por varios delitos en varios distritos de nuestra capital. Sin embargo, gozaba de libertad. El detenido fue identificado como Walter Trujillo Ramírez, quien fue capturado, donde las cámaras de seguridad del municipio captaron el momento en que un primer efectivo de la unidad de tránsito persigue de cerca al criminal sin usar su arma de reglamento, debido a que no portaba una por su función. Tras avanzar 2 cuadras, un agente de la División de Emergencias logró interceptarlo y reducirlo tras un peligroso forcejeo cuerpo a cuerpo en plena vía pública. Para especialistas en seguridad nacional y terrorismo, este escenario expone de forma cruda las trabas psicológicas e institucionales que pesan sobre nuestra Policía Nacional del Perú. El policía de emergencia llegó a desenfundar, pero prefirió el forcejeo físico directo debido a que el sujeto no abrió fuego en ese instante, alertando sobre el altísimo riesgo de la maniobra. Si el delincuente hubiera utilizado su arma, seguramente hoy estaríamos lamentando el caso de un nuevo mártir. Además, expertos señalan si el efectivo de la División de Emergencias hubiera disparado para neutralizar la amenaza inminente, su accionar habría estado plenamente respaldada por el principio de licitud y la excepción de responsabilidad penal, la cual exime de culpa al policía que causa lesiones o muerte en cumplimiento de su deber. No obstante, también la falta del uso del arma letal responde a un problema estructural. El persistente temor de los agentes a ser procesados de forma injusta por el propio sistema judicial también es otra traba. Mientras los efectivos sientan que carecen de un respaldo real frente a las investigaciones fiscales, la ventaja táctica en las calles seguirá teniendo la criminalidad organizada.
1: Terrible lo que sigue pasando, ¿no? Y es cierto, porque si ese policía hubiera actuado de acuerdo a ley en situaciones normales en nuestro país, cuando se, digamos, el policía se avala por la justicia como corresponde, pues no hubiera ocurrido esto ni seguirá ocurriendo. Porque lamentablemente hay operadores de justicia como José Domingo Pérez que están a cargo de perseguir supuestamente el delito, pero terminan siempre, casi siempre, afectando a la ciudadanía y a buenos policías porque son perseguidos por malos jueces y por malos fiscales. Lamentablemente seguirá pasando esto en nuestro país. ¿Hasta cuándo? Increíble. Vamos ahora con información internacional. En España cae una red de explotación laboral. Antes articulado un grupo criminal que abusaba de trabajadores del campo. Aquí los detalles.
15: Lo que comenzó como la promesa de un empleo digno en España terminó convirtiéndose en una pesadilla para decenas de trabajadores. La Policía Nacional desarticuló en la localidad de Caspe, en Zaragoza, una organización criminal acusada de captar ciudadanos en Rumania para explotarlos laboralmente en una finca agrícola. La investigación se inició tras el desesperado pedido de ayuda de dos ciudadanos rumanos, quienes a través de sus familiares alertaron que estaban retenidos contra su voluntad en una explotación agrícola española. Durante la intervención, cuatro integrantes de la organización fueron detenidos y se identificó a 91 trabajadores de nacionalidad rumana que vivían en contenedores prefabricados y en condiciones consideradas precarias. Con la liberación de 7 víctimas y la detención de 4 presuntos responsables, las autoridades españolas continúan investigando este caso.
0: Un tiroteo mortal en Montreal, en Canadá. 3 personas mueren, incluido el atacante. Veamos qué pasó y los detalles que nos trae Sandra.
15: Lo que parecía una jornada común en una concurrida zona de Montreal terminó convirtiéndose en una verdadera pesadilla. Un tiroteo registrado en un barrio judío de la ciudad canadiense dejó 3 personas muertas

0: Según las autoridades, su vida no corre peligro. Hasta el momento, las autoridades no han determinado cuál fue el motivo del ataque y tampoco han confirmado si se trató de un crimen de odio o de un acto terrorista. La policía había recibido una llamada alertando sobre un tiroteo en curso. Cuando los agentes llegaron al lugar, se produjo un intercambio de disparos, ya que el atacante abrió fuego desde el interior de un edificio, utilizando un arma larga. Las autoridades también confirmaron que el tirador vestía lo que parecía ser ropa militar. De acuerdo a los agentes, la ubicación del ataque generó de inmediato especulaciones en redes sociales sobre un posible acto de violencia antisemita. El Centro para Israel y Asuntos Judíos, una de las principales organizaciones de la sociedad civil canadiense, aseguró que sigue de cerca el desarrollo de la investigación y por ahora las autoridades de Canadá intentan esclarecer qué ocurrió realmente detrás de este ataque.
1: Vamos a ir a la primera pausa del programa. 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

No se vaya, muchas gracias por siempre estar con nosotros, quienes están enganchando, ¿no? Encendiendo su televisor, encendiendo su radio de manera tradicional 91.9, si está en Lima y en las diferentes frecuencias. Gracias por estar y levantarse literalmente.

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0: Ya viene más adelante el tigrillo Carlos Alberto Navarro con los deportes, con todo lo que ha sido la fecha del Mundial de Fútbol. Ojo que ayer ganó Portugal 5-0. Dos goles de Cristiano Ronaldo. Se pone en la expectativa, escalando la tabla de goleadores. Ha hecho ya 10 goles en la historia de los mundiales. Cristiano Ronaldo ha igualado el récord de Don Teófilo Cubillas Arizaga. Así que ahí está Cristiano Ronaldo. Muy buen partido de Portugal, dicho sea de paso. Y lo va a comentar, por supuesto, el tigrillo Carlos Alberto Navarro. También ganó Colombia en un luchado partido ante República del Congo. 1-0 ganó el equipo colombiano y se pone ahí también a expectativa en lo que significa el Mundial. Y ojo, hoy hay 6 partidos. Seis partidos. Porque hoy empieza la tercera fecha y todos los partidos se tienen que jugar en simultáneo. Esa es la realidad.
1: ¿Y cuándo juega Lukaku?
0: ¿Lukaku juega todavía la otra semana? No. A ver, yo te digo ahorita. Estoy viendo acá mi superficie que ahora ya me he instalado de manera digital porque el otro era un chasco. Un fiasco. A ver. El viernes juega Lukaku. Ahí te compras tu canchita con tu respectivo refresco y te pones a ver a Lukaku. Juegan ante Nueva Zelanda el viernes a las 10 de la noche, hora peruana. Sí, también es por Lukaku acá, de Banea.
1: Muy bien.
0: Ojo que creo que el partido más importante de hoy, digamos el más vistoso para decirlo de alguna manera, es el Escocia-Brasil a las 5 de la tarde.
1: Hora peruana.
0: Brasil que está jugando horrible, pero juega ante Escocia. Vamos a ver qué cosa hace. Tenemos en estos momentos, a estas alturas del programa, las biografías que usted siempre espera con asiduidad. Hoy tenemos a un grande de la historia de la música, Carlos Gardel, uno de los más importantes artistas del siglo XX y que finalmente pereció en un accidente de aviación. Terriblemente pasó esto un día como hoy, incluso Medellín.
1: Perdón, Quique. ¿Gardel es argentino o uruguayo?
0: Gardel es argentino.
1: Ya.
0: Hay una teoría uruguayista.
1: Una leyenda.
0: Hay una teoría uruguayista y hay una teoría incluso que dice que nació en Francia. Pero lo concreto es que Carlito Gardel fue al registro civil argentino y firmó y se nacionalizó argentino.
1: Ya. Bueno, correcto.
0: Es Gardel. Porque si no, nos pondríamos a discutir si León 14 es americano o es peruano.
1: No es así.
0: Él quiso ser
1: argentino. Que tiene doble nacionalidad.
0: Tiene doble nacionalidad.
1: Muy bien.
0: Vale.
1: El gran Gardel.
0: Carlos Gardel, aquí en Peón.
2: 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Carlos Gardel nació en la ciudad de Toulouse, Francia, el 11 de diciembre de 1890, hijo de Berta Gardel, quien le dio su apellido. Fue bautizado como Charles Romois Gardel. En 1893, su madre llegó a la Argentina con su pequeño hijo de poco más de 2 años. Su infancia transcurrió en los alrededores del mercado de Abasto, su barrio por adopción. A partir de ese momento nace el Morocho del Abasto. Y animado por el payador José Bettinotti, quien lo bautizó como el Zorzal Criollo. Para la época del centenario de la Revolución de Mayo, 1910, era el número artístico del café O. Rodman. En 1911, y junto a José Razzano, cantor del café El Pelado del barrio de Balvanera, formó el dúo Gardel-Razzano. En ese entonces, su repertorio no contenía tangos, sino canciones folclóricas. Debutaron en el prestigioso cabaret-restaurant Armenoville, cantando canciones criollas. El 8 de enero de 1914, el dúo debuta en el Teatro Nacional de Buenos Aires. En 1915 debutó en Uruguay, en el Teatro Royal de Montevideo. En 1917 decide cantar un tango en público. Así, una noche en el Teatro Empire de Buenos Aires, estrena Mi Noche Triste, de Samuel Castriota y Pascual Contursi. Protagonizó el film mudo Flor de Durazno. En 1924, vuelve a Buenos Aires y canta por LOW Radio, Grand Splendid, y graba por primera vez acompañado por la orquesta de Francisco Canaro, y un año después lo haría acompañado por la orquesta de Osvaldo Fresedo. Debuta el 5 de noviembre en el Teatro Goya de Barcelona, donde graba sus primeros discos con el sistema eléctrico. Filma sus famosos cortometrajes sonoros, reconocidos como los primeros clips musicales de la historia. Filma en Joinville para Paramount Francesa la película Luces de Buenos Aires, Espérame, y junto a Imperio Argentina, La Casa es Seria y Melodía de Arrabal. Para estas películas comenzó a trabajar junto a Gardel, Alfredo Lepera, y nacen sus primeros tangos, Melodía de Arrabal, Silencio, Me da pena confesarlo, etc. Su última grabación en Buenos Aires fue el 6 de noviembre de 1933, cuando registra Madame Yvonne. El 7 de noviembre se va para siempre. Viaja a los Estados Unidos para debutar en la cadena de radio más importante del mundo en esa época, la NBC de New York, el 31 de diciembre de 1933. En 1934, Gardel filma Cuesta Abajo, Mi Buenos Aires Querido y Tango en Broadway. El 5 de marzo de 1934, se convierte en el primer músico en la historia en cantar en vivo. Desde New York, Riverol, Barbieri y Vivas tocaban sus guitarras desde los estudios de LS5 Radio Rivadavia desde Buenos Aires. Gardel los escuchaba por onda corta y cantaba a través de los micrófonos de la NBC, toda una proeza radial. Entre enero y febrero de 1935 filma El día que me quieras y Tango Bar. En abril, Gardel decide emprender una gira por Puerto Rico, Venezuela, Aruba, Curazao, Colombia, Panamá, Cuba y México. Pero el destino impidió que esta se completara por el trágico accidente aéreo del Ford trimotor F-31 modelo 5ATB en el aeródromo Olaya Herrera de Medellín, que lo condujo a la inmortalidad el 24 de junio de 1935. 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
0: Ven, Carlos Gardel es más argentino que el mate, más argentino que el Fernet, Quique Bravo. Imagina, tremendo personaje. Gran voz la de
3: Carlitos. A ti te gusta el Fernet, ¿no?
0: Con Coca-Cola.
3: Como dice la canción.
0: Toma, claro.
3: Fernet con Coca.
0: Fernet con Coca.
3: ¿Alguna vez tú fuiste a Argentina? Recuerdo, hace algunos años me trajiste mi Fernet, me acuerdo.
0: Ah, claro, ¿te acuerdas? ¿Te acuerdas?
3: Pero lo probé y no. Y lo, cuando tomaba, claro. Lo probé y no, pero no me gustó, muy amargo.
0: No, es que se toma con hielo. Es que hay una medida para tomar el Fernet.
3: Soy un completo ignorante yo haciendo Fernet con Coca.
0: Tiene su medida. Los argentinos lo saben, obviamente, por cultura muy bien. Tiene su medida de hielo, su medida de Coca-Cola y su medida de Fernet. No puedes pasarte, ahí tiene sus tres dedos, cuatro dedos, una cuarta, no sé, ya no me acuerdo. Sí.
3: Pero bueno. Me acabo de acordar que me trajiste ese presente. Mira tú, como tengo memoria. Ah,
0: ¿cuántos años han pasado? Imagínate, hace 14
3: 18
0: años.
3: 18 años,
0: bueno. Sí, ¿no? 18.
3: Ya está viejo, ya.
0: Ya está, ya está. Bueno, a ver, vamos ahora con Avance Digital. ¿Qué ha pasado en Avance Digital? ¿De qué trata el proyecto Prometheus? No sé si lo dije bien, pero trata de una IA, de una inteligencia artificial enfocada en resolver problemas de ingeniería y hasta de manufactura en todo el mundo. Vamos con Avance Digital.
4: En un mundo que cambia cada segundo, esto no te lo puedes perder. Escuchamos inteligencia artificial, pensamos en asistentes virtuales, chatbots, generadores de imágenes o herramientas que responden preguntas. Pero Jeff Bezos cree que el verdadero premio está en otro lugar y acaba de invertir miles de millones de dólares para perseguirlo. Su nueva empresa se llama Prometheus y su objetivo es construir inteligencia artificial capaz de diseñar el mundo físico. Prometheus es una nueva startup fundada por Jeff Bezos y el científico Vic Bayaj, antiguo ejecutivo de Google X. La empresa salió oficialmente del modo secreto en 2026 tras recaudar una de las mayores inversiones en inteligencia artificial de la historia reciente. Pero aquí viene lo interesante. No está enfocada en chatbots, ni en redes sociales, mucho menos en asistentes virtuales. Su misión es revolucionar la ingeniería. La compañía busca desarrollar lo que llama un ingeniero general artificial. Un ingeniero capaz de colaborar en el diseño de productos extremadamente complejos. Por ejemplo, motores de aviación, naves espaciales, automóviles, dispositivos médicos, fábricas enteras. La idea es que la inteligencia artificial no solo responda preguntas, sino que ayude a inventar inventar cosas nuevas. Diseñar un producto complejo puede tomar años, a veces décadas. Un pequeño cambio en un motor de avión puede requerir miles de pruebas, simulaciones y revisiones de ingeniería. Bezos cree que la inteligencia artificial puede acelerar radicalmente ese proceso. Su meta es reducir ciclos de desarrollo que hoy toman 10 años a una fracción de ese tiempo. Lo más llamativo es que Prometheus no quiere que la inteligencia artificial aprenda solamente leyendo en Internet. Quiere que aprenda en el mundo físico, de experimentos, de procesos industriales, de fabricación, de pruebas reales, porque construir un avión o motor no es lo mismo que escribir un texto. El mundo físico tiene reglas que no pueden ignorarse. Pero ¿por qué importa? Y es que si esta apuesta funciona, podría cambiar industrias enteras. Imagina diseñar nuevos medicamentos en meses en lugar de años, crear materiales más resistentes, construir motores más eficientes o acelerar el desarrollo de tecnologías espaciales. No estaríamos hablando de una inteligencia artificial que conversa, estaríamos hablando de una inteligencia artificial que ayuda a inventar el futuro. Durante los últimos años, la atención estuvo puesta en los modelos capaces de generar texto e imágenes, pero una nueva carrera está comenzando, la de las inteligencias artificiales que entienden el mundo físico, y Jeff Bezos acaba de apostar miles de millones de dólares a que ese será el próximo gran salto tecnológico. Porque la tecnología avanza y tú avanzas con ella. Yo soy Jessica Pocket y esto fue Avance Digital, solo aquí en PBO.
3: Vamos a ir a la pausa. Luego de la pausa vamos a venir con más aquí en PBO Noticias. Atención, no se despegue la sintonía de PBO porque más adelante viene el tigrillo Carlos Alberto Navarro con todo lo que ha pasado en el Mundial y con los 6 partidos que tendremos hoy en la cartelera de este Mundial. El más destacado del Escocia-Brasil que seguramente usted querrá ver a las 5 de la tarde. Y más adelante viene Philip Butters con todo el desarrollo de ya esto.

0: realidad.
1: A ver, Roberto Sánchez, Yapé, acepta tu derrota.
0: Así es.
1: Yapé.
0: Ya perdiste.
1: Yapé.
0: Yapé, yapé. Vamos bien. A la pausa.
1: Vamos a la pausa.
2: Y 57. 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
5: 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Nos vamos con historias que inspiran. Hoy la historia de una niña, María Julia. Ella, en algún momento, tenía 8 años, soñaba con tener una tablet, pero lamentablemente su familia no podía comprar. Miren la solución que ella encontró.

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1: Esta niña de 8 años decidió abrir su propia pastelería para ayudar a su familia. Soy Sandra Ramírez y esta es la historia de María Julia.
2: A su corta edad, María Julia quería una tableta para estudiar y para entretenerse.

0: Sin embargo, sabía perfectamente que la situación económica de su familia no les permitía comprarla en ese momento. Lejos de quejarse o rendirse, la pequeña conseguiría el dinero por sus propios medios. Comenzó a preparar y vender empanadas y pasteles en su escuela. Cada recreo se convirtió en una oportunidad, y mientras otros niños pensaban en gastar inmediatamente sus ganancias, María Julia tenía muy claro su objetivo, hasta que finalmente la pequeña logró reunir el dinero suficiente para comprar la tableta que tanto había soñado. Hoy esa niña soñadora ya no piensa únicamente en una tableta, sino en su propia pastelería. Finalmente, la historia de María Julia se volvió viral en Brasil, porque nos recuerda que no importa la edad cuando se trata de perseguir un sueño.
1: Esa fue la historia de María Julia, quien nos enseña que no hay edad para poder ayudar. Así que con esa historia de inspiración, comienza bien el día en PBO.

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1: Tremenda historia, por supuesto. Vamos ahora con las efemérides. Quique Bravo se prepara como buen profesor de historia. Siempre lo digo y lo sostengo. Pero hoy es el Día del Campesino, Quique Bravo. Un saludo, un reconocimiento a los campesinos, a los verdaderos campesinos, aquellos que aran la tierra, aquellos que nosotros le debemos mucho. Usted cuando va a comer un restaurante, usted no sabe el origen, cuánto un campesino puede trabajar para obtener, por supuesto, ¿no? Reventándose la espalda, muchas veces abandonado por el Estado, por muchos gobiernos que no los reivindican hasta hoy y no se dejan engañar por falsos campesinos como estafadores que ya los conocemos. Pero para ellos, nuestro homenaje. Hoy es el Día del Campesino, una fecha como hoy también se crea la Ley de la Reforma Agraria. Una fecha como hoy se celebra la fiesta del Inti Raymi. Una fecha como hoy, desde una fecha como hoy se celebra la fiesta de San Juan o de San Juan. ¿Qué dice ya vuelta mi gente en la selva que celebren su bonita fiesta de San Juan?
2: Y acá en Pego tenemos representantes de la fiesta de San Juan.
1: Por supuesto, de San Juan.
2: Tenemos a Judy Rodríguez.
1: Judy.
2: Tenemos a Patsy Bendayán.
1: Patsy Bendayán.
2: Van a celebrar hoy la fiesta de San Juan.
1: Para Patsy ya vuelta, ¿no? Que celebre, ya viene con su secuencia rapidito nomás, espectáculo. Atención,
2: una fecha como hoy fallece.
1: Ah, Carlito Vázquez también, ¿verdad?
2: También, ¿no?
1: Claro.
2: Estamos rodeados de gente de la selva.
1: Estamos rodeados.
2: Imagínate. Pues yo tengo algo de la selva.
1: Ay, ay, ay, por favor. Tú,
2: claro.
1: También eres toda la sangre. ¿Tú,
2: mi
1: no?
2: Mamá es de Amazonas, de Baguachica.
1: ¿No eran de Chiclayo?
2: No, ha crecido en Chiclayo, pero en Motupe, pero también
1: ¿ha
2: nació?
1: Visto cómo me sorprende con su origen, hermano?
2: Yo, por supuesto, en Baguachica. Tengo,
1: ¿y tu
2: papá? Algo de sangre.
1: Chiclayano neto, lambayecano.
2: Quique, toda la sangre es Montenegro.
1: Mi abuela es de Selendín, de Cajamarca, perdón, de Cutervo, Cajamarca. También
2: uy,
1: tengo sangre
2: cajamarquina. Enrique, toda la sangre es Montenegro.
1: Mesicito. A ver, y una fecha como hoy nace, fallece Lorenzo Palacio, pero usted de repente no se acuerda, Chacalón, el gran Chacalón. Mira tú, yo siempre tengo memoria porque uno de mis primeros trabajos como reportero era indagar, hacer una nota, un reportaje. Mi primer trabajo en la radio fue hacer relacionado a la historia, a la crónica del gran Chacalón. Yo detestaba la chicha. O sea, ¿qué es eso? Porque yo me computaba pebacán, salsero, en mi barrio, ¿no? Puro Oscar de León, pura Fania. Hasta que descubrí la música del Chacalón y me cambió la vida. Soy fan número uno de la música y la chicha, de la buena chicha de Chacalón. Del gran Lorenzo Palacios, Quique Bravo.
2: Así es.
1: ¿Tienes algo que comentar?
2: En lo absoluto, estoy completamente de acuerdo. Lorenzo Palacios es el representante máximo de la chicha en el Perú. No la cumbia.
1: No.
2: La chicha.
1: Es completamente diferente.
2: Del Cerro San Cosme.
1: Así es.
2: Con guitarra eléctrica, con timbal.
1: Como tiene que ser.
2: Con bajo eléctrico.
1: Muy bien. Con bajo eléctrico.
2: Y con esas letras quejumbrosas que tanto le gustaban a la gente.
1: Letras.

0: ¿qué tal? ¿Cómo están? Bienvenidos a las efemérides. Hoy 24 de junio, aquí en los 91.9 FM de PBO Radio. Las efemérides están concatenadas, están hermanadas. Les cuento un poco. Un día como hoy, en el Perú se celebra el Día del Campesino, desde el año 1969, gracias al gobierno de Juan Velasco Alvarado. Les cuento. Ese año, en el 69, el entonces presidente de la República, Juan Velasco Alvarado, golpista evidentemente, militar, promulgó la ley de reforma agraria con la que también se cambia el Día del Indio, que era celebrado el 23 de mayo, y se pasa al Día del Campesino cada 24 de junio. Este día reconoce evidentemente el arduo trabajo de quienes abastecen de productos y alimentos las mesas de las familias, pero han puesto que el campesinado es la base de la producción agrícola en el país. Nos lleva a la segunda efeméride, por supuesto, porque un día como hoy se promulga la Ley de Reforma Agraria. Impartido por este gobierno militar, la Ley de Reforma Agraria destruyó la agricultura del país. Ese 24 de junio de 1969, el gobierno revolucionario de las Fuerzas Armadas, encabezada, pues, como les digo, por el general Juan Velasco Alvarado, promulgó el decreto ley 17716 de la reforma agraria. Eliminó inversión de empresas con fines de lucro en el agro. Una absoluta locura. Promoviendo además la creación de empresas asociativas bajo la propiedad colectiva, la creación de las cooperativas que finalmente no sabían manejar la agricultura y finalmente muchas de ellas terminaron quebrando. Y siguen las efemérides hermanadas, porque un día como hoy también se celebra la fiesta del sol o Inti Raymi. Y la fiesta se va hasta el Cusco, 24 de junio, les cuento. Cada 24 de junio se celebra al dios sol en el Cusco, con una fiesta mundialmente conocida simplemente como Inti Raymi. Hace más de 6 siglos el Inca Pachacútec instituyó este homenaje y aún hoy los cusqueños continúan con esta tradición. Consiste en una ceremonia inca que se realiza con carácter anual en la capital de Tahuantinsuyo entre el periodo final de la cosecha y el inicio del equinoccio invernal de los Andes, es decir, en la segunda mitad del mes de junio. El Inti Raymi es equivalente al año nuevo. Y también, los 24 de junio se celebra la fiesta de San Juan en la Amazonía. Así como existe el Inti Raymi en la sierra, en la Amazonía es la fiesta de San Juan. Comen y beben por doquier. La Amazonía peruana celebra la tradicional fiesta de San Juan. Esto es en Iquitos, en la región Loreto, básicamente, en San Martín. Y se viven las celebraciones con la preparación del tradicional juane. Es, evidentemente, uno de los platos más favoritos de los amazónicos. El juane viene acompañado por la conocida, además, chicha de maíz, las cuales son preparadas en los hogares. La fiesta de San Juan, reitero, es una festividad cristiana que se celebra de manera especial en la Amazonía peruana y tiene su fecha central el 24 de junio, coincidiendo con una antigua festividad de origen prehispánico vinculada, como les digo, al solsticio de invierno, como ocurre con otras fiestas católicas. Y un día como hoy fallece el cantante Carlos Gardel. En el año 1935, en un accidente de aviación. En algún momento yo les contaba la historia del Hindenburg, este dirigible que explotó llegando a Estados Unidos. Y yo en ese momento les llegué a decir de que no existía aviación. Sí existía aviación, por supuesto que sí. Y sucedían estos accidentes. Les cuento un poco. El 24 de junio de 1935, el famoso cantante Carlos Gardel muere en un accidente aéreo en Medellín, Colombia, donde se encontraba de gira. Usted sabe, Gardel fue un cantante, compositor y actor de cine. Es el más conocido representante del género y de la historia del tango. Iniciador y máximo exponente del tango como canción. Fue uno de los intérpretes más importantes de la música popular mundial en la primera mitad del siglo XX. Por la calidad de su voz, por la cantidad de discos vendidos, por sus numerosas películas relacionadas con el tango y además por su repercusión mundial. La persona y la imagen de Gardel ha sido objeto de idolatría popular, especialmente en Argentina y Uruguay, colocándolo en un lugar de mito y símbolo cultural que aún mantiene su vigencia. Los argentinos cada vez que escuchan a Gardel dicen che Carlito, cada día canta mejor, como si no se hubiera muerto.
1: Tiempo viejo que lloro y que nunca volverá. 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
0: Y un día como hoy también fallece Lorenzo Palacio Chacalón, que es un ícono en el Perú, musicalmente hablando. Cuando Chacalón cantaba, los cerros bajaban. Les cuento un poco. Lorenzo Palacios Quispe nació el 26 de abril de 1950 y falleció el 24 de junio del año 1994. Más conocido por el seudónimo de Chacalón, fue un músico y cantante peruano responsable de la mayor popularización de la música chicha junto a José Luis Carvalho y su banda La Nueva Crema. No confundir música chicha con música cumbia. Chacalón hacía música chicha con guitarra eléctrica, con timbal, con bajo, y no tiene nada que ver con lo que luego se desprendió seguramente y se convirtió en cumbia, que tiene más teclados, sintetizadores y en algunos casos trompetas, por si acaso. Todos los 24 de junio entonces se recuerda el fallecimiento del músico y difusor de la música chicha en el Perú, Lorenzo Palacios. Él estaba enfermo de diabetes y fue hospitalizado en una clínica local. Por un error lamentable en el diagnóstico se le suministró suero y empeoró, por lo que por su propia voluntad regresa a su casa. Al agravarse su cuadro clínico es llevado a otra clínica más costosa. Lamentablemente falleció el 24 de junio de 1994. A su entierro en el cementerio del Ángel de Lima concurrieron, y lo recuerdo perfectamente, más de 60.000 personas. Era realmente una procesión.

0: Estas fueron las nutridas efemérides del 24 de junio. Deje sus comentarios y comparte este video, por supuesto, más que nunca, si le gustó. Chao.
1: Has hecho acordar que yo alquilé una camarita en mi primer reportaje e ingresé a la Carpa Grau. Y cuando Chacalón detenía las fiestas, cuando había broncas, ¿no? Estos bronquitas que había, él se detenía. ¡Paren, paren, paren todos! ¡Saquen a eso! ¡Váyanse! Y lo sacaba. Y continuaba cantando Chacalón. Era bravo. Lo respetaban todos. En el Cerro San Cosme le atribuían hasta milagros. Era un gran personaje, muy querido. Él pagaba operaciones a la gente de su barrio. Gente que lo necesitaba. Lo amaban a Chacalón.
2: Y aún así él descuidó su salud.
1: Claro.
2: Era diabético. Pues. Exacto. Él descuidó su salud. Pero bueno, está en el recuerdo pues Lorenzo Palacio Chacalón y también don Carlito Gardel, que cada día que pasa canta mejor.
1: Sí.
2: Vámonos a la pausa. Luego de la pausa viene el tigrillo Carlos Alberto Navarro con los deportes. Me acaba de dar un dato el tigrillo Carlos Alberto Navarro que sí había visto ayer, pero que voy a recalcarle porque es muy importante que usted sepa que este mundial tiene de todo. Tiene todos los récords con Messi ya goleador de los mundiales, con Mbappé pisándole los talones y con Cristiano Ronaldo que ayer anotó 2 goles, llegando a 10 en su cifra mundialista, igualando a Harry Kane o a Teófilo Cubillas, por decirle un par de nombres, pero se ha convertido en el único jugador de la historia en anotar goles en 6 mundiales. Tremendo dato.
1: ¿Tú crees que Mbappé alcance a Lionel Messi?
2: Tiene...
1: No, en este mundial.
2: En este mundial no creo, pero Mbappé tendrá la capacidad de que si Francia clasifica en los próximos mundiales, podría rebasar tranquilamente a Lionel
1: Messi. La última del estribo, tu favorito para este mundial.
2: Francia, como te dije desde un principio, y estoy inclinándome a Argentina.
1: Yo estoy seguro que Argentina va a campeonar este mundial. Y Lionel Messi pasará a la historia como el mejor, no solamente jugador, estrella máxima del fútbol argentino, sino mundial, ¡vamos! Histórico, leyendas de leyendas. Así será.
2: Vamos a ver qué pasa con Brasil hoy que se enfrenta a Escocia. Todo eso lo trae Tigrillo Carlos Alberto Navarro. Y más adelante viene Philip Bates con todo el problema político que tenemos actualmente con esta gente de JP que está buscando desconocer los resultados de las elecciones. Han pateado el tablero y se le ha denegado además el pedido de nulidad. Pedían nada más y nada menos que anular todos los votos del extranjero. Un despropósito absoluto. Saben que no tienen la razón y por eso lo hacen, para que el elector de Roberto Sánchez de JP piense que ha existido y existe injusticia y fraude. Y lamentablemente la ignorancia de muchos de los electores compran ese pretexto de Roberto
1: Sánchez. Y han anunciado marchas, ¿sabes? Quieren incendiar Lima.
2: Quieren su muertito, evidentemente. Vamos a la pausa y venimos con el tigrillo.

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0: amigos de PBO TV y PBO Radio, la radio con fe, con unos granitos de más, estamos aquí en esta mañana en la que tenemos que hablar de quién, del bicho, de Cristiano Ronaldo. Estábamos haciendo hora con Quique en los últimos días, que Messi había metido 3 en el primer partido y Cristiano ninguno, que Messi había metido 2 más en el segundo partido y Cristiano ninguno. Y se venía el partido de Cristiano y dijo, ya no, ese negro me tiene podrido, me dice, me saca la mugre todas las mañanas, tranquilo, depilado. Y el depilado entró con pie derecho porque Portugal ayer le metió a toda pantalla 5-0 en este encuentro, que significa un triunfo categórico sobre Uzbekistán. Y el primero precisamente es de Cristiano Ronaldo. El CR7, que va, escúchame, a primero, pueblo, dice, mi pueblo. Y va donde los jugadores suplentes, dice, abrácenme, abrácenme, móntense encima mío, todos. Así, claro, pero dice así, abre los brazos. Dice, caracho, es que no fala portugués. Tienes que leer los labios, pues, mi querida Chone. Sí, ya, tú ya me abrazaste, ya, sí, tienes derecho a besarme. Y ahora sí, ¡siu! Lanza su salto Cristiano Ronaldo. Ah, ¡siu! ¿Quieres que haga el salto? Ya, no, después. Cuando baje un poquito, porque no me despego el piso. Estoy tan gordo que no me despego el piso. Ah, no. No, no, no, tranquila. Pelo por las puras. Vuelvo al partido. Hace lo que le da la gana con la pauta, mi querida Johnny. Ahí está, mire esa media vuelta. Entonces yo daré la media vuelta, como dice la salsa, y es el 1-0 de Cristiano. Luego viene un tiro libre en que embaucan al arquero porque Cristiano hace el ademán que va a patear y Nuno Méndez se coloca con pie izquierdo, le cambia el palo y es el 2-0. Celebra Portugal. Ya estamos adentro con este gol. Se lo come completito, ¿eh? Claro, claro que sí, porque va por el lado del arquero. Claro que otra vez hay un tipo que se voltea y deja un orificio para que se vaya la pelota hasta el fondo. Y otra vez viene Cristiano Ronaldo y dice, falta un gol mío, por lo menos si todos se jalan, está metiendo 2. Y yo no voy a meter 2 hasta que viene el gol de Ganief, que se lo anulan, dicho sea de paso. Y Cristiano le dice, ¿cómo no vas a anular el gol? Y se lo anulan, efectivamente, porque había cometido una falta previa. Y el partido sigue sucediendo hasta que Cristiano cruza este disparo con pie derecho al segundo poste y se va al rincón a hacer su ¡siu! ¿Ah? Lo recibe y dice, abrácenme todos, acicálenme. Y ayer concluimos en que Cristiano es el ¿cómo se llama el cantante mexicano? El sol de Luis Miguel. Es el Luis Miguel del fútbol, es el Luis Miguel del fútbol. Así cálenme, ahí está, Cristiano. Ojo, tiene sus hinchas, mi hermana es su hincha. La chinita pelusa es recontra hincha de Cristiano. No te metas con mi Cris, dice, está bien. No, ya tiene uno, ya tiene una hincha acá en el Perú. O bueno, en Virginia, aunque está en Lima en este momento. Más goles contra su propia valla, Nematov. En la conquista que parecía que se iba al fondo poco a poco y celebra en Houston nuevamente Cristiano. Que no, y ahí está la pregunta, pues con 41 años, Quique, ¿la saltabilidad de Cristiano es más elevada que la de El Pirrata, que la de Paolo Guerrero? Porque tienen la edad, están en la misma edad. ¿Ah? Pero claro, este duerme en la hiperbárica y todo lo demás. 5 para Portugal, 0 para Uzbekistán. Y tenemos declaraciones de Cristiano Ronaldo, ¿ah?, que se convierte en un recordman, porque es el único futbolista que ha convertido goles en 6 mundiales. En los 6 mundiales que ha participado, Cristiano Ronaldo ha anotado goles y ya pasó a la historia. Y así lo mira Messi, dice, tú no, tú nunca vas a meter goles en todos los mundiales como hice yo. Ya no se puede, a no ser que, ya no se puede, ¿qué quieres que te diga? Bueno, y en conferencia fue fulero, sí, fue fulero. Lo que pasa es que le hicieron una pregunta que no venía al caso. El hombre mete 2 goles y le preguntan de Messi. Entonces dice, ya, ok, el próximo, dale, ya, Sigue tu camino. Escuchemos a Chris.
1: Puedo decir que fue una semana muy, muy dura, una semana difícil, una semana que la opinión pública fue muy dura con nosotros, todos los jugadores, especial para mí, para el entrenador. Pero si es siempre así, no pasa nada, porque como debes calcular, ya son 23 años de profesión y siempre cuando las cosas van bien, Cristiano bien. Cuando va mal, es un retirado, ya está viejo, siempre será así.
2: Apareceram Messi, apareceram Mbappé, apareceram Haaland. E como você disse, estava faltando o Cristiano. Hoje o Cristiano mostrou que chegou, que veio em Portugal e Cristiano chegar hoje.
1: Eu chego sempre. Mais cedo ou mais tarde, eu estou lá.
3: Cristiano Ronaldo contra Lionel Messi para cerrar a carreira espectacular de todos vocês. O que nos pode dizer de este grande encontro entre vocês dois? Se se pode dar, se te gostaria. E felicitações por este partidazo e por tu grande carreira.
1: Bueno, no sé qué contestarte porque es una pregunta un poco... no tiene muy sentido, pero bien. Sería top, pero lo más importante era ahora. Ganar para pasar en el grupo.
4: Quiero que los atletas por mi
5: soldado español, sí.
6: Ayer Lionel Messi marcó dos goles.
5: Dale, Mbappé.
0: Escúchame, está con la mirada atenta a los periodistas. Y de pronto, desde este lado, le pregunta a alguien sobre Messi. Y ni bien menciona el nombre de Messi, le quita la mirada y dice, dale, ya. La próxima pregunta. ¡Ah, su madre! ¿Ah? Pero según Shaun y Mediablía, dice, es original, no es posero, es real, es erguido. Claro que sí. Acá estoy recibiendo justo en mi WhatsApp un comentario especial que ha hecho Uweimar Muñoz, uno de los mejores periodistas en toda la carrera colombiana del periodismo, hablando de Colombia. Colombia ganadora y clasificada, dice. Cristiano Ronaldo, miren, la marca Nike, que es la que viste a Cristiano Ronaldo, ha esperado que convierta su doblete, o sea, su gol en el Mundial, para entregarle los chimpunes a todo el mercado mundial del mundo. Sí, salen a la venta hoy, a las 10 de la mañana de Perú, ¿o 10 de la mañana de dónde? ¿De Estados Unidos? Bueno, ¿de qué parte de Estados Unidos? El caso, mira, los chimpunos son dorados. ¿Ah? ¡Dorados! Ahora, dice que es una remembranza de los primeros chimpunes que usó, que no fueron olímpicos, por supuesto. ¿Ah? Si no, ¿fueron qué marca? Nike Mercury fueron los primeros que usó. ¿Ah? Y ahí están todos los mundiales y todos los goles que ha convertido Cristiano en cada mundial. 2006, 10, 14, 18, 22 y 26. 6 mundiales. Y le han hecho su pirámide. No hay nada que hacer. Esto de Nike tienen buenos marqueteros. Aplausos para ustedes, muchachos. Guadalajara. ¡Ganó! Colombia, sufriendo, pero ganó. Por un hito nada más era suficiente. No le tenía fe a Colombia, claro que sí. Es que los congoleses con la llegada de Mulumba, ¿no es cierto? Ya vamos a ver imágenes seguramente. Ahí está el gol de Muñoz que le da alegría a Colombia. $3,500 estuvieron pagando por la entrada del partido de Colombia ayer. ¡Qué bárbaro, Dios mío! No hay nada que hacer. El que puede, puede. Y el que no, aplaude. Gran triunfo de Colombia. Celebran con la peluca del pibe. Y dice, para vos, le dice. Y el arquero del Congo que lamentablemente ve la tristeza y con tristeza cómo se escapa la clasificación. Colombia pasa. Al final del partido, James se encuentra ahí en la zona donde Messi se cruzó con algunos exfutbolistas, hoy comentaristas, no sé si de FIFA o de alguna cadena de televisión. Así también James y Quintero se abrazaron con Pekerman, que estuvo al costado de la cancha comentando el partido. Seguimos con más. ¿Cómo queda la tabla del Grupo K? Grupo K, qué barba. Esto parece el Colegio Bartolomé Herrera. Primero Colombia, 6 puntos. Segundo, con 4 puntos, Portugal. El bicho está en segundo lugar. Tercero, el Congo con 1 y Uzbekistán sin puntos. Falta jugar Colombia con Portugal, ¿no? O sea que el Congo podría entrar si es que le gana a Uzbekistán, porque haría 4 puntos y no tiene una diferencia crítica de goles. Colombia, Colombia, Colombia. Bueno, y aquí ya viene el tema de si quedamos primeros, porque ya pueden ir analizando con quién van a jugar, ¿no es cierto? Dicen que Argentina podría jugar con Uruguay si es que clasifica. Nos vamos a Toronto, donde jugó Croacia y venció por la mínima a Panamá. Budimir anotó el único gol que hace celebrar a los croatas y a las croatas, que son bien bonitas para que... Bueno, se mete un... ¿Qué volantín es ese el que se ha... ¿Ese se ha rebalado o se ha tirado un volantín? En fin, ahí está la combinación que hace Croacia para la única conquista de Budimir. Y en Boston gana. Le amarró el partido a Inglaterra, al equipo de Phil Bangers. Y él terminó 0-0. Angustiosamente creo que va a clasificar la selección de Inglaterra. No, ya había metido una goleada también de par. Y señor mío, ¡oh! Cabezazo arriba del horizontal. Luchó. Y Jorge Espejo y Miranda molesto ayer porque gana, se cerró. Pero buscaba el punto, pues, mi querido Jorge. ¿Qué cosa quieres? Y si no, mira, qué lindo uniforme de mi sobrino. Fucsia. ¿Ah? Míralo, Atrapa, balón abajo, arriba. Y también tuvo su posibilidad de gana, pero lo atraparon justo a tiempo al atacante. La tabla del grupo L dice así: England, 4 puntos. Sigue. Gana con 4. Ahí está adentro, casi adentro. Croacia tiene 3 puntos y Panamá 0. ¿Inglaterra ya jugó con Croacia? Miguelito, ¿Inglaterra ya jugó con Croacia o todavía? Bueno, en fin, entonces un empate y los dos están... Ah, no, porque Ghana podría ganar a Panamá. Si es que es así el partido, a ver, vamos a buscar los próximos encuentros. Esto debe jugarse por allá por el domingo, más o menos, ¿no es cierto? Ya jugó Inglaterra-Croacia. Ya está adentro. No hay nada que hacer. Bueno, seguimos con más. Y nos vamos con... Antes de la fulera. 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Ahora sí, por favor, mi querida Xiaomi Max, vamos con la 10, que es lo mismo que la 9. Ahí hay un error mío. La fulera del mundial, señoras y señores. Una chica que se graba al pie de la cancha y le dedica su viaje al mundial a su exnovio, que la dejó un día antes. Un día antes, no sé si de pedirlo o de casarse. Escuchen cómo se venga la bandida.
5: Hola, amor, ¿cómo estás? Mira dónde estoy. ¿Te acordás que era tu sueño venir a ver el mundial, gordo? Bueno, vine, me di el gustito. Como vos te diste el gusto de cortarme un día antes de que nos comprometamos, yo me di el gustito de venir a ver el mundial, mirá. Me hubiese encantado vivirlo con vos, pero ya no estamos juntos. Porque me cagaste, Matías. Me cagaste, idiota. Te lo mando para que veas. Porque nunca lo vas a ver en tu vida, hijo de... ¿Y te acordás, Mati, tu mejor amigo con el que vos te dabas celos? Mirá con quién vine. Hola. Contale lo bien que la pasamos viendo el partido. La próxima pensá antes de cagarme, porro.
0: ¿Le puedes poner música? ¿O no? ¿Ah? Es recontra fulera mi sobrina. Bueno, también la dejaron plantada. ¿Qué cosa quiere, pues? ¿Ah? ¿Tú qué opinas, Xiaomi? Ah, no, me rompe nota. Ya, mi nota es Monse, pues. ¿Sabes lo que me dice? Para mí es fake. O sea. Ah, o sea, sí es verdad, Regio dice. ¿Se dan cuenta ustedes? Bueno. Sigamos con más. Y nos vamos hasta Guadalajara otra vez, porque Lumbumba, ¿ah?, estuvo presente. Y yo no sé, Quique, si Lumbumba termina salando a la selección del Congo, porque justo cuando llega se coloca como estatua. Y a ver, Quique, ¿cuáles son los colores con los que está vestido Lumbumba? Los colores Colombia. Entonces, ¿a quién fue? ¿A Colombia o al Congo? Yo creo que lo arreglaron a mi sobrino Lumbumba, que llegó hasta Guadalajara para ver a su selección, pero no pudo ganar. Y ahí, mira, haciendo la pose de el auténtico Lumbumba, porque él imita a Lumbumba. Y él imita a un hombre luchador que ha tenido la República del Congo. Bueno, esto que le sucedió a una chica, ahora también Shawnee me va a decir que no, que es fake y todo lo demás. Una chica que se va al Mundial de Argentina, está en el aeropuerto vestida, se graba, ¿ah?, y cuando llega al counter se da cuenta que había comprado pasajes para el 22 de julio con L y no de junio, cuando juega Argentina.
7: El vuelo decía julio, no junio, y por el momento no puedo viajar porque no hay pasajes. No lo puedo creer, no. O sea, me estaría perdiendo toda la plata que pagué y la experiencia de ir a Argentina. Hice mal la reserva o no sé, no lo puedo creer. Llegamos al aeropuerto para ver Argentina, loco. De Miami a Dallas, Ana Paula se va sola a ver a la selección. Ya tengo problema y todavía no puedo volar porque está mami boarding pass. Chicos, no lo puedo creer. Saqué mal el pasaje. Saqué para el 22 de julio y no para el 22 de junio. La empresa que me lo sacó está intentando ver si lo puede solucionar. Y lo chequeé 45 veces. No lo puedo creer.
0: Imposible subir. Los vuelos están reventando, Shawnee. O sea, la gente se ha vuelto loca y ha ganado dos partidos. ¿Tú te imaginas lo que están vendiendo los argentinos para estar en el Mundial? Y lo que le pasó al tipo este que ya falleció, que cargó a Maradona en el Mundial del 86, ¿no? Que el día antes le dijo a su mujer, me voy al Mundial. No tenía entrada, no tenía, llegó al Mundial y terminó en la cancha cargando a Maradona. Increíble, increíble, pero así es. Así es la suerte para algunos. Bueno, Ener Valencia le agradece a la hinchada ecuatoriana por el apoyo. Lamenta no haber podido ganar, pero tiene la fe de Cusco.
8: Hemos vivido los dos partidos llenos de ecuatorianos en los dos estadios. Ha sido espectacular. Y no le hemos podido regalar una victoria. Entonces, sabemos que nuestra comunidad más grande en Estados Unidos está entre New Jersey y Nueva York, y sabemos que mucha gente nos va a acompañar este tercer partido, y esperemos regalar una victoria para felicidad de todos ellos y para nosotros. Aunque sigan teniendo fe, que sigan teniendo fe, que nuestra fe sigue intacta, porque mientras que tengamos vidas vamos a pelear hasta el final.
0: Todavía faltan los últimos partidos, pero esta nota tiene que ver con una criaturita, una niña que vive en Miami, Lucero TV, que quería entrevistar a Ronaldinho, y cuando lo tiene a Ronaldinho ahí al frente, rompe en llanto, pero Ronaldinho se porta, no 10 puntos, 100 puntos.
9: Dale, Ronaldinho, hace unos meses intenté entrevistarte, pero no.
10: Me enviaron un video tuyo, llorando. ¿Qué pasó? Que nadie me dejó hablar contigo.
11: No, quiero.
9: Ronaldinho, hace unos meses intenté entrevistarte, pero no fue. Y hoy creo que ya se me cumplió el sueño. ¿Qué consejo le darías a los niños que nunca se rinden y que están luchando por conceder sus sueños?
10: Hay que seguir detrás de los sueños, ¿no? A veces las cosas no son fáciles, pero no puedes desistir. Entonces hay que seguir fuerte por el buen camino para realizar los sueños.
9: Muchas gracias.
10: más tiempo porque hay mucha gente me esperando, ¿ok?
9: Ok.
10: Dame un beso entonces. ¡Ah!
0: Calidad, pues, para despedirse de la niña, ¿ah? La manera de decirle, y ahora, como una fulera, hace un instante, Quique me pasa la última fulera antes de despedirme, me dice, ¿Ronaldinho va por Brasil o va a hinchar por Argentina con su pata que es Messi?
12: ¿Ah? Te dije.
0: Ay, ay, ay. Bueno, estos son los partidos de hoy. Son seis partidos porque hoy comienza la última fecha de la fase de grupos. Juega Suiza con Canadá. Esto es a las 2 de la tarde y a la misma hora Bosnia y Herzegovina frente a Qatar. Juega Marruecos a las 5 de la tarde con Haití y Escocia con Brasil. Y a las 7 de la noche estará... No, 9 de la noche, ¿no? U 8. 8 de la noche, perdón, juega Sudáfrica con Corea del Sur y República Checa con México, lindo y querido, que ya está clasificado. Estos son los partidos de hoy. Viene Philip Butters and Riva de Neira para continuar con PBO Noticias en TV, en radio, con noticias, entrevistas, opiniones aquí en las 42 emisoras de PBO y en las 267 compañías de cable donde puedes ver PBO. 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

Hola, ¿qué tal? Buenos días, ¿cómo andan? Son 6 de la mañana con 50, 10 para las 7, volemos porque estamos un poco Tarzán. Gracias por estar en el Facebook de PBO, vaya comentando, compartiendo, dándole like. Gracias por estar en el canal de YouTube de PBO, en cualquier lugar del mundo. ¿Cuál es el tema del día? ¿Qué es lo que más le importa? De repente a usted ya le importa poco o nada del tema de las elecciones. Ahorita vamos a ver que la última actualización en donde ya pues se hace irreversible el triunfo de Keiko Fujimori. Pero saludemos, por supuesto, a la gente que está en Movistar, a la gente que está en Claro, en Claro TV, a los 269, ya son 269 posibilidades de cable, gracias a la magia de la vía satélite, porque no solamente estamos en los dos cables más grandes del Perú, que son, como ustedes saben, Movistar y Claro TV, estamos en Cablevisión en Tumbes, gracias a la magia de Milton Sam, nuestro satélite exclusivo. Estamos en Conectel en Piura. ¿Qué tal, Piura? ¿Cómo estás? En Monsefú, en Telecable Monsefú, en La Valleque, buenos días, son 6 de la mañana con 51. En La Libertad, en Netfiber Perú, en Ancash, en Cable Andino. ¿Qué tal, Signal Perú en Ica? 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Estamos en todas las posibilidades habidas y por hora aquí en Lima y en gran parte del Perú en Vez Cable. Gracias por vernos por Vez Cable. Por supuesto, usted nos puede escuchar en la radio, los 91.9 FM. Somos PBO Radio, la radio con fe, aquí en Lima. Gracias en Pacasmayo por escucharnos en los 96.9 en La Libertad. ¿Qué tal, Máncora? ¿Cómo andas? En los 94.5. Ya son 6 de la mañana con 52 en Motupe, en Lambayeque, en los 107.3 FM. En Sechura, Piura, somos 89.7. En Olmos, en Lambayeque, 90.3 FM. En Ancash, somos 88.9. En San Pedro de Yoc, en La Libertad, somos 99.9 FM. A ver, rapidísimo, a estas alturas de la mañana, que ya son 6 de la mañana con 52, los resultados oficiales te dicen que hay una distancia, ruego por favor, porque lo pedí hace dos minutitos, la distancia entre Keiko y el señor. Al margen de los porcentajes, le ruego por favor ayudarme con el tema de los números. 209.206.241 versus 162.855. ¿Cuál es la distancia de votos a estas alturas de la mañana, si fuera tan amable? 43.000. Correcto. ¿Qué cosa les quiero decir? Para el envío al jurado electoral especial, que es un numerito que no se ve casi en la parte superior izquierda, son 131. Ya. Eso no da el número. Ya. Esos 131, así lo ganase, que no lo va a ganar pues todo Sánchez, ya no le permite alcanzar a Keiko. Estos 131.000 deben ser, pues no sé, 50 y tantos mil votos y tal. Si se aplica en los porcentajes que se están dando, porque son actas de Lima, Keiko va a tener el 60 y el 30. Bueno, ya. Keiko va a tener 15.000 votos más, en el mejor de los casos. 10.000 votos más. Ya ganó. Pero el señor Sánchez, terco se pone. ¿Qué cosa quieres que lea? Entre la terquedad, que está en su derecho a ser terco, no respeta las leyes y comienza a inventar procedimientos. Nosotros le tenemos que informar a usted, señor, señora, de lo que pasa. Nosotros, como todos los medios. Pero resulta que le somos antipáticos al señor Sánchez, ¿no? Porque dice PBO y que PBO y que PBO. El día de ayer, cumpliendo su chamba, Marcial Vilela, al cual no le tiene que caer bien el señor Sánchez. Marcial Vilela estaba cumpliendo su chamba. Y la gente de Seguridad del Estado, que yo no sé hasta cuándo Quique la va a tener, porque el señor ya dejó de ser candidato. Yo calculo, está bien, yo calculo que una vez que el señor deje de ser candidato va a tener ese enjambre de guardaespaldas. Y el señor hace conferencias de prensa y no le gusta responder en la conferencia, se para y se va. Y está en la calle y en vez de sentarse como cualquier persona en un sitio para que lo entrevisten, hace esta correteadera rodeada de gente de seguridad que son policías.
Entonces viene un policía y lo comienza a zarandear a Marcial Vilela. O sea, el policía que es el más chato de los policías agarra al más chato y al más bajito de todos los reporteros que hay, que es Marcial Vilela, y lo jala y lo empuja. No entiendo cuál es el objeto. Me refiero a ese policía, oye, defiende, el honor es tu divisa. Yo no creo que si el policía me ve a mí, me va a querer zarandear. El policía hace lo que a mí me hace, lo que está haciendo Marcial. Yo soy un amigo de la policía. Yo lo agarro al policía del chaleco y lo tiro al piso. Porque yo no estoy haciendo nada malo, Marcial tampoco. Marcial está haciendo exactamente la misma cobertura que todos los demás. Pero a él es el que lo agarra y lo empuja y lo zarandea. Entonces, la gente que tiene que haber un comandante de seguridad que está ahí con este señor Sánchez, tiene que estar viendo esto. Oye, ubíquese, pues. Porque también tengo un reportero que se llama Juan Franco Gálvez, que mide 1,88 m y pesa 93 kilos. Entonces, si yo fuera una persona alteradita, como es este señor, el que lo empuja, lo llevo.

0: La labor de oposición va a ser desde el no reconocimiento a la candidatura ni tampoco a la presidencia de Keiko. Está bien, ya lo dijo.
1: ¿Qué esconden? Si se pone el acta así de peruanos en el exterior para recontar donde hay controversias, donde hay precisamente esta fuente de duda, ¿acaso no ganaría la democracia? ¿No ganaría un gobierno que así se gane por un voto, no tendría mayor confianza, mayor certeza? Si el Jurado Nacional de Elecciones no resuelve en atención a la seguridad jurídica, la normativa electoral, ese fraude se habrá consumado. Por ello, nosotros, ¿qué decimos? En esas condiciones de transgresión a las normas, nosotros no reconoceremos el gobierno de la señora Fujimori.
0: Bueno, tanta vuelta para decirlo. Él no aduce a ningún proceso real. Se inventa cosas y presenta papeles sin ton ni son. Ya ahorita vamos a ver. Pero dice que hay un fraude en desarrollo. Están contando las actas. Una a una le están contando frente a sus personeros, frente a los personeros de Keiko. Me demora, pues esa 131, yo calculo que acabarán cuánto, para mañana. Porque cuánto te demora abrir cada acta, chequear, verificar, voto por voto. Debe ser un protocolo. Que te debe demorar cada acta, pues no sé, 45 minutos. Entonces trabajarán un montón de gente. Yo calculo que para mañana o para pasado ya terminó la vaina. Pero él dice que el fraude está en curso. No lo explica, lo dice nomás.
2: Nosotros estamos sosteniendo en el base del debido proceso, ¿eh? En base a la ley, hemos presentado una nulidad. Porque hay una situación de hecho grave, ¿no? Han afectado la intangibilidad normativa. Eso no ocurre en ningún lugar del mundo. Bueno, ahora eso lo tiene que resolver el Jurado Nacional de Elecciones, ¿no? ¿Por qué? Porque esa voluntad, ¿no es cierto? Yo digo voluntad de un fraude en desarrollo, hay que pararlo. Y el jurado tiene ahora esa responsabilidad, ¿no?
0: Pidió una nulidad. A ver, ¿qué cosa es lo que...? No es que hayan pedido una nulidad, le han dicho: usted, jurado, yo le pido que declare de oficio una nulidad. Eso es lo que le está diciendo. Sí. ¿Cómo? Cuando se habla, y me molesta tener que decirlo, pero... El señor charlatanea, el señor habla de debido proceso cuando no tiene una idea de lo que está hablando, y habla de oficio. De oficio es cuando de motu propio cualquier institución del Estado emite un pronunciamiento. No le tienes que solicitar a nadie que actúe de oficio. Entonces, le solicitó eso y le han declarado improcedente el tema. ¿Y esto ha sido, a qué hora ha sido publicado, Quique, esta, la improcedencia? 9:50. Segunda elección presidencial, elecciones generales, jurado tal, el expediente tal, que dice materia, nulidad total. Piden que anulen las actas del extranjero. Hay una serie de temas que no lo voy a atarantar a ustedes porque lo pueden estar viendo, lo pueden estar escuchando. Al final, ¿cuál es el tema? ¿Me entiendes? Artículo primero, declarar improcedente por extemporáneo y por falta de tasa electoral. Es decir, ya no estás para pedir eso, no has pagado la tasa. El pedido de nulidad de oficio y pleno derecho sobre los votos generados en la totalidad de las mesas de sufragio correlativas de las oficinas consulares de África, América del Norte, América Central, el Caribe, América del Sur, Asia, Medio Oriente, Europa y Oceanía. Es decir, todas las mesas del extranjero. Porque no está la Antártida, ¿no? Porque la Antártida, pues, es un cuento, pues, griego. ¿No es cierto? Y le pone, exhortar al personero legal de la organización política Juntos Perú a fin de que se adecue su conducta, respetando los procedimientos de conducta procedimental, colaboración y buena fe y celeridad. Es decir, no me pida cojudeces. Ese es el punto. No solamente sabes que está fuera de tiempo, no tiene nada, lo que está diciendo es una tontería. Porque él quiere hacer política... Que la haga, pero ¿para qué le manda papelitos? Ya lo chotearon, ya. Y así todo, eso ha salido ayer a las 9:00, decía, quiero una movilización para el

0: sábado. Entonces, si quieres ahorita movilización para el sábado, pide permiso. Pero no diga, voy a ir al campo de Marte donde está todo tirado de piedra. ¿Qué cosa quieres? ¿Paseo de los héroes navales? Pide el permiso, bien pedido. Porque dices movilización, no te haces cargo de los movilizados. Se han tirado 700 mil soles de la pobre gente que ha creído en ellos. Se han gastado en algo que les han dicho que no. Ya me dicen que ni siquiera se los van a devolver. Entonces, la movilización, que se hagan cargo. Pues tú estás diciendo que vas a movilizar. Bueno, págale los buses a la gente, págale los hostales a la gente. Porque tú dices que es una gran movilización nacional, que viene el Perú profundo, porque tú representas el Perú profundo, que tú has ganado en las provincias. Entonces yo presumo que van a venir miles de personas y vas a tener que pagarle un busing, ¿no? No sé si Buscama, Loma Fitch, Oltursa, Flores, el que tú quieras, Siva, no sé, Cruz del Sur, lo que tú quieras. Pero vienes y le tienes que poner un hostal a las personas y le tienes que dar de comer al señor. Porque va a venir, supuestamente va a protestar sábado. Va a tener que dormir acá y regresarse a su sitio. Todo eso lo tienes que pagar tú, Sánchez. Porque tú eres el líder. No le vas a decir a gente, la que tú quieras, 1,000, 2,000, 3,000, 4,000 personas, vente al Tuntún a Lima y échate en el piso de un parque que puede ser el campo de Marte o que sea, que, al cual no tienes derecho, porque la vía pública es pública, no de los seguidores de JP, que ya se está quedando sin seguidores, dicho sea paso. Es báncalo, pues, hermano. Báncalo. Escuchemos a Sánchez.
1: Haremos la lucha democrática en el marco de la ley, de la Constitución. Apelaremos a la lucha de resistencia patriótica, popular, democrática, en base a la normativa, en base a nuestros derechos constitucionales. Apelaremos a la vigencia de nuestros derechos también en lo supranacional del sistema interamericano, de los derechos políticos, los derechos humanos. Para Juntos por el Perú y todo el movimiento social que ha respaldado el retorno a un gobierno democrático, pues asumiremos esa tarea. Y llamamos al movimiento social, a las fuerzas democráticas, a recuperar la democracia para el Perú. A que no tengamos 5 años más de captura de la democracia.
0: A ver, el señor habla lo que tú quieras, organiza tu marcha. No es que por Sánchez, hace ya meses, la Municipalidad de Lima Metropolitana, en su absoluto derecho, ha dicho que no va a permitir, que es intangible, que no puedes entrar al centro histórico. No puedes entrar a la Plaza San Martín, no puedes entrar a la Plaza Unión, no puedes entrar a la Plaza de Armas, no puedes entrar al Parque Universitario, no puedes tomar la pista, la vereda, la calle, no puedes. Prohibido. Pero hace meses. Entonces, si el señor quiere hacer su pedido, tiene que ir al Ministerio del Interior, solicitar un sitio donde haga su convocatoria y el Ministerio del Interior se lo tiene que aprobar. Pero ya sabe el Ministerio del Interior, como sabe el señor, que no puede ser en el centro de Lima. Y Reyardo lo ha vuelto a explicar, creo que por quinta vez en la semana. Veamos.
2: Estamos ahora en un momento especial, en una coyuntura especial, que nos vienen advirtiendo algunos líderes políticos de determinados partidos políticos que quieren marchar en el centro de nuestra ciudad. Y nosotros lo vamos a defender con uñas y dientes. Nosotros no vamos a permitir que nuestra ciudad de Lima, sea víctima de violencia, que sea víctima de aquellos que se infiltran normalmente en marchas de carácter político. Y no lo vamos a permitir porque nos ampara la ley. Nosotros tenemos un marco legal que hay que respetar. Y es por eso que hemos dispuesto una serie de medidas para evitar precisamente que se produzcan actos de violencia. Hemos decidido cerrar en determinados momentos, obviamente en este instante está aperturado, pero decidimos cerrar los accesos vehiculares al centro histórico, como también decidimos poner cordones de seguridad en las zonas próximas a las entradas de la ciudad de Lima, como en las garitas de peaje. Y eso nos ha permitido tener un control casi total de la situación, lo que hoy podemos decir con claridad que no hubo actos de violencia, que no hemos tenido marchas que nos hayan perjudicado el patrimonio de la ciudad o que incluso hayan agredido a...
0: Bueno, entonces ya sabes. No nos permiten. Está mal. Está mal. Ni siquiera cuando Porque ha hecho su marcha, esa puede entrar al centro de Lima. Está mal. Tampoco puede incitar a la violencia ni Porque ni ninguno de sus atláteres. Nadie. No se puede. Y no se debe. Entonces, él critica a Roberto Sánchez de su posición de alcalde, porque ahora le toca ser alcalde, veamos.
3: Los votos de peruanos en el extranjero.
2: Una lástima, ¿no? Una lástima que estemos incitando a tal vez actos que podrían considerarse violentos. Digo tal vez porque el anuncio propiamente no es un acto violento, pero lo que puede haber después de las marchas sí puede desencadenar en violencia. Nosotros evidentemente hemos hecho un gran trabajo, lo tengo que decir, no sonará muy elegante, pero tengo que felicitar a todo el equipo de la Municipalidad Metropolitana de Lima, que ha estado coordinando 24/7, palmo a palmo con la Policía Nacional, con algunas incomodidades evidentemente como el tema de la restricción del tránsito vehicular, pero que finalmente ha traído resultados importantes. Hemos evitado que puedan ingresar a las zonas en donde a algunos violentos les conviene ingresar, que es a los lugares emblemáticos, Palacio de Gobierno, Congreso de la República, Plaza San Martín. Eso quedó totalmente restringido y seguiremos en la línea en la medida en que se sigan anunciando marchas en la capital. Tengo entendido que el anuncio ahora es ir hacia el interior del país, trasladarse hacia el interior del país, por lo menos es lo que me parece haber escuchado de declaraciones del señor Roberto Sánchez, de Lima hacia el interior. Y espero pues que las autoridades nacionales, que la propia Policía Nacional estén muy atentos a cualquier situación que pueda desencadenar en actos violentos. Me apena sinceramente porque no estamos los peruanos para perder tiempo en estas cosas, no estamos los peruanos para arriesgarnos a corrernos precisamente el riesgo, valga la redundancia, de tener que soportar actos violentos. Lo anuncio ahora, creo que parece ser que por ahí podría haber algo violento, pero esperemos que haya lo que dije en mi conferencia anterior, que ustedes nos acompañaron también en el Palacio Municipal, que haya sensatez y que haya madurez política para darse cuenta y para darnos cuenta a todos que la violencia no conduce absolutamente a nada y que aquellos que tienen un espacio protagónico en la sociedad tienen que reflexionar y poner las barbas en remojo antes de incitar precisamente a estas movilizaciones sin mucho fundamento, que es lo más grave, ¿no?
0: A ver, son 7 de la mañana con 11. Como el señor Sánchez, chao Reyardo, gracias Johnny. Como el señor Sánchez ya se está quedando sin aliados, porque no todo el mundo tiene que sumarse a las tonterías que pide, el señor, que es un oportunista, bien lo que sea, el señor Rodríguez Cuadros, que es uno de los muchos que se les acercó al señor en la hora en donde presuntamente podía pasar a la segunda vuelta, sale Rodríguez Cuadros con su cara de yo no fui, con su Baceres Perú, con su vaina, y dice, una vez culminada la campaña electoral, ha culminado también mi asesoría como parte del equipo técnico de Juntos por el Perú. Fue una opción para dotar al país de una alternativa democrática, cuando piden la liberación de Castillo y él renuncia porque Castillo, él aduce que era golpista. De recuperación del Estado de Derecho, vigencia de los derechos humanos, crecimiento de la estabilidad macroeconómica y el desarrollo sostenible. Yo hasta el día de hoy digo, no entiendo qué cosa es el desarrollo sostenible. Para mí el desarrollo sostenible es un flujo de caja. Una apuesta legítima para la realización de la promesa de la vida peruana. Humo. además sale chivolado, ¿no? Porque el señor ya es un sesentón. Se ha conseguido una foto de IA y se ha chivolado. El hecho es que agarró pies en polvorosa y está fuera de la cuestión esta. Pero en fin, es parte del folclore peruano el que este señor cada elección se le suba a alguien para ver si agarra chamba. Muy amable, dicho sea paso, el señor es un caballero de muy buenas formas. Pero a ver, otra de las cosas raras que está pasando, que es un absurdo, pero está pasando, es que el señor Nieto Montesinos, después de venir Susel, el señor Nieto Montesinos, que tiene su partido que supuestamente se llama Partido por el Buen Gobierno, que no es partido político, es un grupo de patas, porque que se consiguen inscripciones y tal. Bueno, el señor no ha presentado la cantidad de listas adecuadas en cantidad para las elecciones, esto ha sido el viernes pasado, para las elecciones municipales y regionales. Entonces, lo que va a pasar es que este partido va a perder su inscripción el primero de enero del año 2027. ¿Qué cosa es perder la inscripción? Dejar de existir. Dejar de existir. No va a existir. Entonces, la gente de su bancada, acuérdense lo que le dio a Diego Pomarea meter, que lo mismo decía Belmont. Él dice que quiere ser alcalde de Lima, pero no ha presentado la suficiente cantidad de alcaldes en todo el Perú para provincias y para distritos y va a perder la inscripción. Fuera que estar loco para votar por un tipo tan mentiroso como Belmont, el cual sigue enjuiciado por esta empresa. Porque él tiene una acusación fiscal de 7 años, 5 meses de cárcel por usurpar y por hurto agravado de los equipos de PBO del año 2022. Ya han pasado 4 años desde que cometió ese crimen. Se grabó, él sigue en juicio, Eli Morey. Morey, dicho sea de paso, está con orden de captura por otro. Hoy Morey tiene que estar ahí metido en su casa. Luis Alfonso Morey, extremadero, hoy tiene orden de captura. No puede salir. A su pata del colegio, a sus amigos, a los que él lambisconea, ¿no es cierto? Invítenle a tomar un café a ver si puede salir de su casa, si no me creen. Morey está con orden de captura ahorita. No puede salir de su casa, ¿eh? Ya de hace 2 viernes. Entonces, este Belmont, que es un irresponsable, que renunció el mismo día de que pierde, sus partidos van a desaparecer. Entonces, Nieto Montesinos le queda la mecha corta, sin ningún tipo de alusión ni cacha. Algo va a tener que hacer con Keiko, porque si no, no va a tener liderazgo sobre una bancada que no le va a tener que mirar la cara, porque qué clase de líder eres tú que no te has preocupado porque siga vivo tu partido. O sea, Nieto Montesinos es un peatón el día primero de enero. Y eso lo sabe Keiko. O sea, apúrate, Nieto, en darle gobernabilidad, en conseguirte tu chamba, darle tus votos, tus comisiones. Porque el día primero de enero del próximo año dejan de existir esos partidos. Así es la vida. Candidato supuestamente a Lima, el señor Belmo. Ahora, Susel Paredes, el meme que habla. Ustedes ya les he dicho la opinión que tengo yo de Susel Paredes. Gracias. Chao, Belmo. Chao, Johnny. La señora usa y abusa de su condición de lesbiana, como si eso fuera un mérito. No es ni mérito ni demérito. Es como que me digan a mí que Techito Bruce vale porque es homosexual. Vale porque es muy buen alcalde y ha sido muy buen ministro. No vale porque es pelado, no vale porque es blanco. No, vale porque vale. Y así vale para los cantantes, así vale para los artistas. Entonces, el meme que habla, que llegó al Congreso diciendo que no tenía trabajo y que vendía tacitas para pagarse su propia campaña, tacitas, y que ella decía que era mantenida por su esposa, el término esposa es de su boca para afuera, eso no existe en el Perú, no hay matrimonio entre hombre y mujer. Es ahora candidata a la alcaldía de Lima. Y la señora no pierde oportunidad en hacer escándalo y hacerse la graciosa, hacerse la machona. Porque las lesbianas no son todas como la señora. La señora ha sido una fracasada fiscalizadora en Magdalena, San Isidro, La Victoria y Lima. Su carrera municipal es un fracaso. Todo malo o pésimo. Pero la señora da bites, ¿no es cierto? Y es achori, y es graciosa, y ya está. Entonces, te metes a la política para ser achorado, ser gracioso, y ya está. Bueno, ayer dio su alocución, pues, y casi se pone a llorar porque Keiko ganó. Ahí está su show.
4: Parte del Comité Ejecutivo Nacional, pero lo que puedo decir es que ya ganó Keiko, ya. Pero lo que puedo decir es que ya ganó Keiko, ya. Que ya ganó Keiko, ya.
5: ¿Es democrático que se den ese tipo de declaraciones de no reconocer unos resultados al 100%?
4: Yo no voy a alabar a otro congresista, me mandan a ética después. Pero lo que puedo decir es que ya ganó Keiko, ya.
0: Una vez más es un meme que habla. Dice, yo no voy a avalar a otro congresista. No estás avalando a nadie, Tusel. Nadie te está pidiendo que avales. Te están pidiendo una opinión con respecto a lo que hizo Sánchez. Y nadie te va a mandar a ética. O te mandaron a ética porque salió en una entrevista, creo, con Jaime Chinches. Todo el mundo sabe que los congresistas chorean, pues, y que el negocio está en las leyes. Todo el mundo sabe. Ahí te pusiste a hablar de otros congresistas, sin ninguna prueba. Sí, todo el mundo sabe que los congresistas chorean. ¿Y tú acaso no eres ladrona? ¿Alguien te puede decir ladrona? Si tú has llegado al Congreso desempleada. Ahorita, el 28 de julio, vuelves a ser desempleada. No tienes trabajo. Y ella sí cobra gasto de representación, ella sí se va de viaje, ella sí tiene... Todo lo que ellos critican, ella es congresista. Y se reparten bonos... Y hace barbaridad y media. Entonces uno tiene que tomar con seriedad, pues, el tema político. Pues si le vas a meter para payasear, se hubiera quedado de actriz. Ella puede ser juzgado de realities, puede saltar, brincar, decir que boxea, pero que no va a perder el tiempo a la gente entrando a la política para terminar payaseando, que es lo que hace. Uno que hizo eso, chau suceles, Carlos Álvarez. Carlos Álvarez siempre se daba bien conmigo. El hecho de Carlos es muy sencillo. Hace años, desde que salió de Willax, no tiene chamba. No tiene trabajo. Entonces, Carlos lo que se dedica es a hacer giras, ¿no? Alquila locales, hace presentaciones. Antes tenía el Canut, pero ya el Canut ahora lo han tomado los muchachos de Hablando Huevadas y tal. Entonces, tenía una carrera que estaba venida menos porque no tenía dónde trabajar. Se peleó tontamente con Willax y no podía salir en América, no salía en otro canal... No se puso nunca de acuerdo con JB y está sin champa. Entonces, a Raúl, que es el que piensa por él y hace todo por él, Raúl Dávila, que es su representante y su expareja, lo que sea, a mí nunca me ha interesado la condición sexual de los dos, y ellos dos lo saben de memoria, porque siempre me lleva bien. Pero se le ocurrió hacer un negocio. Vamos a meternos a la política a ver qué pasa. Y han tenido apoyo de corporaciones, de encuestadoras y de amigos... Han hecho su platita, bien por ellos. Pero se ha metido y ha engañado a la gente con que quería ser político. Porque tú no puedes engañar a la gente. Si quieres hacerlo, lo haces. Si te metes realmente a una candidatura presidencial y haces listas, senadores y diputados, y estás en un partido con el señor Mesa, con el cual no hay nivel de diálogo hace meses, hace un show, no le liga el show, se retira el día de la primera vuelta, después dice que no se ha retirado, después no sé qué negocian porque no entró ni un solo congresista. Entre otras cosas, y no me puede dejar mentir Carlos, que si no me quiere dar una entrevista, mira, yo no voy a morir si no me dan una entrevista a Carlos. Nunca se quiso tomar una foto con ninguno de sus congresistas. No le interesó hacer campaña. Él quería seguir haciendo sus shows y ganando su platita, porque tiene un montón de gente que vive de él. Hoy está desempleado y sigue haciendo sus videos. Hace un video y dice, ¿sabes qué? Ahora sí ya me salgo del partido de Vladimir Mesa. Pero no dejo a mis votantes, ¿ah? Sus votantes son espectadores. O sea, entraste y saliste rapidito. Pero ya les voy a dar otras novedades. O sea, sigue siendo un show lo que está haciendo el tío. Que es un acto de irresponsabilidad, como el de Belmo. O sea, te metes a la campaña, renuncias, ahora dice que vas a hacer otra cosa... Y la pobre gente que ha votado por ti pensando en que realmente te interesaba el tema, porque has forzado a gente que vote por ti, se da con esto. Ya, se fue el señor. Y ahora Carlos ya no está en el partido este, que no es partido tampoco. Y ya se quitó. Veamos.
6: Carlos, Carlos Álvarez renunció al partido País para Todos y, para ser sinceros, en el ámbito político a nadie le sorprende.
7: Le deseo al partido mucha suerte y éxitos en estas elecciones regionales y municipales.
6: Según ha manifestado el actor cómico, formalizó su renuncia el pasado viernes 12 de junio. Álvarez contó en este video que llegó hasta las oficinas de País para Todos y presentó su pedido de desafiliación con agradecimiento y respeto.
7: Hice entrega de la carta a la señora Delcy Romero, secretaria general, a quien agradecí por todos los buenos momentos compartidos. Inmediatamente fui a la sede del Jurado Nacional de Elecciones en la Avenida Bancay, detrás del Ministerio Público, y presenté formalmente mi desafiliación al jurado. Toda esta gestión, repito, fue el viernes 12 de junio. Con este acto no estoy abandonando a mis votantes. Siempre estaré con ellos, siempre estaré con ustedes. Nunca abandonaré los ideales que los llevaron a confiar en mí. Siempre estaré detrás de todos los problemas que suceden en el país. Y seguramente en los próximos días haré un anuncio para todos ustedes.
6: Después de hacer lo mismo ante el Jurado Nacional de Elecciones, decidió hacer este video, mientras fuentes internas de su ahora ex partido contaron a Combaters que las desavenencias se dieron un par de semanas antes de la primera vuelta. Álvarez, consciente que no pasaría a la segunda, se negaba a salir a hacer campaña y aparecer en medios de comunicación, dijeron. Dicen que Álvarez, consciente que no pasaría a segunda, se negaba a hacer campaña y aparecer en medios de comunicación.
7: Gracias, País para Todos. Gracias, electores, por darme casi 1.400.000 votos. Sí, tengo mucha pena que el partido no alcanzara el porcentaje para tener senadores y diputados. Sin embargo, partidos que no alcanzaron nuestra votación sí tienen representantes en el Parlamento. Creo que urge una reforma de ley electoral, porque parece que las leyes están hechas para unos pocos.
6: Ex candidatos de ese partido, consultados para esta nota, hicieron saber su malestar con el cómico y aseguraron que era su amigo Raúl Dávila quien tomaba las decisiones por el ex candidato presidencial. Sin embargo, desde País para Todos no se han manifestado formalmente respecto a esta renuncia. Por su lado, Álvarez ha dicho que existieron desacuerdos e incongruencias en el propio partido, entonces lo mejor era dar un paso al costado.
0: A ver, los partidos nacionales, de verdad, en el Perú hay un... Ahorita, partido nacional es el de Keiko. ¿Ya? Partido nacional. O sea, con peso, con sedes y con representantes y tal. Ya no existe lo de el Chato Acuña. Lo de Porky está en veremos, ¿ah? Porque Rafael ha generado una serie de alianzas regionales para las elecciones presidenciales y ha perdido en todas las regiones. Yo, esa gente, yo no creo que vuelva a confiar en él ni le conteste el teléfono, ¿no? Porque él está ahorita, después en la pausa vamos a ver lo que está haciendo su candidatura. Pero este Perú, País para Todos, esta vaina, que no es un partido, si el mismo Carlos Álvarez dice que ha renunciado el día 12, ¿por qué recién lo hace público? 12. 12 es el viernes pasado. Sábado ha sido 13 y mi santo, por eso me acuerdo, viernes 12. Y no dice nada. El viernes podría haber hecho, ha pasado, no dice nada. El señor Vladimir Mesa no dice nada, porque el partido tampoco informa, ¿no? El partido no ha hecho comunicado nada. Nosotros invitamos el sábado a Vladimir Mesa y nos canceló faltando 20 minutos. Para este sábado pasado, que ha sido sábado 13, ¿no? Santo, dejó colgado el señor, no sabía que era misa. Ella sabía que Carlos había renunciado. Y de repente por eso no vino. Pero ha pasado lunes, martes, que ya estamos, Quique. Miércoles, no dice nada. Y como no dice nada, Carlos sale y dice ella, lo hizo por huevear, o sea, fue un hueveo. Por suerte no tiene congresistas. Nieto Montesino sí tiene congresistas y Belmont tiene congresistas, me refiero a los partidos, que van a ser independientes en enero. Eso es el desastre de la reforma política de los partidos políticos que no existen. Un desastre. Al fin y al cabo, a Carlos, a Nieto o a Belmo le importa un bledo a sus seguidores. Le importa un bledo hacer un partido. Porque si tan políticos son, Belmo se jacta de estar metido en la política 40 años, 30 años, Nieto igual que Cazurro y tal. Y Vladimir Mesa tiempo tiene. Ninguno de los tres son partidos. Les importa un rábano tener un partido, un bledo, ¿sí o no, Nicole?

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1: Hola, soy Nicole Salinas Villo y estos son los dichos y refranes de PBO. Hoy conoceremos el origen de la expresión "me importa un bledo". Cuando decimos que algo nos importa un bledo, estamos dejando claro que nos tiene totalmente sin cuidado y que no le damos la más mínima importancia. Pero, ¿en algún momento te has preguntado qué es un bledo? El bledo es una planta ciertamente llamativa, de forma curiosa y con un tallo comestible, pero que pasa desapercibida y no ha sido nunca apreciada. Esto ocurre por lo que su sabor es insípido. Por tal motivo, es que no se le da un gran valor y se convierte en el objeto perfecto para decir que algo nos importa muy poco o nada. Pese a tener esta referencia, el origen de la expresión "me importa un bledo" es desconocido. Lo que sí es evidente es que surgió del lenguaje popular, supuestamente por la referencia de la planta con sabor desabrido. Un dato curioso es que el "me importa un bledo" más famoso de la historia es el que aparece en la versión original de la película Lo que el viento se llevó, cuando en la última escena, Scarlett O'Hara pregunta: ¿qué va a hacer de mí? Y Red Butler le responde fríamente: francamente, querida, me importa un bledo. Aunque en España, por motivos de censura, en la primera versión doblada, el actor responde: francamente, querida, eso no me importa. Escuchemos la escena.
2: Si te vas, ¿a dónde iré yo? ¿Qué podré hacer?
3: Francamente, querida, eso no me importa.
1: Cabe destacar que también es muy común encontrar que en la expresión se utiliza otros elementos. Es decir, a veces se cambia el "me importa un bledo" y se finaliza con palabras como "me importa un pimiento", "un huevo", "un pepino", entre otros términos. Todo esto simplemente por el hecho de enfatizar, pero sin existir un motivo concreto sobre por qué se utilizan estos dichos. Esta fue la historia de la expresión de hoy. Recuerda que también puedes compartirla para que más gente la conozca. Con nosotros será hasta la próxima.

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1: Rapidito, vámonos a la pausa. Ya sabes que en tu refri tiene que estar sí o sí tu yogur de Gloria, especialmente si el de fresa. Y estás medio tío, medio choclón como Aurelio Pastor, tu leche deslactosada, ¿ya? Para que no te dé chanchito. La edad es la edad y no la puedes barajar. Vámonos a la pausa, una nadita de un tema de Porky y de Urresti, y después viene Aurelio Pastor para... Porque tiene esta rara mezcla, como la tiene Medina, ¿no? Especialista en derecho constitucional y penal. Porque son los dos derechos que están de moda. No sirven para nada, según algunos, pero en fin, vamos a preguntarle eso a Aurelio Pastor luego de la pausa.
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1: El tiempo. ¿Qué horas son? 7:34. 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A ver, 7:35. Rápido y directo. El día de hoy ya venció el plazo. No sé, a mediodía, ¿sabe Dios qué? Para que el Partido de Renovación Popular, que es el partido de Porky, le explique al jurado electoral especial por qué él quiere ser teniente alcalde siendo ya electo senador. Entonces, de tu rato vamos a estar con Aurelio Pastor, que me va a decir él desde cuándo es senador. Desde que ha sido electo y proclamado por el jurado, que eso ha sido hace 3 días, o desde juramento el 28 de julio. La gente, no, es que no cobra. No, pero ya es senador electo. Entonces, lo que va a pasar, creo yo, sin ser Saborín ni ser nada de Agatalis, le voy a preguntar a Aurelio Pastor, que sí es sobrino de Agatalis. Yo creo que el jurado electoral especial le va a decir inadmisible. Y Porky, haciendo de tripas corazón, con su colita erecta, con sus orejitas de chancho, va a tener que ir al jurado nacional de elecciones. Y el jurado le va a pasar la factura de todo lo que le viene diciendo hace meses. Ya estoy hablando de política, no de derecho. Por eso le va a preguntar el tema de derecho a Aurelio Pastor. Y le van a declarar inadmisible su candidatura a la teniente alcaldía. Entonces, Porky va a quedar en la disyuntiva. Es, ¿ahora qué hago? ¿Juramento de senador? ¿O insisto en que renuncio para que Absalón Vázquez asuma su curul y él se quede en la nada? Acuérdense que comienza Keiko a buscar mini y nadie le va a poner una cámara porque adelante si él es el líder de un partido que no está en el Congreso. Todo el mundo va a comenzar a conversar con los congresistas. Ya no va a tener todos los ayayeros que tienen medios, porque tiene sus ayayeros y sus eleguizos y tal, salvo que él quiera mantener esa estructura, y va a pasar a la intrascendencia. Porque Keiko, presidenta, Keiko, mañana, y después vienen las elecciones regionales y municipales. Y ya está. Entonces le preguntamos a la doctora Silvia Guevara qué tan complicada es la situación de Porky y nos dijo lo siguiente.
2: Lo cierto es que la situación que tiene actualmente es que él es un senador electo, ya proclamado por el Jurado Nacional de Elecciones, y es un caso bastante particular. La verdad es que no existe un precedente similar y quedará ya a criterio del Jurado Electoral Especial evaluar si realmente pues no tiene el impedimento para postular, ¿no? Es el impedimento que está establecido en la Ley de Elecciones Municipales, que es no ser congresista, ¿no? En este caso, él, si bien es cierto, no ha juramentado y entiendo, ha manifestado además de manera oficial a través de un documento cursado al Jurado de Elecciones que no va a juramentar. Lo cierto es que ya el Pleno, en este caso el presidente del Jurado de Elecciones, ha adelantado opinión diciendo de que ellos no se van a pronunciar con relación directamente a esta situación, ¿no? Ellos van a continuar con lo que corresponde, que es la entrega de credenciales. Entonces, es una situación bastante compleja. Y no sé qué tan favorable vaya a ser el resultado para él, ¿no? La verdad es que cabe la posibilidad que el Jurado Electoral Especial determine que efectivamente él está impedido o declare improcedente su candidatura y finalmente esto sea resuelto en el Pleno del Jurado Nacional de Elecciones. O como también puede ser que se considere que realmente todavía acá no estamos frente a una autoridad. ¿Por qué? Porque la disyuntiva es finalmente, ¿qué cosa se considera en este caso? ¿Desde cuándo se considera que un senador realmente tiene tal condición? ¿Desde que es, en este caso, elegido, proclamado o desde que juramenta? Se entiende que el ejercicio del cargo realmente se da, se materializa después de la juramentación, ¿no es cierto? Y en ese sentido, la irrenunciabilidad del cargo tendría que enmarcarse con la juramentación. Sin embargo, hay un espacio de tiempo entre la proclamación con la condición de senador electo y la juramentación. Y es en ese escenario, en ese espacio de tiempo, que se está dando de manera paralela la calificación de su candidatura. Entonces, todo va a quedar a criterio del Jurado Electoral Especial y finalmente, si no está de acuerdo se podrá pues apelar y el pleno tendrá que determinar.
1: 7:39. Conclusión, porque está en mano de al que él ha calificado de ojitos de Burneo. Van a ver, ¿ah? Y esto también le voy a preguntar a Leo Pastor, ¿cuánto va a demorar? Porque seguramente la inadmisibilidad se la van a sacar rapidito, como le están sacando las cosas al otro gallo, a Sánchez. Esa inadmisibilidad se la van a sacar, acuérdense, para mañana. Y porque iba a tener que elevar su expediente al jurado el sábado. Mira, para el próximo miércoles lo dejaron en la calle. Es mi pronóstico, no es lo que se le deseo. Yo le he dicho, yo creo que estás equivocado, Wilber. La verdad es que mi opinión a él le importa un rábano. Le importa la opinión de quien sea, nada. A ver, otro filón que también le vamos a preguntar a Aurelio Pastor, que es constitucionalista y, repito, penalista. El día de ayer el Congreso ha aprobado una norma en primera votación, en donde dice que los policías y los militares van a ser juzgados por delitos de función solo en el fuero militar. ¿Correcto? Pues eso es polémico, le vamos a preguntar a él. Porque la gente, es la impunidad, porque entre milicos no se van a meter a la cárcel, lo que tú quieras. Pero el hecho es que hay un caso emblemático, que es el caso de Urresti. Porque Urresti lo canean, creo yo, injustamente, por el caso Bustíos. Yo no creo que hayan tenido cómo demostrarle a Urresti que él mató a Bustíos. Pero recuerden al Urresti de hace unos años. Jodía a Alan García. ¿No se acuerdan que se peleaba con Mulder y tuiteaba contra Mulder todos los días? Si aparecía Aurelio Pastor, le metía un lapo. Aparecía Jorge el Castillo, le metía un carajo. Aparecía a quien sea, lo golpeaba. Entonces se hizo antiaprista y era su vacilón ser antiaprista. Pero también se hizo antifujimorista. Entonces, ¡ah, qué bacán es antiaprista! Pero se agarraban los odios de la gente. Después estuvo con Ollantumala. Ollantumala lo chotea. Acuérdense. Lo despide casi por un Twitter. Después se puso a apoyar a la Villarán. Entonces ya lo despreciaban los caviares, lo despreciaban los comunistas, lo despreciaban los apristas. Y se peleaba con todo el mundo. A la hora que le tocó su juicio, toda la prensa dijo: no, sí ha matado a Bustíos. Los coleguitas de la prensa, que nunca han leído un código penal, no se dan cuenta que era pues dificilísimo probar a una persona 30 años después que él mató a alguien en esas circunstancias. Yo creo que fue injustamente condenado. Ahora lo que está pidiendo, y creo que se ajusta al derecho, es que lo vuelvan a juzgar. Y dice: yo quiero que me vuelvan a juzgar para yo probarle a la opinión pública, a mi esposa, a mis hijos, a la historia, a la familia de Bustíos, que yo no lo maté. Paralelamente, es candidato a la alcaldía de Lima. Y es un candidato fuerte, ¿ah? ¿Eh? Veamos la nota de Urresti.
3: Vuelvo a repetir, Podemos está en reorganización y esta reorganización se le ha encargado al secretario general. Definitivamente está en una reorganización total.
4: Tras pasar por prisión y ver cómo Podemos Perú terminó perdiendo su inscripción, Daniel Urresti ahora quiere ser alcalde de Lima.
3: ¿Lima es más segura que hace 4 años? ¿Tú crees que Lima es más seguro que hace 4 años? Yo creo que no. Entonces, por ahí comenzamos, por ahí viene mi deseo de postular nuevamente a la Municipalidad de Lima.
4: Antes de volver a la política y ahora soñar con la alcaldía de Lima, Daniel Urresti se hizo conocido por su estilo frontal, polémico y para algunos agresivo. Por ejemplo, durante su paso por el Ministerio del Interior, acumuló una larga lista de frases controvertidas, enfrentamientos con periodistas, opositores y críticos.
5: Innombrable como Voldemort.
3: Pero no te preocupes, yo te veo preocupado por otro. ¿Para qué usas?
5: Es una pregunta,
3: ¿tienes tu luna polarizadas?
5: No tengo luna polarizada.
3: Preferible de lejos. No,
5: pero
3: un lingón.
5: No.
3: Otro cabeza blanca.
5: No.
3: ¿Qué le tienen por eso?
5: Por favor, le pido por favor que no me falte respeto.
6: Ha llegado hasta esta agencia del Banco de la Nación, ubicada en el centro de Lima, y está dando una serie de declaraciones en torno. Tenga cuidado, por favor, no me pise, ¿qué le pasa? De esa manera no se dirige a una persona, por favor.
4: ¿Cómo no recordar también el fuerte enfrentamiento verbal que sostuvo con el abogado de Abimael, Guzmán?
7: Ha venido.
8: Usted puede hablar lo que quiera.
7: Usted puede hablar lo que quiera.
8: Usted es el luminoso.
7: Sendero luminoso.
8: De Ollantumala.
7: Sendero luminoso.
8: La derecha.
7: Abimael Guzmán.
8: Usted, la derecha.
7: Abimael.
8: La derecha.
4: Y cuando postuló a la alcaldía de Lima en 2018, no fue la excepción, manteniendo el mismo estilo confrontacional que lo ha caracterizado a lo largo de su carrera política.
3: No voy a permitir corrupción de ninguna manera ni de ninguna persona. Cero corrupción, vuelvo a repetir, cero corrupción.
4: En 2021 volvió a intentar llegar al poder, esta vez como candidato presidencial de Podemos Perú, pero tampoco logró alcanzar su objetivo.
3: Igual que cuando fui ministro del Interior, desde el primer día, todos, hasta los más viejitos, a los operativos. Mañana, tarde y noche, con el ministro en la cabeza.
4: Hoy, tras salir de prisión, Urresti vuelve a la contienda por la alcaldía de Lima. Para algunos intenta mostrarse más moderado, para otros se trata solo de una estrategia para reposicionarse políticamente.
3: Conmigo de alcalde no perderemos 4 años más. Lima merece más.
4: Lo cierto es que Urresti vuelve a tentar la alcaldía de Lima. Si ha moderado su discurso o no, será el tiempo el que determine si se trata de una nueva oportunidad real o solo de otro intento político en su trayectoria.
1: La cárcel golpea. Aurelio Pastor, que viene luego de la pausa, también estuvo en la cárcel. Y yo que lo conozco, él salió de la cárcel seguramente habiendo sufrido como cualquier injusta carcelería, pero sigue siendo el mismo. Urresti no es el mismo. Yo ya lo he visto varias veces. Sus ojos brillan, está mucho más calmado, mucho más humano. Y no, pues, ¿de qué le sirvió su antiaprismo? ¿De qué le sirvió su antifujimorismo? ¿De verdad útil? ¿Le fue útil? No. Eso le pasó factura para que lo metan a la cana. Como Aurelio Pastor le factó, yo el día que lo vi, Aurelio Pastor, diciéndole a los Miroquesada, yo no me arrodillo ante el poder, dije, lo van a meter preso. Y esa declaración de Aurelio, cuando era ministro de Justicia del gobierno de Alan García, no sé si te acuerdas, Quique, la pusieron en las promos de Canal N, en las promociones. Y lo pasaban, y lo pasaban. Desde mi punto de vista era, ya te va a tocar. Ya, porque América Televisión era de los Miroquesada, que tienen el antiaprismo en la punta de la lengua, y de Mome. Y eso lo pasaban, y lo pasaban. Algo irrelevante, decía, ¿por qué pasan eso en una promo? Y lo pasaron. Aurelio me va a dar ahorita, luego de la pausa, la contra, probablemente. Lo deben haber pasado eso unos 5 meses. Era la cuña, la promo, y era, desde mi punto de vista, una amenaza. Ya vas a ver. Y fue. Vamos a la pausa, regresamos con Aurelio Pastor para que nos explique todas estas mezcolanzas del derecho penal, constitucional y demás hierba. Pausa, regresamos con Aurelio Pastor.

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0: acá Aurelio me va a corregir, desde la época de la Comisión de la Verdad y la Reconciliación, que ni tuvo verdad, ni tuvo, ahí comienza la mecánica de las enjuiciadas y tal. Entonces, se ha hecho muy famoso el derecho penal y todo este tema del derecho constitucional, que para mí, sorry Aurelio, no sirve para nada, porque la verdad es que la Constitución no vale a vista de los hechos. Pero en fin, ¿qué tal? ¿Cómo estás?
1: Bien, ¿y tú? Siempre escuchándote.
0: Escúchame, yo siempre te escucho a ti por la experiencia de vida que tienes y por esta mezcla así, Wilber mediana que tienes tú, ¿no? Porque tú eras constitucionalista y la vida te obligó a meterte en esta vaina del derecho penal.
1: Entonces, primero para defenderme.
0: Por eso, ¿cierto? Pero, claro. Hermano, es como tú has sido karateca. Hermano, lo utilizas para defenderte y después para atacar, pero hay que practicar y es una cosa horrible.
1: Y vuelves para.
0: Y vuelves.
1: Para volver a recuperar.
0: A ver, hay varios temas que te quiero preguntar. Este tema de Sánchez. Sánchez ya fijó una posición política diciendo, no reconozco a Keiko y quiero hacer marchas. Pero Sánchez ya deja de ser candidato entre una semana cuando digan Keiko ganó. Y comienzan las regionales y las municipales en donde el partido JP vuelve a ser lo que era antes, un grupo de patas. ¿Cuál es el futuro político de Sánchez si Sánchez ya no va a hacer nada? Es más, no sé en qué va a trabajar a partir de 28 de julio, porque ya no va a ser congresista.
1: Bueno, ahí me pides una opinión política.
0: Sí, claro.
1: Yo pienso que él va a desaparecer poco a poco de la escena política nacional y se va a diluir y va a terminar siendo uno más. Porque su liderazgo surgió repentinamente y creo que fue más producto de haberse puesto el sombrero. El sombrero le endosó un primer bolsón electoral que para un sector implicaba una reivindicación de lo que había sido lo de Pedro Castillo y a partir de ahí empezó a avanzar. Pero él políticamente no ha significado nada, ni como congresista, ni como ministro de Estado. Y creo que después de esta elección va a regresar a eso. Pero además, dado que ni siquiera ha sido elegido diputado, tú has visto, los otros candidatos que postularon al Congreso, cosa que yo no comparto, pero bueno, han sacado una buena votación para parlamentarios, ¿no? He estado viendo ahí las votaciones de Rafael López, he visto las votaciones del propio López Chao, gente que ha llegado al Congreso, no llegó a la segunda vuelta, que era su objetivo primero, pero han logrado una gran votación producto de que quienes querían que ellos sean presidentes le dieron también el voto al Parlamento. Pero en el caso de Roberto Sánchez, han obtenido un escaño en Lima y no lo ha ganado él, o sea, lo ha ganado otra persona. Yo creo que esa figura se va a ir diluyendo poco a poco y va a quedar en nada. Y más bien, seguramente en las regiones y también en el propio Parlamento van a surgir otros liderazgos del propio grupo, de gente que va a estar en el día a día del debate público y en un debate que va a ser seguramente bastante picante, porque ya estamos viendo que este grupo viene con sangre en el ojo para el inicio de lo que va a ser el gobierno de Keiko Fujimori. Entonces ahí van a surgir otras expresiones, otros liderazgos, otros protagonismos, otras presencias mediáticas, y Sánchez va a ir perdiéndose poco a poco. Yo creo que finalmente, a lo mejor le den ahí algún espacio, alguna asesoría en la bancada,
0: yo como lo ha hecho,
1: claro, como lo hizo
0: asesor Alejandro congresal, claro, de alguien.
1: Exactamente.
0: Para o de la propia bancada, al Congreso.
1: O de la propia bancada, para seguir teniendo un sueldo, ¿no? Pero no le veo yo ningún futuro político.
0: A ver, además ahorita tú no estás pues, en las comisiones de transferencia. Una vez que la nombran a Keiko, comienza toda la bataola de cómo va a ser gobierno y tal. Y además, también lo vamos a hablar, se han gatillado aceleradamente a las elecciones regionales. Pero quiero ir a un punto que es parte de la historia del Perú y que la gente lo tiene que entender. El APRA tiene 100 años. Mi mamá me cuenta que cuando el APRA hacía concentraciones o movilizaciones o manifestaciones, había todo un aparato. Por decirte, había un secretario nacional de movilización y de organización. Y parte de la chamba de las mujeres apristas es que tenía que preparar comida. Porque tú no le puedes decir un pata, deja de trabajar, vete a tal sitio, júntate, vamos a protestar, vamos a hacer y vamos a hacer tal cosa. El pata pues, tenía cuando menos que comer. Y hacían esas famosas, las portaviandas, no sé si la gente sabe que había unas cuestiones de fierro enlosado que se armaban de a cuatro. Y tú tenías que ir porque la gente se iba a concentrar y se concentraba 5 horas, 6 horas, 8 horas, 2 días, 3 días, 4 días, en todo el Perú. Y eso es organización y billete. Este señor está convocando gente, no sabe dónde va a ser, cómo va a ser. ¿De dónde va a venir las supuestas delegaciones del señor? ¿Qué le va a pagar la movilidad de Cusco, de Puno, de Arequipa, el busing? No los puede dejar tirados en la calle.

0: día, que no es formal, ¿no? Para no entrar en la discusión.
1: La discusión.
0: Si es, no es legal. Bueno, de esa minería viene el principal financiamiento. Sin financiamiento no hay ninguna movilización, no puede haber. Y acá, por lo menos por ahora, no va a haber ningún financiamiento a ninguna movilización porque estos grupos van a esperar la posición del nuevo gobierno con respecto a sus actividades y eso será a partir del 28 de julio.
1: Y además, este año. Y como ya se gatilló este tema de la elección municipal, y en todo el Perú cada uno va a ser, por decirte, Verónica Mendoza, que está de candidata de Venceremos a la presidencia regional del Cusco, no se va a estar desgastando por él. O sea, ella quiere ganar primero ella. Ellos
0: tienen sus propios
1: para plantarse objetivos. Frente a Keiko como lideresa. Él y ella quiere ser la lideresa de la región Macrosur, por decir algo. Y en Puno habrá otro, y en Arequipa otro. O sea, nadie va a ceder liderazgo para ser la comparsa el que ha perdido.
0: Totalmente.
1: Se va a quedar en la calle.
0: Hay otras aspiraciones, como la que tú has mencionado, que van a empezar a recuperar su espacio, como es el caso de Verónica Mendoza, u otros van a intentar crear un espacio donde no entra Sánchez, porque no tiene ninguna repercusión importante dentro del movimiento izquierda, salvo haber llegado a la segunda vuelta por una circunstancia que se dio.
1: Mira, informamos ayer esto que Carlos Álvarez ya ha salido del partido de Vladimir Mesa el día 12, o sea, el anterior viernes. Entonces, el señor Vladimir Mesa se queda con su partido, que es La Verdad, un movimiento regional. Nieto Montesinos, creo yo, de manera irresponsable, no está presentando la cantidad adecuada, porque hay un número, no sé si son 8 candidatos a las gobernaciones regionales y no sé cuántos provinciales, no sé el número, pero muy probablemente se quede él sin inscripción para el 1 de enero del próximo año. Belmont lo mismo. Entonces, esas bancadas van a quedar tiradas en el Congreso, eso lo sabe Keiko. Es aguantar, llevarte bien, 6 mesecitos en enero, le dice, compadre, tú ya no tienes partido. Vete conmigo. Y además ahí se complica la situación de Rafael, que de manera necia, creo yo, ha quedado en manos de sus supercriticados y muy probablemente le declaren inadmisible su inscripción. Él no va a querer ser senador, entonces su bancada se va a caer en el aire en el Congreso. ¿Qué tiene que hacer Keiko para formar gobierno primero con su presunto premier o lo que sea, y después en el Congreso? ¿Qué tiene que hacer y qué no tiene que hacer?
0: Bueno, primero lo que tú has comentado es correcto. La ley señala que hay dos mecanismos de perder la inscripción de un partido político. Uno es no haber logrado el 5% de la votación o una bancada, que es lo que ha ocurrido en esta elección general, en donde han sobrevivido 6 partidos. Pero ahora vienen los otros que ya habían logrado su inscripción, pero a destiempo y no pudieron participar de la elección. Ellos más estos tienen una obligación en este nuevo proceso electoral, que es completar por lo menos el 50% de candidaturas en los gobiernos regionales y el 20% de las candidaturas en las municipalidades, o sea, 12 provinciales.
1: 12 gobernaciones regionales, 3, candidato.
0: Sí, 13 son, ¿no?
1: 12 o 13, el Callao también,
0: 13,
1: ¿no?
0: 13, entra con el Callao, 13.
1: Y en
0: El 20% de las candidaturas provinciales.
1: ¿Pero a ti no te parece absolutamente irresponsable de parte de Coco Nieto, que es considerado como un tipo estructurado, inteligente, todas las virtudes, que ahora tiene poses napoleónicas y tal? Lo de Belmo sí es un viva la vida. Pero se quedaron sin nada.
0: Sí, se quedaron.
1: Entonces todos esos congresistas le van a volver a decir a su líder político, oye, hermano, yo estoy acá porque yo fui contigo y tú, pero tú, a ti no te importa hacer partido. Pues, ¿qué lealtad le van a guardar a él? No son partidos. El 1 de enero. Entonces, Keiko, la verdad, lo que tiene que hacer es...
0: Pero además otra cosa, Filipe, que hay que tomar en cuenta. Claro, ahí ha faltado falta de organización. Y eso explica por qué Fuerza Popular, después de haber ganado la elección general, porque la ha ganado, eso ya se va a formalizar en las próximas horas, se ve en la necesidad de volver a postular en las municipales, porque alguien con cálculo político hubiera dicho, ¿sabes qué? Ya ganamos la...
1: Y que el martes a Samuel Daza,
0: ¿no
1: por
0: cierto?
1: Si acaso. Ese es el golpe en la polla para la alcaldía de Lima, el martes.
0: Entonces, perfecto. Entonces, seguro alguien hubiera podido decir, dejemos un poco más suave. No puede, porque si no se pierde la inscripción. Se pierde la inscripción y ahora para recuperar la inscripción, las reglas también han cambiado. Vas a necesitar 750.000 firmas. Eso no hay forma de conseguirlo. O sea, demanda mucha gente, mucho dinero y mucho tiempo. Y va a ser muy difícil que un partido, salvo que tenga pues un

0: bolsillo enorme pueda recuperar una inscripción en los próximos tiempos. Así que ya los plazos se vencieron.
1: Bolsillo y organización, porque el patita que también sale a la calle le tienes que pagar.
0: Por o sea, supuesto.
1: No es que vete 8 horas diarias y no, el señor trabaja, le tienen que dar de comer.
0: La mística a la que hacías referencia hace un momento con respecto a las movilizaciones del APRA, ya hoy no existe, ¿no es cierto? En el Perú, y la gente tienes que naturalmente financiar el día de trabajo, pero la gente está trabajando y necesita.
1: Bueno, aclaro lo siguiente, lo que me cuenta mi mamá es que el APRA no le pagaba a su gente.
0: No,
1: pero
0: nunca.
1: Tú ibas a la base del partido en, no sé, pues, en Laredo, o ibas a Trujillo, y tú ibas a Trujillo y tenía desayuno popular, había odontólogo, había oncólogo, que era un aprista que iba, y entonces el partido era, lo voy a decir en términos de fútbol, es como, era un club. O sea, tú llegabas y podías jugar fulbito, había las mujeres apristas, los hombres apristas, la CHAP, te enseñaban oratoria, te enseñaban a mechar, te todo. O sea, era como un mini, o sea, era la vida partidaria. Eso ya no existe. Entonces, para Nieto,
0: y,
1: para
0: y los propios militantes también colaboraban y se contribuía con el financiamiento de todas las actividades. Entonces el partido tenía en esa época una enorme organización, vasos comunicantes, la gente se podía movilizar rápidamente. Y esto hay que explicarlo porque ahora es tan fácil porque tienes un celular y tienes un chat. En esa época no había nada de eso. No había nada de eso. La mayoría de las personas no tenían un teléfono. No han habido teléfono hasta casi los 80 en la mayoría del Perú,
1: para
0: ¿no
1: que la
0: cierto?
1: Gente lo entienda, cuando tú eras aprista, era tu cumpleaños, te celebraban en el APRA la vaina, no había esa, el concepto de pollada no existía, pero sí existía pachamancada, desayunada, chocolatada, ahora le llaman así. A lo que voy es que eso no existe ni en obras, ni en el partido de Belmont. No. Pues Keiko lo que tendría que hacer es, creo yo, hacer un jugo surtido en el Ejecutivo, sin mucha naranja, y después sentarse a negociar. Es lo que yo creo. ¿Qué va a pasar con Porky? Porque si Porky se queda en el aire, como creo que le va a pasar, no es que se lo desee, sino los idus de marzo dicen que lo van a chotear, y no juramenta, se queda sin líder la bancada. Entonces, ¿cómo va a ser Porky para desde su oficina, porque regresará a la actividad privada, que va a ir todos los días al Parlamento?
0: No, y además él es una persona que por su propia persona, por su personalidad, valga la redundancia, no tiene esa vocación, ¿no? De que sí la tenía y la tuvo durante todos estos años Keiko Fujimori.
1: Claro.
0: Porque fue Keiko Fujimori sí estaba pendiente de las actividades de la bancada le rendía cuenta, había una comunicación permanente y un trabajo orgánico que le ha permitido ganar la presidencia en esta oportunidad. Es un trabajo orgánico que hay que reconocerlo, ha habido una persistencia y un trabajo permanente durante todo este tiempo, a pesar de los resultados.
1: Iba a provincias.
0: Caminaba su organización, lo tenía todo muy bien organizado.
1: Chancol.
0: Pero para eso necesitas pues tener también vocación de hacerlo. Bien. Ella creció viendo a su padre, en fin, lo que fuera, pero lo mantuvo. Entonces, y eso se hace desde la mística, el compromiso de los partidos políticos reales, no las organizaciones actuales que se juntan básicamente para un proceso electoral. Entonces va a ser muy difícil para él manejar esta bancada si es que él no está involucrado.
1: Lo que él ha hecho en provincias es outsourcing. ¿No? Ha ido a tal sitio, se ha conseguido su Aurelio, se ha conseguido su pastor.
0: Sí, claro.
1: Compadre, tú vas al Senado, tú vas a diputado. No funcionó, pero ya se deshizo la alianza electoral.
0: Pero además eso se reflejó, Philip, en el resultado electoral. Porque Rafael López solamente ganó Lima. No ganó ningún otro departamento, ¿no? A pesar de que había se percibía que podía estar en una segunda vuelta, pero sin embargo no ganó ningún sitio relevante.
1: Pues,
0: no había una estructura real. Y le faltaron personeros, y le faltó organización. Ahora, esto lo debería tomar como una experiencia, ¿no?
1: Sí, claro.
0: O sea, el camino que ha pasado Keiko Fujimori para llegar a la presidencia la cuarta vez, le puede servir de ejemplo a muchos, ¿no?
1: Bueno.
0: Entonces, reflexionar, pensar cómo camino. Ya. Bueno, no es fácil también tener esa personalidad, pero bueno. Ahora, lo que digo es lo siguiente. En los próximos días vamos a tener, o en las próximas semanas, y ahorita, primero, un acuerdo en el Parlamento para elegir a las mesas directivas del Congreso. Uh-huh. Eso es muy importante. Y hay que entender que no existe un grupo mayoritario. Si tú sumas los votos de Keiko Fujimori con Rafael López Aliaga en el Senado, hace 30. Si Rafael López Aliaga anuncia que no va a participar, que no va a juramentar, los va a dejar en 29. No es que esto se va a solucionar de aquí al 28 de julio, ¿eh? Él ya está proclamado, él ya está proclamado como congresista, ya el Jurado Nacional anunció quién son los congresistas, ya está su credencial para que lo recojan, creo que mañana es la ceremonia de entrega de credenciales. Si él no va y no recoge, el jurado lo tiene ahí en la mesa de partes. Oye, el día que quieras, pasa por acá y recoges. Claro. Si no recoge, no se puede incorporar al Congreso. Si no se incorpora al Congreso, van a empezar las reuniones en el Parlamento y ellos van a tener solamente 29 votos a ese lado. Sí. Del centro a la derecha, 29 votos. Tienen que cruzar al otro lado, seguramente con la gente de Obras, seguramente con la gente Nieto, para buscar una alianza que les permita tener un acuerdo de cómo se va a constituir la mesa directiva del Senado. En diputados la cosa es más difícil, porque en diputados el Fuerza Popular tiene solo 41 más los 15 de Porqui, son 56.
1: Ya. Todo esto que me está contando Aurelio, la verdad es que la gente lo escucha y es chino mandarín. Pero como yo, a mí me gusta ejemplificar, me gustaría que la gente mayor que nos esté escuchando hable con sus hijos y con sus nietos. ¿Qué tienes que hacer? ¿Qué no tienes que hacer?
0: Correcto.
1: Toda la vida tú buscas referentes, ¿no? Si tú eres back centro en el Perú, tú tienes que saber que para rechazar una pelota, hazlo como Chumpipe, ¿no? Si eres 10, mira cómo jugaba Cueto, mira cómo jugaba Uribe, mira, trata de. Pues acá en el Perú hemos tenido nuestro Cueto, nuestros Uribes. Un capo de la izquierda es Frejolito, es el político más conocido y más querido de la izquierda peruana. Y fue alcalde de Lima. Y fue candidato junto con García, y cuando García gana chivolo, 36 años, Frejolito, que era mayor que él y que hablaba todo suavecito y tal, sería bueno ver la portada de El Comercio, gana García. O sea, el pata era un 36 años. ¿Tú qué edad tenías cuando recién gana García? Tú eres una nadita menor que...
0: No, 18.
1: 18 años. Ya gana García. ¿Y qué hace Frejolito? Está en la portada del diario.
0: 17.
1: ¿Es cierto? 17 años, Aurelio.
0: Yo no voté en esa elección.
1: Correcto. ¿Pero qué hace? Proclaman a Ana García presidente de la República, jurado en la Nacional de Elecciones, aceptó la declinación de Barrantes, no habrá segunda vuelta. Porque Frejolito conocía de políticos, era historia. El aluvión de García, el chivolo, Floro, tal. ¿A qué me voy a desgastar? Y ese gesto político lo perennizó. Fue un constante referente en la izquierda peruana. Y se ganó el respeto de García y de todos por ese gesto, lo que no quiere hacer Sánchez ahorita.
0: Ahora, él era alcalde de Lima en ese momento, ya no era cualquier cosa, o sea, Frejolito era un líder real de una izquierda que estaba más ramificada, porque tenía varios partidos, pero que se unieron en torno a su figura, y por eso es que ganan Lima, ¿no es cierto? Y desde Lima postula a la presidencia de la República, pierde, se mantiene en la alcaldía, y luego en su reelección es donde pierde la reelección a la alcaldía de Lima con Jorge el Castillo, ¿no? Jorge el Castillo le gana y estaba Frejolito, estaba Bedoya, ya habían unos monstruos compitiendo, ¿no? Jorge también va bastante joven. Bueno, pero lo cierto es que efectivamente, como tú lo has recordado, él pasa a la segunda vuelta con Alan García, pero renuncia a participar de la segunda vuelta porque se da cuenta, pues, que en la segunda vuelta Alan lo iba a masacrar electoralmente, y a él no le convenía, ¿no? Por lo que él significaba.
1: Además,
0: para la política
1: nacional. Futuro.
0: Pero él sí era un líder.
1: Sí, claro.
0: Él no es que él necesitaba de la alcaldía de Lima. Tú lo sacabas de la alcaldía de Lima y mantenía un liderazgo importante.
1: Cosa,
0: ¿no?,
1: que no ha hecho Sánchez. Voy a poner otro ejemplo. Alan García gana la primera vez, le va pésimo, se va y tal. Regresa a la segunda. Las malas lenguas apristas dicen que Alan García, cuando compite con Toledo, de verdad no quiso ganar. Esa es teoría de González Posada y teoría de Mauricio Mulder. Que tenía tal visión que dijo, no, si yo regreso, el partido no está hecho. En esa época confié en el partido, pero el hecho es que dan resultados electorales y estaba Toledo encima de Alan García. ¿Y qué cosa hace Alan García? En vez de poner, tenía maquinaria, tenía para ponerse 1000 años... Los zapitas son los reyes de la impugnación. Alan García dice, no, hermanito, qué tanta vuelta. Escuchen lo que hace Alan García con Toledo. Miren.
2: He escuchado el último reporte de la OMPE al 50% de las actas escrutadas. que señala una tendencia que da al doctor Alejandro Toledo 51.6% de los votos y a mi candidatura 48.2% de la cifra escrutada. Estimo que esa tendencia no va a revertirse conforme el otro 50% sea contabilizado. Por consiguiente, creo llegado el momento de extender al doctor Alejandro Toledo mi saludo y mi felicitación por ser el triunfador de esta jornada democrática. Y tal como me comprometí en el curso de la campaña, le ratifico al doctor Toledo que en el ejercicio de su gobierno y de su presidencia tendrá en mí un fiel colaborador para cooperar a la reconstrucción económica, social e institucional de nuestra patria.
0: Ahora, eso es lo que...
1: Quique me dice, ahora lo vemos, es un crack. Es que era un crack, pues. Eso le permitió, ¿qué dijo el pata? En esos cuatro, estos cinco añitos, vuelvo a mi partido, me pongo a organizar y ya me tocará. Y como que le tocó después.
0: Ahora, varios factores hay que analizar, ¿no? O sea, recuerda que Alan García sale del Perú el año 92 producto del golpe de Estado. Y durante 8 años fue satanizado. Eso también es cierto. El gobierno de Fujimori lo persiguió, lo satanizó, le reabrió juicios que ya habían sido cerrados por la Corte Suprema, porque habían sido, y eso hizo que en algún momento inclusive la Comisión Interamericana se pronunciara en favor de él, le reabren juicios, olvídate. Entonces él regresa al Perú el 27 de enero del año 2001, después de toda esta persecución, pero sin haber tenido el tiempo de reconciliarse con el país. Había dejado varios espacios fríos, ¿no? O sea, varias distancias con una serie de sectores del Perú, no solamente, de todo tipo. Entonces, este el anuncio de haber obtenido ese porcentaje al 48%.
1: Era el 50%
0: era, de conteo. Al 50% de conteo. O sea, él no esperó al final. Además dijo, es una proyección. Esto es lo que Felipe González dijo en España después de perder la presidencia 14 años después. Esa era una dulce derrota. Era una dulce derrota. Porque una persona que había pasado 9 años fuera del país y que había llegado ya a la campaña de frente, cuando él llega, estábamos 27 de enero, ya estábamos en la campaña presidencial. No haber tenido tiempo de reconstruir relaciones en el Perú y haber llegado a obtener la mitad de los votos del país prácticamente, era una dulce derrota, pues. O sea, había sido un éxito su reingreso a la política peruana. Los siguientes 5 años, reconstruyó su relación con el Perú. Ganó las elecciones, no fue fácil ganar tampoco, pero eso le permitió además reflexionar y construir un gobierno de ancha base, donde gente muy técnica y muy capaz nos ayudaron a tener lo que para nosotros fue el mejor gobierno de la historia republicana. Ahí hay un ejemplo de lo que Keiko Fujimori debe hacer, ya que me lo preguntaste hace un momento, ¿no?
1: Yo lo tenía grabado como AGP García y se cambia el teléfono. Entonces yo la segunda vez que lo tenía grabado como Damián. Yo le digo, mira cómo está ahora. Pues, a mí me decía, Sambor es ladilla. Pero de verdad, Alan García fue satanizado tanto que era Damián, pues el hijo del diablo. Alan Damián. Entonces él es moja, como dice Aurelio, reconstituye. No viene a vengarse el fujimorismo que lo había correteado. El pata dice, no, yo me voy a ver con estos en la elección, va a ser mi venganza, dice Alan García. Y gana García. Todo el mundo habla del mejor discurso de la historia, el que ya todo el mundo sabe, que nos perdona después de haber hecho barbaridad y media, él nos perdona a nosotros y que Calderón de la Barca. El más estructurado es el discurso de Alan, el cierre de esa campaña, fabulosamente repleta el Paseo de los Héroes Navales en el todo el Sheraton, y se mete un discurso fabuloso. Bueno, y gana. Entonces, a la hora que gana, ya pues los aprit, Aurelio Pastor del Castillo.
0: Oye, yo estaba en mi región, tranquilo.
1: Pero había ganado, pues.
0: Claro.
1: Entonces, ya ganó. Ahora es cuando. Ahora pues, viene la venganza de verdad. Y Alan García gana y da un discurso que la gente no se acuerda. Para mí, lo mejor que hace es que él gana y desde la Casa del Pueblo, que improvisa un estrado, y él ganando dice lo siguiente, o sea, no celebre eufórico, sea, todo el mundo quería que el Pata diga ganamos y Perú campeón y no. Y el Pata dice, es mi oportunidad para reivindicar el nombre de mi papá, se refiere a su familia, reivindicar al APRA, porque nosotros nos hemos equivocado y yo no voy a cometer los mismos errores. O sea, esto lo tendría que ver Keiko, eso es lo que tendría que hacer Keiko. Escuchen a Alan, ganadora, mire.
3: Esta vez en la que la generosidad del pueblo peruano y la voluntad de Dios le abren a los apristas de nuevo un camino de victoria y de responsabilidad, tenemos que pensar en esta noche, en todos nuestros errores, en todos nuestros defectos, y hacer un acto sincero de contrición. Nadie puede llegar a la responsabilidad del poder si no acepta abriendo su corazón ante Dios, de qué errores es culpable y de qué defectos es pasible. Y yo digo que esta vez tenemos que dar una demostración de amplitud, tenemos que dar una demostración de convivencia cívica con otras fuerzas, que no se vea apetito desordenado, que no aprovechen los pseudoapristas para encaramarse en la administración pública, que no usen el carnet sagrado que tuvieron los mártires del partido para pedir puestos en la administración.
1: Bueno, no voy a decir que lo plagie, ¿no? Pero Keiko se puede apropiar del 90%
0: de lo dicho. Yo creo que es importante. Hay una serie de dudas sobre, de un sector de la población, sobre lo que puede significar esta nueva etapa del fujimorismo, ¿no? Por un lado, es el tema del autoritarismo, ¿no? Porque en circunstancias adversas para el país se generó un gobierno sin duda autoritario. Y por otro lado, son las graves denuncias que hubieron de corrupción durante el segundo gobierno de Fujimori, con las imágenes groseras que se veía Montesinos contando dinero. Yo creo que Keiko Fujimori, que no gobernó, es verdad, pero que arrastra el movimiento fujimorista que se inició en 1990, tiene hoy la necesidad de expresar también una autocrítica al país cuando tenga que dar en los próximos días su mensaje de triunfo. Y me parece también que, naturalmente, hay que abrir la cancha para otros actores. No puede ser un gabinete, un gobierno solamente fujimorista o naranjo de gente identificada. Hay muchos peruanos de buena voluntad. Creo que algunos gestos ya ha dado, porque haber incorporado, por ejemplo, a Lucho Carranza en su campaña electoral, reconociendo además los éxitos de Carranza durante el gobierno de Lapras, te da ya una muestra de apertura. Pero esa muestra de apertura seguramente va a ser más amplia cuando muestre especialmente al primer gabinete que la va a acompañar y va a tener que ratificar los grandes pilares del Perú, que parten de la economía, que parten del manejo que realiza Julio Velarde, por ejemplo, en el BCR. Y un férreo compromiso con la democracia. Seguramente algo de eso vamos a ver reflejado en la mesa directiva de las cámaras en los próximos días.
1: Y de ahí en el ejecutivo, ¿no?
0: Pero tiene que tener cuidado. Alan García y todo el equipo nuestro cuidamos de mantener la presidencia del Congreso durante los 5 años. Porque es importante la relación que tiene que tener el Parlamento con el gobierno. Tú no puedes tener un gobierno con un Parlamento adverso.
1: Claro.
0: No puedes tener un gobierno cuando tienes un presidente de la Cámara de Diputados manejándote la agenda, metiéndote a cada momento bombas para hacerte trastabillar. Y la Cámara de Diputados es muy importante, porque la Cámara, a pesar de que todo el mundo dice el Senado es el poderosísimo, va a revisar todo un ratito. El debate político está en diputados. Es diputado donde van a ir los ministros a dar sus mensajes, donde van a poder ser censurados, interpelados. Es la Cámara de Diputados por donde van a entrar los proyectos de ley. La iniciativa legislativa la tienen los diputados y también el gobierno, naturalmente, el Ejecutivo. Entonces es una Cámara sumamente importante. Hay que orientar a esa Cámara a trabajar juntos y espero yo también, y lo pongo encima porque me parece que es uno de los temas importantísimos que este gobierno tiene que alentar y que implica, aquí va a haber seguramente un gran debate sobre eso, la necesidad de establecer un control político sobre los gobiernos regionales. Político, Philip. gran parte del presupuesto de la República lo manejan los gobiernos regionales.
1: Y hermano, han recibido plata como nunca. Los gobiernos de izquierda se la han fumado y le echan la culpa a Lima.
0: Así es.
1: Y al centralismo.
0: Así es. Y fíjate, gran parte del compromiso de Keiko Fujimori con los pueblos del interior en la campaña que va a tener que cumplir pasa por obras que tienen que ser ejecutadas por los gobiernos regionales y los municipios, que son los que tienen el presupuesto. Y en los últimos 25 años, lamentablemente, y ahí hay también una autocrítica que yo mismo me hago, porque yo fui un miembro del Parlamento que estableció los gobiernos regionales, yo creía en la regionalización, pero los últimos 25 años de los gobiernos regionales son básicamente fracaso. Básicamente fracaso. Esa es la verdad. Porque no han habido obras importantes.
1: Y corrupción, porque están en Cano un montón.
0: No,
1: ahora, siendo prácticos, ahí tienes a mi tía Cecilia Chacón, que tiene la virtud de llevarse bien con la gente. Probablemente ella sea la presidenta de la Cámara de Diputados. Porque tienes que articular después, tienes que esperarte hasta octubre para saber quién va a ser el presidente de la región aquí, acá, Yacuyá y Santo Cuyá. En el Senado va a tener que poner a alguien también. Pero ella va a tener que generar determinados pactos con Nieto Montesinos.
0: Claro.
1: Con la bancada de Belmont, porque Belmont va, yo no creo que sea alcalde de Lima, pero ese arte lo tiene que hacer ella. Pero el que va a chambear ese arte que haga es el premier. Pues acá tiene su primera.
0: Necesitas un operador.
1: El premier. Entonces, con Wilber Medina, el premier que te ha hecho a mano para esto es el Chino Chang. Que se lleva bien con ella, es un tipo muy pausado, muy inteligente, ya está hecho en la vida. Pero yo creo que es un independiente. Que
0: no. ¿Te acuerdas esa foto de Jorge entregándole la García? El 27 de enero. Discurso, lo acabamos de ver, 2000. Uno, conocido. Alejandro Toledo, medio. Porque es un operador, es un articulador que actores del país. Y en el pero es cada uno en su lado, naturalmente, de Javier Velázquez, que es que hay que recordar, un articulador que viene además de persona, ¿no es cierto? Yo no veo en Fuerza Popular hoy día un Jorge el Castillo.
1: No hay. No hay
0: que cruzar a un espacio no de,
1: claro.
0: ¿No? Más independiente
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0: camino para adelante. Entonces, probablemente,
1: candidato, si lo invitas, a los 75 años.
0: No creo que estén, no sé.
1: Sí, ya exactamente, tiene 70. Lo que pasa,
0: pero hoy los 75 años tampoco es lo que eran hace 20 años.
1: ¿Por qué
0: atrás,
1: te digo? ¿No, está bien, pues, pero lo que te estoy diciendo es que si el pata realmente hubiera querido, no hubiera cometido este robo a Rafal de quedarse sin inscripción ahorita. No te puedes quedar sin partido, pues, hermano.
0: De repente, pues. Bueno, pero yo creo que, mira, además, político que respira, ya, aspira.
1: Ya, ok. Ya,
0: correcto. Okay. Entonces, el tipo va a querer una oportunidad dentro de 5 años. Seguramente ha tenido buenos comentarios, en fin.
1: Está bien.
0: Perfecto. Entonces, una persona que tiene esas aspiraciones te puede acompañar al principio, ¿no? 1, 2 años, ¿no? Pero luego tiene que marcar su distancia para hacer su camino. Y ella lo que necesita es gente que se quiera comer los 5 años, sabiendo que dentro de cinco años, Philip, no va a haber nada. Porque ya sabemos cómo se comporta el Perú frente al poder. El país, el Perú, sanciona al poder. Dentro de 5 años, si el fujimorismo logra pasar la valla presidencial, la valla electoral, será bastante.
1: Y por si acaso, eso será, tiene bastante que ver también con el
0: apellido. Esa es la verdad.
1: El gobierno del segundo gobierno de Alan García fue extraordinario. Alan se vuelve a presentar y saca 5.7.
0: Y eso fue 10 años después.
1: ¿Me entiendes?
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0: 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Muy bien, vamos a recordar a ver las reacciones, ¿no?, de parte de los miembros de Fuerza Popular registradas ayer. Luis Galarreta tuvo que salir. Me adelanté un poquito a la parte política, pero no hay problema. A ver, Roberto Sánchez dice que hay un fraude en desarrollo. Ayer escuchábamos, como siempre, la conferencia de prensa inició tarde. Ayer escuchábamos a Roberto Sánchez decir ya, ¿no?, conceptos, ideas fuera de lugar, contradictorias a sus primeras apariciones previas a la segunda vuelta, ¿no? Y como hemos dicho aquí, y escuché también esta mañana a Philip, Roberto Sánchez se está quedando solo, ¿no? En la escena, en la conferencia de prensa, ya en las últimas apariciones no vemos a estos grandes aliados, ¿no? Grandes aliados, desde ex cancilleres, embajadores, líderes de algunos partidos que buscaron respaldar a Juntos por el Perú, creo yo, con la finalidad de tener un espacio en un eventual gobierno de Roberto Sánchez. Eso no ha ocurrido y bueno, le sueltan la mano a esas alturas. Vamos a escuchar a Roberto Sánchez señalar que hay un fraude en desarrollo.
1: Para nosotros, esta irregularidad grave que aprobó OMPE deviene de un fraude en desarrollo, porque se sigue contabilizando la votación llevada adelante por las oficinas consulares. Pero hoy creemos que es el Jurado Nacional de Elecciones quien debe de parar esta acción, por cuanto se ha transgredido la intangibilidad de la normativa electoral. Esa resolución jefatural es la prueba evidente, fáctica, que no necesita más otras demostraciones, porque ha quebrado la naturaleza de un proceso electoral que estaba siendo llevado adelante. Ese fraude en desarrollo tiene hoy en el Jurado Nacional de Elecciones, ante la nulidad que hemos interpuesto el día de ayer, precisamente en parar esa ilegalidad. Si el Jurado Nacional de Elecciones no obra conforme a ley, conforme a la transparencia, porque la transparencia que hemos solicitado del recuento de votos no lo quieren considerar. ¿Qué esconden? Si se pone el acta así, de peruanos en el exterior, para recontar donde hay controversias, donde hay precisamente esta fuente de duda, ¿acaso no ganaría la democracia?
0: Bueno, lo más grave viene a continuación. Señala Roberto Sánchez que no va a reconocer el gobierno de Keiko Fujimori.
1: En esas condiciones de transgresión a las normas, nosotros no reconoceremos el gobierno de la señora Fujimori.
2: En la puerta hay un Daniel Santibáñez que entra.
1: Y en esa coherencia, a los votos de los más de 9 millones de ciudadanos, haremos la lucha democrática en el marco de la ley, de la Constitución. Apelaremos a la lucha de resistencia patriótica popular. Apelaremos a la lucha de resistencia patriótica popular. De la Constitución. Apelaremos a la lucha de resistencia patriótica popular. Esa tarea. Y llamamos al movimiento social, a las fuerzas democráticas, a recuperar la democracia para el Perú, a que no tengamos 5 años más de captura de la democracia, de las instituciones, como en el gobierno parlamentario de la señora Fujimori viene ocurriendo. Llamamos a la resistencia democrática, a nuestras regiones, a todo el Perú. El día sábado tendremos una jornada nacional de lucha democrática, de lucha patriótica, en el marco de la ley y nuestros derechos constitucionales. En ese sentido, al movimiento social, a todas nuestras fuerzas, nosotros les decimos que estaremos pendientes, porque luchamos contra y nos movilizamos contra la persecución política, la persecución judicial de diferentes líderes sociales y hombres y mujeres demócratas que hoy están encausados precisamente por solo pronunciarse.
0: Horas después de esta conferencia de prensa, el Jurado Electoral Especial de Lima Centro 2 declaró improcedentes los pedidos de nulidad total y parcial de los votos emitidos en el extranjero durante la segunda vuelta presidencial que habían sido presentados por el partido Juntos por el Perú, que lidera Roberto Sánchez. Vamos a la resolución de los dos documentos conocidos ayer. Artículo primero. Declarar improcedente por extemporáneo y por falta de tasa electoral el pedido de nulidad de oficio y de pleno derecho presentado por el ciudadano Carlos Adeval Zafra Flores, personero legal titular de la organización política Juntos por el Perú, sobre los votos generados en la totalidad de mesas de sufragio correlativas a las oficinas consulares de los continentes de África, América del Norte, América Central y el Caribe, América del Sur, Asia y Medio Oriente, Europa y Oceanía, o sea, todos. En el marco de la segunda elección presidencial 2026, por los fundamentos expuestos en la presente resolución. Artículo segundo, exhortar al personero legal de la organización política Juntos por el Perú a fin de que adecue su conducta respetando los principios de conducta procedimental, colaboración, buena fe y celeridad. Artículo tercero, notificar la presente resolución al ciudadano Carlos Adeval Zafra Flores en su casilla electrónica de conformidad con el artículo 14 del reglamento de notificaciones de pronunciamientos y actuaciones jurisdiccionales mediante casilla electrónica. Artículo cuarto, disponer la publicación de la presente resolución en el portal web del Jurado Nacional de Elecciones y en el panel del Jurado Electoral Especial de Lima Centro 2. ¿Por qué califica de extemporáneo? Porque este recurso fue presentado fuera del plazo legal de 3 días calendario posteriores a la elección del 7 de junio y omitieron el pago de la tasa electoral obligatoria. Y yo les cuento por qué. Porque posterior a las elecciones, y Quique me va a ayudar en este punto, posterior a las elecciones fueron 2 días en los cuales Roberto Sánchez todavía se presentaba por encima de la candidata Keiko Fujimori, ¿no es cierto, Quique? En el conteo a boca de urna, si bien es cierto, Keiko Fujimori lidera ese primer resultado, en el conteo rápido al 100%, Roberto Sánchez se mantuvo por al menos 2 días encabezando esta contienda. Cuando se dieron cuenta y las predicciones de matemáticos o especialistas y la de Ipsos también daban cuenta de un cambio en esta posición, es que presentan este recurso de nulidad. ¿De acuerdo? Cuando se presentan los argumentos ante el Pleno del Jurado Nacional de Elecciones, se les consulta a los representantes de Juntos por el Perú si algún personero legal de Juntos por el Perú posterior al acto electoral del 7 de junio o en pleno desarrollo del acto electoral, identificó alguna irregularidad y la dejó por escrito, lo cual no ocurrió. Repito, el fundamento del jurado electoral especial da cuenta de que se ha superado el plazo regular legal para presentar este recurso. Pagaron todos los otros recursos de nulidad, aproximadamente por un valor de 500,000 soles, y no pagaron esta tasa. ¿Por qué? Porque no creían que esto iba a ocurrir, ¿no? Pensaron a lo mejor que iba a ser suficiente con los votos logrados en el territorio nacional. La diferencia a esta hora de la mañana aquí, que es de aproximadamente 43,000 votos. Correcto, 43,000 votos. Una diferencia mayor a la de la elección pasada del año 2021 y también la anterior. ¿No es cierto? Entonces, a ver, para Juntos por el Perú, yo creo que ya las explicaciones legales, técnicas, lógicas y razonables han sido dadas ya. Y si continúan insistiendo en movilizaciones y convocando y tratando de azuzar a la población en el interior del país, hay una clara responsabilidad de generar inestabilidad y de generar, por supuesto, un enfrentamiento entre la ciudadanía y sus propias instituciones. ¿De acuerdo? Muy bien. Vamos a continuar entonces con las reacciones. Ahora sí vamos con Luis Galarreta, ¿no? Desde el distrito de San Borja, en una primera reacción luego de la conferencia de prensa dada por Roberto Sánchez y representantes de Juntos por el Perú.
3: Recordemos que tenía un discurso en la primera vuelta, tuvo otro discurso en la segunda vuelta, con el Flash tuvo un nuevo discurso, tenía un plan de gobierno en la primera vuelta, otro plan de gobierno en la segunda vuelta, cambió de equipo técnico, se deshizo, primero tenía Ventagro, después se deshizo, y él primero dijo que iba a aceptar los resultados, ahora dice que no los va a aceptar. Bueno, quien tiene que aceptarlos son los organismos electorales, no el congresista Sánchez, o sea, lo que diga él, la verdad, carece de relevancia en la medida que sí asumirá responsabilidades de orden antidemocrático o si de sus pedidos se generaría algún problema social o algún problema obviamente de violencia, ¿no? Entonces hay que dejar claro que lo que ha dicho el señor Sánchez hoy día para nosotros es que acabó el proceso. O sea, en sus declaraciones prácticamente está diciendo el proceso acabó, porque ya lo único que puede hacer es o patear el tablero, o ir por al margen de la ley, o ir por el lado antidemocrático, porque ya no hay nada legal. Lo ha dicho el Jurado Nacional de Elecciones en las diferentes, digamos, pronunciamientos sobre las nulidades.
4: Papicho, ¿cómo califica la conducta?
3: Bueno, creo que es evidente y creo que los políticos, y sobre todo hoy día más, llaman a ser más serios que antes, porque esta es una situación muy complicada en la que vive el país. Hemos tenido el día de ayer en pleno centro de Lima una balacera, un individuo caminando con pistola en mano, con el riesgo de todos los ciudadanos que corrían al costado, las mujeres que corrían, y entonces el señor sigue pateando el tablero, sigue demorando las cosas para no tomar cartas en el asunto.
0: Luis Galarreta señala que Roberto Sánchez está siempre en negociación y bueno, era lo que además se decía previo a la segunda vuelta, ¿no? Roberto Sánchez quería hacerse de la presidencia, no importa a qué costo, y por eso empezamos a ver pues muchos más rostros acercarse convenientemente a Roberto Sánchez, ¿o no? ¿Usted lo duda? ¿Tiene dudas de que estos rostros que se acercaron a Roberto Sánchez no tenían intereses en un eventual gobierno de Juntos por el Perú? Vamos a escuchar.
3: La transición se va demorando. Entonces, definitivamente el señor está en negación. Creo que habría que ya bajarle incluso hasta el interés de sus declaraciones, porque yo creo que lo veo solo, ¿no? Porque lo acompañan 4 o 6 personas que además ellos saben, porque todos tienen los datos. Ya hoy día todo el Perú tiene las actas, las que están todavía, que faltan 251 actas, que son casi 50,000 votos, que salvo que el señor Sánchez saque el 100%, podría voltear los 40,000 diferencias. Es decir, ya hoy día el señor Sánchez sabe cuál es el resultado, y lo que nos está diciendo simplemente es que él va a ir al margen de la ley, al margen de la democracia, porque ya incluso las instituciones electorales ya han respondido, ¿no?
0: Y realiza además un llamado a la calma.
5: Sánchez.
3: Yo un llamado a la población que tenga calma, incluso a las personas que votaron por el señor Sánchez, que no se dejen llevar por esa actitud antidemocrática. Si el señor reconoce o no reconoce los resultados, la verdad ya es un tema de él, o es un problema, digamos, ya personal de él, porque quien tiene que reconocer los resultados son los organismos electorales. Y los organismos electorales son los que a él más bien ya le han rechazado las leguleyadas que ha ido presentando, las acciones que tienen que ver con los votos, un sector de Lima, otro en el exterior, y ya, digamos, la justicia electoral se ha pronunciado. ¿No?
0: A ver, Luis de la Reta señala que Roberto Sánchez sabe ya que perdió las elecciones desde hace una semana, ¿no? Y que insiste en una negación de la realidad.
3: Mientras más se demore, obviamente, más largo sea este proceso, le da más espacio a personas que, como el congresista Sánchez, lamentablemente hoy día nos damos cuenta que es totalmente antidemocrático. Ahora, es verdad que los procedimientos están establecidos en marcos legales, faltan 251 actas, como digo, que hacen casi 50.000 votos, que el señor Sánchez no va a tener el 100%, por lo cual evidentemente él ya sabe que perdió hace más de una semana, lo sabe, y entonces lo que habría que ver para más adelante es hacer algunas mejoras en el sistema, digamos, electoral, para que los resultados estén mucho más rápidos, ¿no?
0: En vivo. Y finalmente señala Luis de la Reta que la gente no debe dejarse engañar por lo que considera delirios de parte de Roberto Sánchez.
3: Terminado, nosotros seguiremos esperando con prudencia y lo que falta, que es el tema del procedimiento electoral, pero más bien hacemos un llamado, vuelvo a repetir, a que se mantenga la calma y que la gente no haga.

0: responderá la señora presidenta electa. No, yo siempre he dicho, cuando ganan los demócratas en Estados Unidos, no gobiernan los republicanos, sino los demócratas. Pero el Perú necesita de un gabinete amplio, y eso es lo que nosotros hemos decidido. Muchas gracias.
1: Bueno, ante eventuales movilizaciones, los más afectados vamos a ser los ciudadanos, evidentemente, por lo que desde la Municipalidad de Lima se señala que se defenderá con uñas y dientes el centro histórico.
2: Estamos ahora en un momento especial, en una coyuntura especial, que nos vienen advirtiendo algunos líderes políticos de determinados partidos políticos que quieren marchar en el centro de nuestra ciudad. Y nosotros lo vamos a defender con uñas y dientes. Nosotros no vamos a permitir que nuestra ciudad de Lima, sea víctima de violencia, que sea víctima de aquellos que se infiltran normalmente en marchas de carácter político. Y no lo vamos a permitir porque nos ampara la ley. Nosotros tenemos un marco legal que hay que respetar. Y es por eso que hemos dispuesto una serie de medidas para evitar precisamente que se produzcan actos de violencia. Hemos decidido cerrar en determinados momentos, obviamente en este instante está aperturado, pero decidimos cerrar los accesos vehiculares al centro histórico, como también decidimos poner cordones de seguridad en las zonas próximas a las entradas de la ciudad de Lima, como en las garitas de peaje. Y eso nos ha permitido tener un control casi total de la situación, lo que hoy podemos decir con claridad que no hubo actos de violencia, que no hemos tenido marchas que nos hayan perjudicado el patrimonio de la ciudad o que incluso hayan agredido a alguna persona producto de este accionar que se ha dado en oportunidades anteriores. En nuestra gestión eso no lo vamos a permitir.
1: No estamos para actos violentos, advierte Renzo Reyar.
3: Los votos de peruanos en el extranjero.
2: Una lástima, ¿no? Una lástima que estemos incitando a tal vez actos que podrían considerarse violentos. Digo tal vez porque el anuncio propiamente no es un acto violento, pero lo que puede haber después de las marchas sí puede desencadenar en violencia. Nosotros evidentemente hemos hecho un gran trabajo, lo tengo que decir. No sonará muy elegante, pero tengo que felicitar a todo el equipo de la Municipalidad Metropolitana de Lima, que ha estado coordinando 24/7, palmo a palmo con la Policía Nacional, con algunas incomodidades, evidentemente, como el tema de la restricción del tránsito vehicular, pero que finalmente ha traído resultados importantes. Hemos evitado que puedan ingresar a las zonas en donde a algunos violentos les conviene ingresar, que es a los lugares emblemáticos, Palacio de Gobierno, Congreso de la República, Plaza San Martín. Eso quedó totalmente restringido y seguiremos en la línea en la medida en que se sigan anunciando marchas en la capital. Tengo entendido que el anuncio ahora es ir hacia el interior del país, trasladarse hacia el interior del país, por lo menos es lo que me parece haber escuchado de declaraciones del señor Roberto Sánchez, de Lima hacia el interior. Y espero pues que las autoridades nacionales, que la propia Policía Nacional estén muy atentos a cualquier situación que pueda desencadenar en actos violentos. Me apena sinceramente porque no estamos los peruanos para perder tiempo en estas cosas, no estamos los peruanos para arriesgarnos a corrernos precisamente el riesgo, valga la redundancia, de tener que soportar actos violentos. Lo anuncio ahora, creo que parece ser que por ahí podría haber algo violento, pero esperemos que haya lo que dije en mi conferencia anterior, que ustedes nos acompañaron también en el Palacio Municipal, que haya sensatez y que haya madurez política para darse cuenta y para darnos cuenta todos que la violencia no conduce absolutamente a nada y que aquellos que tienen un espacio protagónico en la sociedad tienen que reflexionar y poner las barbas en remojo antes de incitar precisamente a estas movilizaciones sin mucho fundamento, que es lo más grave, ¿no?
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0: 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Vamos a la pausa y regresamos con más. No se muevan.
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0: Continuamos en PBO en la línea telefónica. El doctor, el abogado Wilber Medina. Vamos a hablar de un tema que no tiene que ver con el tema electoral. Yo sé que ha escuchado al doctor Medina referirse a los temas electorales en los últimos tiempos, pero también hemos escuchado al doctor Medina hablar siempre y criticar siempre el tema de la provisionalidad en el sistema de justicia. Y eso, por supuesto, impacta en el desarrollo de los juicios de los denominados y mal llamados casos emblemáticos. La justicia debe ser la misma para todos, y no por celeridad vamos a diferenciar los casos si son investigados pues por el mismo tipo de delitos, o si hablamos de funcionarios o personajes que usted seguramente quiere o tal vez no quiere tanto, ¿no? Y eso repercute, repito, en el desarrollo de casos y por lo tanto en el logro de sentencias. En medio de este problema de la provisionalidad en las instituciones y en este caso en el sistema de justicia, se han hecho famosos muchos magistrados, ¿no? En los últimos días hemos escuchado, por ejemplo, la situación del juez Concepción Carhuancho. Usted también seguramente recordará al juez Chávez Tamariz. En fin, entre otros magistrados, queremos saber en realidad cuál es la naturaleza de su ubicación en el sistema de justicia. ¿Y por qué esto repercute, repito, en lograr justicia en nuestro país? Doctor Medina, por favor, adelante, lo escuchamos.
1: A ver, Yuri, ¿cómo estás? Sí, pues, conforme has introducido el tema, el gran problema en el Poder Judicial es la provisionalidad. ¿Por qué la provisionalidad es un problema? Porque a no ser jueces titulares, dependen del presidente de la Corte. Entonces, el presidente de la Corte se entiende que si no resuelve los jueces determinados casos que le interesa al presidente de la Corte, simplemente lo cambia. Entonces, ¿eso está mal? Sí está mal. ¿Eso cómo se combate? Nombrando jueces titulares. Ahora, ¿qué ha pasado el 2018? El 2018, el Consejo Ejecutivo, creyendo pues que los casos emblemáticos, estos casos que llaman la atención de personalidades de alto perfil, de las organizadas, no sean juzgados en materia penal por las cortes del interior del país, por las cortes de Lima, Lima Sur, no. Sino dijeron, vamos a crear una corte especializada. Ya crean la corte en 2018, 15 plazas de jueces superiores, otras tantas plazas de jueces de primera instancia, investigación preparatoria, y así sucesivamente se llama Corte Superior Nacional. Pero esa Corte Superior se creó en 2018, pero eran plazas libres. No, nadie había postulado a esa, por recién se creaba. ¿Qué hizo el Consejo Ejecutivo? Trajo jueces titulares de otras cortes para que provisionalmente trabajaran en esta Corte Nacional. Por eso ahí los jueces caneros, Carhuancho, Zúñiga, Carhuancho viene de Chimbote, Zúñiga Urray de Arequipa, Chávez Tamariz del Santa, y así sucesivamente. Y en la Corte Superior, en la Sala Superior, vinieron, por ejemplo, Saguanay, de Lima Sur, y etcétera, de otras, de Arequipa, de Cusco, etcétera. Correcto. Jueces cañeros, como se conoce en la vulgaridad procesal. Entonces, esas plazas, gracias a Dios, han sido convocadas por la Junta Nacional de Justicia anterior. Por la anterior Junta Nacional se nombró a 2 de 15 jueces, a 2 titulares. Ok. ¿Qué dice su creación? Me olvidaba. La creación dice, en tanto no se nombren jueces titulares para esta corte, para estas plazas, el Consejo Ejecutivo va a nombrar, dentro de los que hemos llamado, hemos reclutado a su presidente y la conformación de la sala. Hasta aquí se nombre la totalidad de titulares por la Junta, o nombre las 2/3 partes, o sea, mayoría. Correcto. El 2024 hubo un concurso, nombraron solo a 2. 2 de 15 no es las 2/3 partes. ¿Estamos de acuerdo? Perfecto. La semana pasada, la Junta Nacional de Justicia ha nombrado a 9 jueces titulares para esas plazas. Entonces, 9 más 2 son 11. De 15 supera con creces las dos terceras partes. Entonces, ellos, estos 11 magistrados, deben juntarse el día lunes, ayer, el día de ayer debieron juntarse, y ellos tomar el control administrativo y jurisdiccional de esta Corte Superior Nacional, donde se demuestra su asamblea. Eso es así porque así dice la ley. Pero ¿qué ha pasado con el Consejo Ejecutivo? Según la denuncia de la senadora proclamada
0: Catherine Ampuero,
1: también del doctor César Nakazaki, que en redes han hecho, y otras personalidades, una denuncia de expreso, han dado al grito al cielo, y yo me puse a revisar y tienen razón. Los actuales miembros del Consejo Ejecutivo del Poder Judicial han cometido delitos de usurpación de funciones, porque violando las competencias de los nuevos jueces titulares de la Corte Superior Nacional, han hecho de lado y han prorrogado dos cosas, han hecho. Han prorrogado, invadiendo competencias, el mandato del presidente elegido por ellos a dedo, el señor Hans Contreras, hasta el 31 de diciembre. Además, han conformado salas. ¿Qué quiere decir eso que conformar salas? Quieren seguir, como dice la nota de la denuncia, quieren seguir controlando los casos emblemáticos. Y termino con esto, Yuri. Como entran 10, tienen que salir 10 y regresar a sus cortes. ¿Qué haces? Votas a los más malos, ¿verdad? No, han sacado a los jueces garantistas y han mantenido provisionalmente a los jueces caneros, empezando por Zúñiga, por Sahuanay. ¿Eso qué denota? Un sesgo ideológico para manejar los grandes casos emblemáticos donde los investigados, procesados, son personajes de alto perfil político. Eso es en el fondo lo que está en juego. Entonces, como quiera que eso esté en juego, yo lo que te quiero decir es que esa denuncia es grave. Creo que la Junta Nacional de Justicia, el fiscal de la Nación, el Tomás Gálvez, debería tomar medidas inmediatamente y poner un proceso contra quién, mira, nada más contra quién.
0: De acuerdo. Doctor Medina, y eso ocurre pues en pleno escenario, no escucho muy bien, no escucho bien, esto ocurre en pleno escenario complejo.
1: Jueces supremos titulares. O sea, por Dios, estas cosas que cometan gente puede de menor nivel, pero no los jueces supremos.
0: Bueno, doctor Medina, eso se normaliza. Eso se normaliza a través de los años, poco se ha hecho y ocurre casualmente en pleno proceso electoral. Doctor Medina, vamos a hacer eco de esta denuncia, vamos a también convocar a la doctora Puero, al doctor Nakazaki, para seguir entendiendo de qué manera se afecta el sistema de justicia, no solamente con fiscales y magistrados parcializados, sino también con ese tipo de decisiones que no hacen cumplir la ley. Muy bien, muchísimas gracias, doctor Medina. Nos vamos a la pausa, ¿no es cierto? Y regresamos luego con más deportes y mucho más en PBO. 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Nos vamos a la pausa y regresamos con información deportiva.
2: Nueve y 15. 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

0: como regente. Y por supuesto, tú también en tu carta natal tienes el paso del tránsito de Venus, y además tienes a Tauro y tienes a Libra, tienes a estos signos astrológicos. Así que viva el buen amor, que viva el amor verdadero, que se va a sellar en estos días, pero solo el verdadero. El que no es verdadero se empieza a caer y se cae la máscara. 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
1: Y las que estamos más que contentas somos Judy y yo, porque hoy la selva está de fiesta y la selva peruana celebró a lo grande la fiesta de San Juan, añitos, con la preparación del Juane más grande de la historia. Miles de personas participaron en esta tradicional festividad llena de música, danza y gastronomía. Y obviamente el emblemático plato fue el gran protagonista de esta celebración. Veamos juntos el Juane más grande.
2: La celebración de San Juan dejó un hecho histórico para la gastronomía peruana. La ciudad de Iquitos consiguió un récord Guinness tras preparar el Juane más grande del mundo, una gigantesca versión del plato emblemático de la Amazonía que alcanzó 743 kilos y 100 gramos. La certificación fue otorgada por una representante oficial de Guinness World Records, quien supervisó cada etapa del proceso, desde la preparación de los ingredientes hasta el pesaje final.
3: Yo soy una de las jueces que está encargada de viajar por todo el continente para verificar intentos oficiales de récord. Hoy, Guinness World Records está presente el día de hoy para verificar un intento que ha iniciado el día de ayer en su proceso de preparación, manipulación de alimentos y cocción. Y el título es el Juane más grande del mundo. Los organizadores, YAPE, han traído esta idea a esta región con un propósito de compartir tradición con todos ustedes. Y antes de subir a tarima me preguntaban cuál es el impacto real de tener un título de récord. Y quiero que hoy ustedes sepan que hacerlo a la escala que se hace a nivel mundial requiere un trabajo muy detallado. Requiere una organización grande y un trabajo de personas altamente calificadas. Hemos tenido equipos de chef, equipos de ingeniería en la construcción de los recipientes. Hemos tenido un estudio detallado de los ingredientes que contiene el Juane para que ustedes hoy puedan recibir un producto con altos índices en el proceso de manipulación de alimento.
4: Muy buenas tardes con todos.
2: La organización había establecido como requisito un peso mínimo de 500 kilos, cifra que fue ampliamente superada por los organizadores loretanos. La elaboración del enorme Juane demandó varios días de trabajo y la participación de instituciones públicas, empresas privadas y decenas de voluntarios. Para lograrlo se utilizaron más de 6 sacos de arroz, alrededor de 2.000 huevos y 2.000 aceitunas, además de otros insumos característicos de la receta tradicional amazónica.
5: Es el más grande del mundo. Se está rompiendo
6: el récord.

0: dicen que no se puede comer cuando se hace dieta, tú mantienes la figura, hoy ya rompes la dieta de todas maneras, comiendo tu juane, ¿no?
1: Hoy ya rompo la dieta, chicos, porque el juane es imposible no comerle la pieza de San Juan.
2: Las autoridades destacaron que el objetivo no solo era alcanzar una marca internacional, sino también promocionar la riqueza gastronómica y cultural de Loreto durante una de sus festividades más importantes. Tras obtener el reconocimiento mundial, el gigantesco juane fue distribuido gratuitamente entre la población que participó en las actividades por la fiesta patronal de San Juan.

Acá también vamos a romper la dieta, ya se vienen nuestros Juanes, ¿ah? Y Cusco también volvió a convertirse en el centro de la atención mundial con la celebración del Inti Raymi. Miles de turistas nacionales y extranjeros llegaron para presenciar esta espectacular representación incaica. La festividad reafirma el valor cultural e histórico de la ciudad imperial. Vamos juntos a disfrutar un poquito del Inti Raymi.

0: de junio, miles de cusqueños y visitantes de todo el mundo se reúnen para presenciar una de las expresiones culturales más importantes del Perú, el Inti Raymi o Fiesta del Sol. Una celebración que revive la grandeza del Imperio Inca y fortalece la identidad de la región imperial. El origen de esta ceremonia se remonta al siglo XV, durante el gobierno del Inca Pachacútec, quien instauró esta festividad para rendir homenaje al dios Sol y agradecer por las cosechas. La ceremonia marcaba, además, el inicio de un nuevo ciclo agrícola en el Tahuantinsuyo, donde la agricultura era fundamental para la supervivencia de millones de personas. Aunque fue prohibida durante la época colonial por las autoridades españolas, la tradición logró sobrevivir y fue recuperada oficialmente en 1944 gracias a la iniciativa de intelectuales y autoridades cusqueñas. Desde entonces, cada año se escenifica con gran despliegue en tres escenarios emblemáticos: el Coricancha, la Plaza de Armas y la Fortaleza de Sacsayhuamán. Actualmente participan cerca de 800 actores que recrean ceremonias ancestrales, danzas y rituales vinculados a la cosmovisión andina. La festividad gira en torno a símbolos fundamentales turísticos. El Inti Raymi constituye una manifestación de orgullo e identidad para los cusqueños. La celebración permite transmitir conocimientos ancestrales a las nuevas generaciones y reafirma el legado cultural de una civilización que dejó una profunda huella en la historia del Perú y de América. Reconocido como Patrimonio Cultural de la Nación desde el año 2001, el Inti Raymi se ha consolidado como una de las ceremonias más representativas del país y uno de los eventos culturales más importantes de Sudamérica.
1: Shakira volvió a conquistar las redes sociales durante el Mundial 2026 al aparecer junto a sus dos hijos, Milán y Sasha, en las tribunas alentando a Lionel Messi y a la selección argentina. Milán sorprendió demostrando sus amplios conocimientos sobre la historia de los mundiales. Las imágenes se hicieron virales en cuestión de horas. Vamos a verlas.
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Atención del público y las redes sociales. Mientras Lionel Messi hacía historia convirtiéndose en el máximo goleador en la historia de los mundiales, las cámaras del estadio enfocaban una y otra vez a Shakira, y cada aparición desataba la misma reacción: aplausos, gritos y ovaciones de miles de aficionados.

lanzó besos a las tribunas, generando algunos de los videos más compartidos de la jornada. Pero hubo otros protagonistas que también conquistaron internet. Ellos fueron sus hijos. Sasha, de 11 años, regaló uno de los momentos más divertidos. Durante la pausa del encuentro comenzó a sonar la canción Nueva York. El menor no dudó a ponerse a bailar espontáneamente frente a su madre. Shakira, entre risas, observó cada uno de sus pasos en una escena que rápidamente se viralizó. Por su parte, Milán, de 13 años, también dio de qué hablar. El adolescente intentó darle un beso a su madre.

0: Y tras el encuentro, Shakira cerró la noche con un mensaje especial para Lionel Messi. A través de sus redes sociales, felicitó al astro argentino por su logro histórico y destacó su entrega, dedicación y el orgullo que representa para Latinoamérica. Así, una vez más, Shakira demostró que incluso desde las tribunas sigue siendo una de las grandes estrellas del espectáculo mundial.
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2: Hola, osito. Buenos días, mi osito, buenos días. Son exactamente las 10 de la mañana con 8 minutos. Muy buenos días. Muy buen día. Hoy estamos miércoles, ¿no? Miércoles 24. ¿Qué se celebra el día de hoy, 24 de junio? El día del campesino. Saludos, pues, para todos mis hermanos campesinos, caramba, de todos los sectores, ¿no? Sobre todo aquí en el sector del Bosque Pariñas, también tenemos hermanos campesinos. También tenemos hermanos agricultores aquí por el Bosque Pariñas, por la zona de Sitges, la zona de Folches, la zona de La Débora. También por ahí hay paisanos que laboran, por supuesto, en lo que es la tierra, ¿no? Mis hermanos campesinos. Estamos visualizando diferentes actividades relacionadas a esta fecha muy importante, como es el Día del Campesino, aquí en el norte del Perú. Y en la selva, se está celebrando el Día de San Juan. La fiesta de San Juan. Oye, por algo no me pusieron Juan Carlos, ¿no? O sea, porque nací un 24. Justamente en el día de San Juan. O sea, soy bien Juan. ¿Cómo dicen los paisanos allá en Tamarindo? Anda Juan. ¿Cómo dice la Mario Olivares? Anda Juan.
3: ¡Feliz día, hermano campesino!
4: ¡Y el campesino!
2: ¡Feliz día, campesino!
3: ¡Feliz día, hermano campesino!
4: ¡Y el campesino!
2: ¡Eso!

todos mis hermanos campesinos. Gracias a ellos nos comemos unas buenas yucas. Gracias a ellos nos comemos unos buenos camotes. Y que vivan los camotes.

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no trabajan, seguramente mis hermanos del campo. Sería un crimen, hermano, que se vayan a chambear, ¿ah? ¿Eh? Hoy se celebra una fecha muy especial. Aquellos hombres, caramba, que labran el campo. Yo he trabajado también en el campo en mi adolescencia. Cuando tenía 13, 14 años, mi papito me llevaba allá a la Santa Tierra a sembrar la chacra. Y esto que por ahí en la chacra que tenía mi viejito no pasaba río ni canal. Teníamos que nosotros cavar un pozo y esperar que el pozo se llene para con baldes, ¿no? Con baldes ir a regar planta por planta. Hermano, eso era de todos los días, hermano. Todos los días teníamos que ir a regar las plantas a punta de baldes, hermano. Eso cansaba, hermano. Teníamos que bajar al pozo. Teníamos que bajar al pozo, así como el pelado que siempre le gusta bajar al pozo. Todos los días lo mismo, hermano. Luego, ya cuando fui creciendo, ya quería tener mi platita, pues no, para ir a tomar mi chicha, porque mi viejito, no, él nunca me dio un sol, nunca me enseñó a la plata. Porque así eran los antiguos, ¿no? Los antiguos te decían, no lo enseñes a la plata. Era bien re fatal, mi querido viejito. No, nunca lo enseñes a tus hijos a la plata. Pero ya cuando ya cumplí mis 15, 16 años, pues no. Yo veía a mis amigos, pues, que salían con sus moneditas a tomar por ahí su chichita. Llegaban las ferias ahí a la plaza de Tamarindo. Y todos andaban con su monedita, ¿no? Y yo era el único que nomás miraba, nada más. ¿Por qué? Porque mi papá me había dicho que no me enseñara a la plata. Ya luego, ya miré para otro lado, ¿sí o no? Ya como yo ya sabía lo que era chamba, me fui a trabajar al trasplante, ¿no? Trasplante de arroz, ¿no? A la paña de algodón. Pero a mí más me gustaba robarme el algodón que... Me acuerdo que me salía de noche con mi primo finadito Marino. Nos salíamos con un saco, vamos a robar el algodón, vamos. Veníamos de madrugada bien cargados, al otro día amanecíamos donde, ¿cómo se llama? Juan Chivoque, ahí. Me acuerdo que la señora niña nos compraba el algodón. Ya teníamos platita para ir donde mi tía Minga, ahí a comer pescadito frito, cevichito, chichita. Qué buenos recuerdos. La vida del campo, hermano, es algo maravilloso, hermano. Sobre todo cuando sales con tu palana al hombro, vienes caminando ahí por todo el cerco y encuentras a una paisana ahí debajo de un algarrobo vendiendo la chicha, cevichito. Te quedas ahí, hermano. Te quedas ahí tomando tu chichita, ¿no? ¡Qué rico! Ahora ya no, hermano. Ya no es como en antes, hermano. Buenos recuerdos tengo. Por eso mi aprecio, mi estima a mis hermanos campesinos.

0: Para todos mis hermanos campesinos, el agradecimiento a cada uno de ustedes, amigos, los que me están saludando por mi cumpleaños. Qué bonito, muchas gracias. Pero
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0: Ahí en el saludito, mándenme un yapecito.
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0: Para comprarme una torta, pues.
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0: No, bromita, bromita. Muchas gracias, ¿ah? Muchas gracias a todos mis amigos que me están saludando por mi onomástico. Hoy 24 de junio. Un día como hoy nació este robusto y bello bebé. Le pusieron como nombre Juan Carlos. Caramba, y que me siento contento, feliz. Sobre todo agradecido de papito Dios, porque
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0: cuánta gente se está yendo, ¿no? Caramba, jóvenes, muchachos, se están yendo, hermano lindo. Y celebrar un año más de vida en esta situación que estamos, hermano, es un regalo, es un premio que no puedes desagradecer.
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0: Gracias, papito lindo. ¿Cuántos años cumplo? 51, chol. Mira, todo bien vieja ya.
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Gracias por sus saluditos a cada uno de ustedes, amigos. Muchísimas gracias, de todo corazón. Gracias por esa estima que me tienen. Gracias, Cintia Eka, mi amiguita Kirti López, mi amiga Mercedes del Parque 18. Muchas gracias, amiguita linda. Tantos amigos, Petronila Girón Sánchez. Y a propósito, me dice, amigo Juan Carlos, en primer lugar agradecer a Dios por un año más de vida y salud que te brinda tu persona. Y también quiero aprovechar para saludar al joven Jefferson Vegas Garay, de parte de la mamita Luzmila Garay Zapata, de su hermano Percy y de su abuelito Don Pedro Garay, allá en Tamarindo, Paita. ¡Feliz cumpleaños!

los que están cumpliendo años, igual que yo. Gracias, gracias, pero no se olviden de este servidor. Por acá mi gran amigo, a ver, buenos días Juan Carlos, mi prima Karina Llovera Paico, mi prima. Hoy a propósito, sus hijitos están de cumpleaños, ¿no? Los mellizos están de happy. ¡Qué buena! Buenos días, primo Juan Carlos, que Dios te bendiga grandemente, muchas bendiciones. Primo, manda saludos para mis mellizos, Gerald y Luis Coronado Llovera, que el día de hoy están cumpliendo sus 6 añitos. El saludo de parte de sus papitos Teodoro y Karina, de parte de su hermano Benjamín, y que Dios me los bendiga y me los cuide siempre. ¡Epo! Saludos para los mellizitos Gerald y Luis Coronado Llovera, que también están de onomástico. Somos contemporáneos. Y que vive el santo para los mellizos, Jiji. 6 añitos están celebrando los mellizitos, hijos de mi gran amiga y prima, Karinita Llovera Paico y don Luis Coronado, ¿no? ¿Cómo se llama el bandido? Teodoro Coronado, ¿no? Teodoro Coronado, el serrano. Me dice que les van a hacer alguito por allí, les van a hacer por ahí de repente un compartir. Esperemos, ¿no? Que la pasen bonito, chévere. Gracias, primita, minerita, Karina Llovera. Lo malo que la Karina ya no puede tomar, dice, porque está mal del buche. Estas son bien refatales. Le pregunto a su hermana, Janet. Le digo, Yané, ¿qué está pasando con Karinita? La veo un poquito delicada, la veo que se está bajando de peso. Me hizo andar mal del buche. Yo estaba que tomaba chicha, casi me ahogo, hermano. Casi me ahogo de la risa. Así son, estas bandidas son bien refatales. Están mal del buche. Cuídate mucho, Karinita. Me han pasado la voz que estás delicadita. Estás en tratamiento, ¿no? Eso te pasa por tomar mucha chicha. ¿Quién dice que la chicha es buena? La chicha es riquísima, deliciosa, pero hay que tomarla con cautela, hermano. Hay gente que amanece, Dios, tomando chicha, hermano. No desayuna, su desayuno es chicha. En el almuerzo, chicha. En la merienda, chicha. Termina de ser el delicioso chicha. Tomen agua. El agua es muy importante para los riñones. ¿Quién dice que la chicha te va a hacer bien para los riñones? La chicha más bien te malogra los riñones. Es que no consumes agua. ¿Ah? Decía mi mamita, hazte una jarra de fresco. Ahí están las consecuencias, carajo. Ahí están las consecuencias. La chicha es riquísima, pero por ocasión, por el momento, un fin de semana. No, un fin de semana. Caramba, de repente te ha provocado. Pero ya todos los días. A mi primo Pachuca, este bandido, no le encontraron sangre, le encontraron chicha. Pobre primo, lo llevaron a internar, señor. A ver, espérase, para sacarle sangre, para hacerle un análisis. Chicha le sacaron. Por eso mi prima está del buche, está fregada del buche. Por acá dice, buenos días, Juan Carlos, desearle de todo corazón un feliz cumpleaños, que Dios le derrame muchas bendiciones a usted. Gracias por hacernos reír con su programa. Yo soy su hincha número uno, pásela muy bonito, al lado de su hermosa familia, y que viva el santo. Mándeme mi regalo, pues refatales.
Si no me lo pueden enviar en físico, pues mándenmelo por ahí. Les voy a dar mi número, de repente se olvidan, ¿no? 993-997-626. ¿Sabe lo que quiero comprarme yo? Quiero comprarme una torta para aquí con el osito, ¿no? Me voy a quedar guacho, hermano. Mi esposa hoy se va a ver a su papito. Hoy se va a ver a su papito, a su Yana. Como todos los miércoles, de que regresa hasta el viernes. Voy a quedar guachito, mujer. Solito me voy a comprar mi torta. Solito voy a prender las velas. El osito es el que me va a cantar el Happy Birthday. Pero no hay para la torta. Gracias, Pilarcita. Gracias, mamita linda, por tus bonitas y hermosas palabras. Que Dios te bendiga, Pilarcita. Feliz cumpleaños, Juan Carlos. Que Dios te bendiga y que cumpla muchos años más de vida y salud. ¿Quién es este mensajito? Los amores de mi vida, dice, ¿no? Los amores de mi vida. Qué bueno, qué bueno. Así está. Miguelito Panta, ¿ves este bandido lo que me dice? Justo te iba a mandar un yape por tu cumpleaños. Pero escuchando que tu papá te dejó diciendo que no te enseñen a la... Este es un refatal. Oye, estoy diciendo cuando era niño, ahora ya no. Cuando era churre. Ahora ya no, mi hermano, hasta dólares recibo. Así como hay campesinos, hay campesinas. Para todas mis campesinas hermosas y bonitas. ¡Que vivan las campesinas!

yo tenía un amor allá en la Santa Tierra. Yo estaba enamorado de una campesina, hermano, cuando tenía 15 años. Ya sabía a qué horas iba a llegar. Ahí por lo... ¿Cómo le llaman? Ahí por los matorrales nos encontrábamos. En ese tiempo no había ni WhatsApp, no había nada, hermano. ¿Cómo comunicarnos, hermano? Por señales de humo nomás. Ya sabía yo el horario a la hora que salía, ya. Venía la campesinita, ya está casada, está por Lima. Por ahí nomás me la rinconaba, por ahí por los chopes, ¿no? Nos levantábamos con todo el poto lleno de ¿cómo se llaman esos que? Esos que hincan bien feo. Con puro albrojo, ¿no?

Muchas gracias a la gente que me está saludando y felicitando por mi cumpleaños. En verdad que estoy muy agradecido. Voy a cumplir por acá con un aviso muy importante que me están encargando por acá desde Tamarindo, La Libertad. ¿Ya? Por favor, ponme el fondito que quiero por acá hacer llegar este comunicado. Invitación a misa. La esposa e hijos invitan a la misa de quien en vida fuera Jacinto Macalupú More, más conocido como Cachinche, por cumplir sus 6 años de su sensible fallecimiento. Invitan a todos sus amigos y familiares a la misa que se llevará a cabo el día 4 de julio a horas 11 de la mañana en la iglesia Santísima Cruz de la Libertad. Luego de la misa, sírvase pasar a su casa en la calle Arequipa, familia Macalupú Yarleque. 6 años cumple mi buen amigo, mi primo, porque caramba, lleva el apellido de mi madre, ¿no? Macalupú. Está invitando la familia, está invitando, por supuesto, a este sábado, ¿no? Sábado, a ver. El jueves 4 de julio, ¿no? Sábado 4 de julio. Así que atención, mis amigos de La Libertad, Tamarindo, que conocieron en vida a Jacinto Macalupú More, más conocido como Cachinche. La familia le estará realizando una misa por cumplir sus 6 años de su sensible fallecimiento. Están invitando a todos los amigos y familiares. La misa se realizará este sábado 4 de julio a horas 11 de la mañana en la iglesia Santísima Cruz de la Libertad. Luego de la misa, sírvase pasar a su casa en la calle Arequipa, familia Macalupú Yarleque. Estaremos anunciando esta invitación en el transcurso de toda la semana.

0: Seguimos por acá, muy bien, vamos a ver por acá. Oye, Miguelito, déjate de vaina, pues ya, pues. Yo sé que ya te pasó la cólera. Ya te pasó el enojo. Ya, pues. Reconcíliate conmigo, mi brother. El osito me dice, ojalá te salga algo, Juan Carlos. Muchos me están preguntando si voy a hacer fiesta. ¿Cómo voy a hacer fiesta? Si tengo a mi suegro, caramba, que está... Dios mío. No sé, Diosito lindo. A veces yo con mi esposa le digo, Jackie, mejor hay que pedirle a papito Dios que le calme sus dolores, porque en verdad duele ver sufrir a un familiar. Yo le digo, esposa, resígnate. Mi suegro ha recaído y en verdad estamos muy tristes. Ha sufrido una recaída. Pensábamos que mi suegro ya, caramba, teníamos la esperanza de que regrese, ¿no? A su casa para cuidarlo acá, pero ha sufrido una recaída, mi suegro. En verdad, me duele mucho ver la tristeza de mi esposa, de mis hijos, que por supuesto lo quieren mucho. Y... la estoy apoyando mucho, mi esposa, la estoy apoyando mucho. Por ese motivo no tengo ganas de celebrar, ¿no? Mis 50 añitos, gracias a Dios, lo celebré, gracias a mis hijos. Estuvo presente mi suegro, mi suegra. Y me voy a quedar con ese recuerdo de mi gordo, de haber estado conmigo y también de haberle celebrado su cumpleaños. Sus 66 años, que lo celebró muy alegre, muy feliz ahí en mi casita. Y si algo pasara, pues me voy a quedar con esos buenos recuerdos de haberlo hecho feliz, ¿no? A mi suegro cuando estaba en vida. Ahora, más que nunca, sobre todo en esta recaída que ha tenido, en verdad debo estar yo más con la familia. Y por ese motivo no tengo ganas de poder celebrar, porque eso sería como pisotear la salud de mi suegro. Y otra, que no estoy en las condiciones económicas de poderlo realizar, porque más me interesa apoyar a mi familia, más me interesa apoyar a mi esposa hasta quemar el último cartucho. Si algo sucediera, pues mi esposa, mis hijos, se queden con la conciencia tranquila, porque es triste, caramba, de que tengas un familiar, ¿no?, en cama, grave, y tú no lo vayas a ver, tú no hagas nada, si te piden, te molestas, ya los quiero ver cuando estén, que Dios no permita, llorando. Yo me voy ahí a poner. ¿Y tú por qué lloras? ¿Ah? Yo soy así, directo, hermano. Yo soy directo. Los que en verdad, yo estoy marcando a los que en verdad están sacándose el ancho por mi suegro. Y a los que no, en verdad yo los tengo presente, hermanos, sobrinos, nietos, nietas, hermano, que no les interesa absolutamente nada. Nada. Y a pesar que el viejo caramba se ha quitado la comida de la boca para darles. Pero así es la ingratitud de la gente. Hasta tus propios hijos son ingratos. Pero véanlo cuando les hace falta, ¿no? Ahí son el llanto y crujir de dientes. Pero bueno, pues, aquí estamos para adelante. Hoy tengo un montón de saluditos, qué lindo, muchas gracias. Discúlpame si de repente no los voy a poder leer, pero sí, ahora que salgo de la radio, me voy a mi casa, me pego una bañada, me pongo a descansar y me pongo a revisar todos los saluditos para agradecerles y tenerlos siempre presente en mi corazón. Pero mándenme algo, pues, re fatal. Juan Carlos, feliz cumpleaños. Ah, mi amigo Coqui Santo Rondoy, el popular Coqui, me dice, contento y feliz por tu cumpleaños. Acá Chachalina te tiene una gallinita por tu cumpleaños. Ahí están los muchachos, claro, pues cuando me fui a trasplantar con botas, estos son bien refatales. Como yo era de Talara, me hicieron un hermano, yo quería trabajar como les estaba contando, quería ganar mi moneda porque cuando acompañaba a mis amigos ahí a tomar chicha, caramba, tenía que agacharme porque me iba de camarón. Y yo decía así como el negro mama, algún día, algún día. Y quería irme a trabajar, pues no, y bien, recuerdo que estaban llamando por la emisora ahí de Finadito Carranza. Estaban que llamaban trasplantadores, había llegado una contrata. Y yo le digo al Finadito Marino, mi primo, que en paz descanse, vamos, primo, vamos a trabajar. Me dice, pero tú no sabes trasplantar, primo. Le digo, vamos, como sea, ahí algo sale. Le digo, vamos, primo, pues vamos. Nos fuimos al trasplantar y nos faltaron esos refatales de allá de lo de la. Esos ya, hombres viejos, caramba, ¿no? ¿De dónde son? Bueno, yo soy de Talara. ¿Y usted? Yo soy de Tamarindo. Ah, ya, me dice, pero para meterse al agua usted tiene que usar botas. Habla bien, sí, tiene que traer botes de jeve, guantes. Nosotros nos miramos que no habíamos llevado eso, pues no. Y nos regresamos al pueblo a buscar botas y guantes. Primo, vamos a buscar botas, vamos, guantes, vamos. Yo inocente, pues, que yo no sabía nada, pues, ¿no? Fuimos a tocar las puertas por ahí, ¿no? Señor, tiene botas para que nos empresten, ¿no, hijito? Y menos mal que mi papito, ¿no? Él tenía sus botas ahí y calzaba igual que yo. Yo ya había conseguido botas porque mi papito los tenía debajo de su cama. El otro también ya había conseguido finadito, ¿ya? Guantes, guantes. No sé de dónde sacamos guantes, pero nos fuimos bien embotados y bien enguantados. Ahora sí, primo, hoy sí entramos a chambear, ¿ya? Finadita, mi tía Genarita, caramba, que en paz descanse, nos preparó un buen frío, man. Ahora sí, vamos, hermano. Nos presentamos al contratista, señor. Venimos a trabajar. Ay, ay, hijo, ¿cómo se llaman? Tal, tal, tal. Ya, listo. Primero tienen que ir a sacar la semilla y luego tienen que cargarla hasta el fondo. Ahí hay una poza. Me avisan cuando tienen la semilla para enseñarles dónde van ustedes a trasplantar. Vamos a sacar semilla. A ponernos los guantes y las botas. Oh, estos refatales que nos miraban y se vacilaban. No sabíamos de qué se reían, man. La primera entrada, bien pegados ahí en el barro. ¡Ah! Primo, no puedo salir. Yo también no puedo salir, primo. Pucha, qué bueno. Qué buenas anécdotas con mi primito, caramba, que en paz descanse. ¡Y que vivan mis hermanos campesinos! Esas son las anécdotas de todo campesino.
1: ¡Feliz día, hermano campesino!

0: bendiga. Me va a faltar el tiempo de saludar a todos, ¿ah? Saludos para todos los muchachos campesinos. Por acá me dice, hola Juan Carlos, feliz cumpleaños. Mi amiga Mari. Mari. A ver, voy a abrir el perfil. Esta bandida se ha tomado una foto frente al espejo y no se le ve el cacharro. Me dice, desde la Libertad de Tamarindo, feliz cumpleaños Juan Carlos, esperando que Dios Todopoderoso lo bendiga siempre, esperando lo pase bonito en familia. Gracias, linda. Mari. Sonia Vilches. Hola Juan Carlos. Pásame un saludito para mi sobrino David Córdoba Vilches, que hoy está de cumpleaños. Cumple 31 años. David Córdoba Vilches. De parte de su tío Luis Sosa. De parte de Sonia Vilches. De los queridos primos Jocelyn, Eswin y Trixie. Desde Nuevo Libertad de Tamarindo. De parte de sus papitos, mi Colorado, mi Serrano, segundo Córdoba. Y de Basilia Vilches, la popular Chilo. Decirle que lo queremos mucho y le deseamos muchos años más de vida y salud, y que lo disfrute con su esposa y su bebé. Y un saludo también para mi querido papito por el Día del Campesino, Panchito Vilches, para Luis Sosa, para Nexi Ruiz, alias Rulian. Estos saludos por el Día del Campesino. ¡Epa! ¡Claro, pues! Ahí está mi Panchito Vilches. ¡Un abrazo, mi Panchito! Ahí está mi Panchito. Hoy me contaron una de Panchito Vilches cuando era presidente del Verde, ¿no? Ese Pancho bien refatado, echándole la culpa a las cabras, ¿no? Un abrazo, mi Panchito. Por el Día del Campesino, para Luchito Sosa, para Nexi Ruiz, alias Rulian, y todos mis campesinos allá en el pueblo. Gracias. La gente de Mángora también, la gente linda de Pajaritos, Barrancos, Quebrada Fernández, la gente linda de Fernández, la gente de la zona del Cardo, mis hermanos campesinos. Calixto Valladolid Sandoval me dice, buenos días Juan Carlos, alias el Botas Blancas, que la pasas bonito en este día, de parte de la Española. Oye, ¿por qué me has puesto botas blancas, oye? Ese ha sido el español, esta cabecita de raspadilla sin jarabe. Gracias por los saluditos, gracias por los saluditos, mi amigo Calixto Valladolid Sandoval. Ahí está el saludo de parte de la Españolita. Me dice, te dedica la canción El Bandido. Allá listo. Gracias, mi Española. Ahí está mi vieja. La vez pasada la pude observar a la Españolita, no sé si estaba que pedía en toda la, ahí por las panaderías, creo, ¿no? No sé si era ella o no, o estaba esperando a un jubilado ahí por la panadería, como por ahí, por la panadería, ¿no? Por ahí estaba sentada ahí la Españolita. Yo le digo a mi esposa, ahí está la Española. Me dice, ¿qué estará haciendo? ¿No estará pidiendo? No, le digo, está que espera un jubilado ahí de los pájaros caídos. Saludo para... ¡Ay, ah, Carmencita! Gracias por tus saludos. Feliz cumpleaños, amigo. Dios te bendiga y te dé muchos años más de vida para que sigas al lado de tu familia y de tus nietos. Miércoles ya me pudo.
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0: O ya me van a hacer abuelo otra vez, ¿no? Gracias, Carmencita Edibel Rodríguez Amaya. Edurne, feliz cumpleaños legendario. Pásala bonito con tu familia, me dice por acá Edurne, gracias amiguito. Estercita Ayala, feliz cumpleaños y bendecido día para usted. Que vengan muchos años más. Gracias, gracias. De parte de toda mi familia, de mis hermanas. Pásala bonito. ¡Oh, Patricia! Patita, gracias, mi patita, mi flaquita linda, hermosa. Me dice, buenos días, Juan Carlos. Ahí te he enviado para tu regalito, ¿no? Y bueno, agradeciendo a Dios por darte un año más de vida y salud. Espero que la pases lindo al lado de toda tu familia. Gracias por tanto cariño que le tienes a mi persona. Que Dios siempre te cuide. Saludo de parte de quien te habla. Sobre todo la familia Poicón Rugel. Y a la vez, saludos para mi sobrina Juanita Fiestas Rugel, de parte de la tía Patricia. No solamente están de cumpleaños los Juanes, sino también las Juanas. Saludos, güey, para todas las Juanas. Para todas las Juanitas, Juanecos. Están de happy. Para mi gran amiguita Juanita Fiestas Rugel. ¡Feliz cumpleaños!
2: ¡Feliz cumpleaños!
0: De parte de tu tía Patricia Rugel Yenke. Mi flaquita linda, hermosa. Que Dios me la bendiga, mi flaca. Por acá mi amiga Melisita me dice, feliz cumpleaños, amiguito Juan Carlos. Saludo de tu amiga Melisa, de mis hijos Dayana, de John, de toda la familia. Diosito lindo te bendiga. Gracias, Melichita. Gracias, Melisita. Melisa Girón Ramírez, desde la capital de la República, Lima. Por acá me dice Juan Carlos, Rosalía Rumiche. Buenos días, Juan Carlos, en el día de tu cumpleaños. Que Dios te derrame muchas bendiciones en tu diario caminar. Felicidades de parte de la familia Ruiz Rumiche desde Máncora. Gracias, Mancorita, Mancorita. Gracias, Máncora. Eduardo Macalupú, mi paisano, caramba. Gracias, paisita, por esos saluditos. Feliz cumpleaños, Juan Carlos. Que Dios te siga dando muchos años más de vida y mucha salud junto a toda la familia. Bendiciones en tu trabajo y éxito. Gracias, paisano Eduardo Magalupú Ramos, desde Lima, ¿no? Desde el Callao. William Mogollón. Ahí está mi hermano. Feliz cumpleaños, mi estimado Juan Carlos. Que Dios te bendiga y te dé muchos años más. Espero la pases súper bonito en familia. Un fuerte abrazo. Cuando vaya, nos tomamos unas aguas. Claro, mi gordo. Como tiene que ser, ¿ah? Gracias por tus saluditos. ¿Ah? Me dice, estoy de madrugada, Juan Carlos, por eso a veces no te puedo escuchar. No te preocupes, mi gordito lindo. Cuídate mucho nomás, acá está muy bien la familia. ¿Quién me manda la Ashley del Perú? Me tiene estresado.

López Miñán, de la familia Miñán Curay, de la familia Miñán Salazar, esperando que la pase muy bien. Y también quiero mandarle un saludo especial para ti, mi amor. Que el Señor derrame muchas bendiciones a ti y a tu familia. Pásalo bonito. Soy Ashley, mi amor. Miércoles. Oye, ¿qué pensará Ashley? ¿Que soy maleta a mí? A mí me gusta el chancho, me gusta la caballa, el fruel, pero menos el cabrito. Gracias, Ashley. Gracias, mi amorcito lindo. Gracias por tu saludo y también un abrazo enorme para mi gran amigo Arturito Riquelme. Sé que está de cumpleaños mi Arturito. Él es mi contemporáneo, al igual que Juancito y toda la familia. Aquí faltó la familia Mogollón Miñán, ¿no? No, la familia... ¿Cómo el apellido de Jairo? Carlito Mogollón. Faltó la familia Ruiz Miñán, ¿no? Bien feo, me lo chotean a Jairito, ¿no? Que los cumpla muy feliz Arturito Riquelme y Juancito y toda la familia. Esperando que la pasen súper, súper, súper. Me imagino que va a haber una bullita por ahí, ¿no? Aunque por ahí me pasan la voz que hay alguien en la familia que está delicado de salud. Por acá, feliz cumpleaños legendario, que la pases bonito al lado de tu esposa, de tus hijos. Dios te derrame muchas bendiciones, muchas gracias. Me ha mandado un videíto muy bonito donde están cantando unos mariachis. Gracias a la familia Zapata, ¿no? Lian y Cristian. Gracias, gracias. Qué bonito detalle. Vicky Silupú, gracias, mi flaca. Mi flaquita linda. Gracias, Viquita. Ya no es la de antes, la Vicky, ¿sí o no? Antes te mandaba regalitos, ¿no? Gracias, mi flaca. Bendiciones. Gracias por tu saludo, mi flaquita. Oye, aún todavía tengo esa chompita que me regaló cuando fue mi cumpleaños, ¿no? Aún todavía la conservo, esa chompita. Me gusta esa chompita, muy abrigadora. Caramba, anaranjadita con blanca, ¿no? Todavía la tengo, ya sé. ¿Ya cuánto ya? Ya tiene como 6 años esa chompita, ¿no? Que todavía la uso. Fue regalo de mi amiga Viquita, ¿no? Qué lindo. Gracias, Viquita. Gracias, mi flaquita linda. Gracias, gracias. Por acá, Lucerito Panta. Feliz cumpleaños, Juan Carlos. Dios te bendiga siempre por donde vayas. Para que sigas alegrando nuestros días con tu programa. Que Dios te llene de mucha salud para que sigas viendo a tu familia. De parte de la familia Panta González. También saludo para Juan Manuel y Juan Alberto. ¡Ah! ¡Están de cumpleaños! Claro, mis grandes amigos, los camotes. Pero no lo pueden celebrar, están de luto, pues están de luto. Caramba, papito falleció, pero... De todas maneras, agradecido de Dios por regalarles un año más de vida a los muchachos, a Juan Manuel y Juan Alberto. Los populares camotes que hoy también están de onomástico. Que Dios los acompañe por donde vayan. Saludo de parte de su compadre Don Santos y la comadre Lili y de toda la familia Panta González. ¡Y que vive el santo! ¡Para los camotes! Yomirita Yenke, feliz cumpleaños. Juan Carlos, Dios te derrame muchas bendiciones para que sigas alegrando la radio. Pásala bonito de parte de toda la familia y muchas bendiciones de parte de la familia Carevalú Yenke. Gracias, mi Yomirita. Ahí está la Yomira, caramba, qué bonito. Oye, no es celoso su compañero de Yomira, ¿no? No es celoso, ¿no? No, buena gente el muchacho, ¿no? Buena gente el muchacho, tranquilo, ¿ah? ¿Eh? Porque hay otros que son, pero... ¡A la mierda! Qué bueno, se le ve, ¿no? Se le ve a la persona. Suerte ha tenido mi Yomirita, caramba. Suerte, caramba. A ver por acá, Yajaira. Yajaira Cruz. ¡Feliz cumpleaños! ¡Dios te bendiga! ¡Hola, sobrina! Gracias por tus saluditos. ¡Ay, ay, ay! Gracias, sobrinita. Nada de torta, me dice, primo. Tío me dice por acá, dice, a ver, Dios te colme muchas bendiciones y que disfrutes de tu cumpleaños al lado de toda la familia que tanto lo ama.
tíos y le hacen

0: Torta me invita, porque yo soy bien tortera.
1: Miércoles.
0: Estoy viendo mi celular que nada, está cayendo, cholo. No cae, dijo el paisano, no cae nada. ¿Cómo los saludos se convirtieran en puro regalo? Saludo por tu onomástico, amigo. Bendiciones y que sigan los éxitos. ¿Me puedes poner esa canción que dice Linda Pastorcita de Agua Marina? Ya, no te preocupes. Gracias a la gente de Piedrita, la gente de Piedritas. Piedritas, presente con su saludo. Mi amigo Jaico, el pequeño Jaico Yaré. También deseándome muchas felicidades. Gracias, Jaiquito. La gente de Jorge Chávez. A ver, por acá me mandan un audio. Vamos a escuchar.
2: Feliz cumpleaños, primo. Ahí a la distancia, un fuerte abrazo, pues que Dios te dé muchos años más de vida. Veo que lo saludo, no me contesta, ¿qué le pasa? Yo no le hice nada, ¿eh?
0: ¿Qué, está molesto o qué? ¿No? Oye, prima, ¿me estás mandando saludos o me estás reclamando? No, creo que está que recién se ha levantado de dormir, creo, la prima Jenny. Gracias, Jenny Ruiz. Ahí está mi prima, caramba, la popular Poto Roto. Rosita García, ¿cómo estás? Muchas gracias, Rosita García, por tus saluditos. Betito Cernaque, un abrazo. Gracias por tu saludo, Betito. Hermano del alma, gracias, Betito. Toda la familia Cernaque y Panaque. Miguelito Panta, afuera por allá, que vienes a decir que la mujer no te deja yapear. Yulisa Sosa Vilches también me acaba de enviar un audio. Vamos a escuchar.
3: Hola, Juan Carlos, buenos días, buenos días. Feliz día, mi estimado Juan Carlos Paico. Hoy 24 de junio, estás tirándote un añito más de vida. Que Dios te colme de grandes bendiciones y que siempre la bendición de nuestro Espíritu Santo, de nuestro Señor Jesucristo, esté derramando tu hogar, toda tu familia. Bendiciones, que la paz es muy bonito, muy hermoso este día, con toda tu mancha de equipo que tienes ahí alrededor tuyo. Que la paz es muy lindo en este día. Feliz cumpleaños, mi estimado. Que Dios te proteja siempre y siempre.
0: Muchas gracias. Gracias por ese cariño y ese amor que me tiene toda la gentita linda, la familia Sosa Vilches. Gracias, gracias, qué bonito. Por acá, Juan Carlos, muchas felicidades hoy en tu día. Que Dios te bendiga grandemente y que vengan muchos años más llenos de salud y prosperidad en su hogar. ¿Me puedes pasar un saludito de cumpleaños para mi abuelito que está de cumpleaños allá en el cielo, de parte de sus hijos? Si pudiera poner una cancioncita. A ver, vamos a hacer por aquí. A ver, por favor, ponme un fondito para cumplir por acá con este saludito.

¿Ya? Por favor, a ver. Papá, hoy el cielo está de fiesta para celebrar tu cumpleaños. Aunque mi corazón te extraña todos los días, hoy me consuela saber que estás en un lugar lleno de paz. Te amo y te recordaré siempre con una sonrisa. Feliz cumpleaños allá arriba, Juan Santos Chiroque, de parte de tu hijo Juan Santos Cortés, más conocido como Curuño, de parte de todos mis hermanos, de Lorenzo, de Luciano, de Pedro, de Ángel, de Celestino, de Segundo, de José, de Petronila y Magdalena, de los nietos y bisnietos y de toda la familia. ¿Cómo no voy a saludar a este gran amigo, una persona, caramba, muy querida y muy estimada allá en el pueblo, como es don Juan? Allá en el pueblo lo conocíamos como Juan Chongo. Hasta ahora me pregunto por qué le pusieron Juan Chongo, pero así lo conocían. Así lo conocían, porque allá en el pueblo todos tenemos chapa. Allá en el pueblo todos tenemos chapa. Allá no te conocen por tu nombre casi. Allá la gente te ubica por tu apodo, por tu chapa. Y así lo conocían a mi gran amigo Juancito Chongo. Juan Santos Chiroque. Caramba. Saludos hasta el cielo por su cumpleaños. Saludos hasta el cielo por su onomástico. De parte de su hijo don Juan Santos Cortés, más conocido como Curuño. Un abrazo, mi Curuño. De parte de toda la familia. Caramba, porque finadito Juancito Chongo dejó un montón de bandidos. Curuño 1, Lorenzo 2, Luciano 3, Pedro 4, Ángel 5, Celestino 6, Segundo 7, José 8, Petronila 9, Magdalena 10, ¡ala! 10 hijos y todos están vivos. Una familia muy numerosa. Un aplauso hasta el cielo para don Juancito Santos Chiroque. Hoy recuerdan la fecha de su natalicio. Hoy recuerdan su cumpleaños. Justamente llevaba mi nombre. Por celebrarse el día del campesino, el día de San Juan, hoy la familia le eleva una oración y un aplauso grande hasta el cielo por su cumpleaños de mi buen amigo, el popular Juancito Chongo, don Juancito Santos Chiroque.

0: Saludos para la gente de la Libertad de Tamarindo, para toda la familia Santos. Doña Ramitos Cortés también, caramba. Doña Ramitos, imagínense. Doña Ramitos Cortés, una mamita caramba, que cada vez que me quedaba ahí en el paradero, la única que la encontraba ahí en toda su puertita era mi Ramitos. Siempre me saludaba con esa, con ese carisma que tenía mi Ramitos, don Juancito. Se fueron. Están en un buen lugar gozando la patria celestial. Gracias, muchachos, gracias por escucharme, ¿eh? Dios mío, se me va el tiempo, ¿no? Caramba, cualquier cantidad de saluditos y de mensajes. Feliz cumpleaños, Juan Carlos, que le pase bonito. Gracias, Jesús Guerrero Vargas. Gracias a la familia Guerrero Rojas. Mi amigo Floro, la señora María. Muchas gracias, chicos, de todo corazón. Los quiero mucho. La familia Guerrero Vargas. Gracias, Florito, gracias, señora María, por sus saluditos a este humilde servidor. Doña Estelita Maya Moreno, gracias, mamita linda. Gracias, señora Estelita, por sus saluditos hacia mi persona. Usted sabe que la estimo mucho, señora Estelita, al señor Marcos. Muchas gracias por esas palabras de bendiciones hacia mi persona. Janet Llovera Paico. Recién le estoy leyendo su mensaje. Pobre mi madre. Voy a cumplir por acá con la prima. Le acaba de enviar un cariñito muy, muy bonito. ¿Ya? A ver, por favor. En primer lugar me dice: feliz cumpleaños, primo. Que Dios te regale muchos años más de vida. Muchas felicidades, no tomes mucho, me dice. ¿Qué voy a tomar hoy si ando con una peste de perro? Lo que sí quiero comerme un chicharroncito, una jaleyita por ahí, pero nadie me manda nada.
1: Señores,
0: pasa saludos para mis sobrinos, para Luis y para Gerald, para los gemelos que hoy cumplen 6 añitos. Saludos de parte de sus papitos, don Teodoro Coronado y Karina Llovera Paico, de parte de su hermano Benjamín, de los abuelitos, don Luciano Llovera Risco y de Teresita Paico Coveñas, y de todos los tíos y tías que lo quieren mucho. Saludos de parte de sus primos Carlos David y Julio César Clavijo Llovera. Saludos aquí en el sector de Nuevo Libertad. Una canción, por favor, El Hijo Varón. Saludo para mi esposo Carlos Alberto Clavijo Medina, que el día viernes cumplirá sus 50 años. ¡Oye, negro! 50 años celebra minero, cara. Saludos de parte de su esposa Janet Llovera Paico, de sus hijos Carlos David y Julio César, de sus papitos don Floro Clavijo y la mamita Ventura Medina, y de todos sus hermanos aquí en el sector de Nuevo Libertad. Saludos pues para mi esposo Carlos Alberto Clavijo Medina. El viernes tiramos la casa por la ventana por sus 50 añitos. Saludos de la única tropical. Eso dice ella, que es la única. Así le decía a mi esposa: amor, tú eres la única. Hasta que me chapó, hermano. Cada vez que le digo tú eres la única, me dice: yo soy la única cojuda, ¿no? Saludos pues para Carlito de parte de la única Janet Llovera, de parte de sus hijos Carlos David y Julio César Clavijo Llovera. Saludos de parte de sus papitos don Florito Clavijo y la señora Ventura Medina, de sus hermanos, de sus suegros, como es don Luciano Llovera y Teresita Paico, la tía Techa. Saludando pues al yerno Carlos Alberto Clavijo Medina, porque el día viernes celebra su medio siglo. Será motivo, mi negro. Será motivo, ¿ah? Y un saludo pues para todos los campesinos del Perú y en especial para mi papito Luciano Llovera y Carlos Clavijo y mi cuñado Teodoro Coronado, mi hermano Alex Llovera, todos mis tíos y primos que son campesinos acá en el pueblo. Claro, para ellos un feliz día.
2: Feliz día, hermano campesino.
3: Y el campesino.
0: Hoy me acaban de enviar bastantes mensajes también en el WhatsApp de la radio. Mil disculpas porque en verdad. Oye, que. ¡Oh, Carlito Mogollón!
1: ¡Vive, vive feliz!
0: Voy a tomar un recesito. ¿Me pueden esperar? Quiero tomar un recesito para continuar, por favor.
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0: Ya. Ponme esa canción, Pastorcita. Con mucho amor para mis hermanos campesinos.

Para todas mis pastorcitas, caramba. Para la gente Pariñas. Para Yuli Macharé. Para Gaby Macharé. Para Rosita Macharé. Mis amigas allá en el sector del Bosque Pariñas. Ellas son pastorcitas, temprano salen a pastorear sus cabritas, ¿no? Claro, hace tiempo que no voy a Pariñas a visitar a la familia Macharé, ¿no? Claro, a todas las chicas ahí. A ver, por acá, vamos a comunicar algo. En verdad estoy muy, muy triste. Saludo para la gente del Tambo. Me acaban de comunicar que mi amiguita Melania Silva, la Luput. Si conocen a la señora Melania, ¿no? Allá en el Tambo. Melanita, caramba. Acaba de ser internada de emergencia en el hospital de las Mercedes de Paita. Dios mío. A veces uno parece que estuviera bueno, ¿no? En verdad. Pues las enfermedades, caramba, no te avisan. Y Melanita ha tenido que ser internada en el hospital las Mercedes de Paita. Ella requiere de una operación urgente. ¿Ah? Los médicos le han indicado a la familia que esta operación es muy complicada. Que esa operación tienen que hacerla en una clínica especializada. Imagínense, Dios mío. ¿Ah? Y sin contar con ningún sol, hermano, no es lo más triste, hermano. Pero uno como hijo, qué hermano lindo, lo que sea, uno hace por nuestros padres. Yo hasta mi casa la perdí en Mario Aguirre, porque pusimos mi casita en garantía para ver si podíamos salvar a mi padre. No se salvó y nos quedamos endeudadísimos. A punto pues que ya todos los días llegaban las motos. Amanecían las motos en mi puerta, hermano. Hasta que mi esposa, pues yo le dije, ¿sabes qué? Hay que vender la casita para salir de esta situación. Nos quedamos sin casa. Pero gracias a Dios que... Como Dios es grande, ¿no? Cuando uno hace las cosas para algo de bien, Dios te bendice. Dios está arriba en los cielos que te observa. Y mira, a falta de una casa, ahora tengo dos. Gracias a Dios tengo un buen trabajo. Tengo mi equipo de sonido que con sacrificio lo pude obtener. Estoy criando a mis hijos. Gracias a Dios mis hijos son profesionales ahora. Y tienen su buen trabajo. Pero apunche, hermano. Gracias a Dios. Digo esto porque la señora Melania está en estos momentos en una situación muy delicada, muy complicada. Sus hijos no tienen los recursos económicos. Posiblemente están pensando en vender por ahí de repente un terrenito. Pero eso es triste, hermano. A veces quedarse sin sus recursos, que a veces uno... De eso vive. Pero cuando llega la desesperación, hermano, tú no mides. Pero aquí está. Aquí está. ¿Cómo le puedo decir? Ver el corazón de los vecinos, de los paisanos. Ellos estarán realizando una actividad, un bingo. Por eso están pidiendo el apoyo del pueblo, del Tambo, la Libertad de Tamarindo, Amotape, Sechurita, todas las personas que conocen a la señora Melania Silva, la Lupú. Este bingo se va a realizar el día de hoy. O mejor dicho, se iba a realizar el día de hoy, pero lo han reprogramado para el día de mañana, jueves 25, a las 6 de la tarde, en la Plaza de Armas del Tambo. Yo sé que me estás escuchando, amigo tambeño.
Yo sé que me estás escuchando, amigo liberteño, tamarindeño, sechureño y alrededores. Yo sé que no vas a dejar a esta familia sola. La familia Cobeña Silva es una familia muy humilde. ¿Quién no conoce a la señora Melania allá en el Tambo? Una mamita linda que no se mete con nadie. Y en verdad tengo el corazón muy triste porque cada vez que voy al pueblo me encuentro con mi Melanita y no falta por ahí unos platanitos, unos camotitos. Me vengo cargadito gracias a Melanita. Y me duele en el alma, en el corazón, al ver esta situación en la que se encuentra mi Melanita. Yo sé que te vas a recuperar, Melania. Y fuerza para sus hijos. Muchachos, ustedes hagan hasta lo último. Logren operar a la mamita. Y si el médico les está indicando que tienen que ser operada en una clínica especializada, pues háganlo, muchachos. Las cosas materiales se recuperan. Yo sé que duele de repente vender una chacrita, duele vender de repente algo que tengamos ahí, duele, pero las cosas materiales se recuperan, la vida ya no se recupera. Si ustedes quieren a la mamita, pues hagan todo lo posible. Hay un dicho que dice, a Dios rogando y con el mazo dando, se va a realizar un bingo. A todos mis amigos tambeños, amotapeños, tamarindeños, liberteños y alrededores, pues colaboremos con esta familia. El bingo se va a llevar a cabo el día de mañana, jueves 25 de junio a las 6 de la tarde en la Plaza del Tambo. ¿Cuáles son los premios? ¿Cuál es el valor? 10 soles la cartilla, 10 solcitos el valor de la cartilla de bingo. ¿Cuáles son los premios? El primer premio. Yo quiero aquí que no juzguen por los premios. No juzguen por los premios. Hay gente que ni colabora y todavía dice, para esos premios. No juzgues por los premios, hermano. Aquí lo que vale es recuperarle la salud a una paisana que está que se juega la vida. El primer premio, un premio sorpresa. Segundo premio, un jueguito de vasos. Tercer premio, será un presente. El cuarto premio, un polo para caballero. El quinto premio, un paquetito de gaseosa. El sexto premio, es un premio sorpresa. El séptimo premio, también será un presente. El octavo, un paquete de gaseosa. El noveno, un vestidito para una damita. El décimo, será un presente. El onceavo premio será un vinito. El doceavo, un premio sorpresa. Luego, el treceavo premio serán 3 litros de aceite. El 14 será una sorpresa. El 15 premio será una carterita. El 16avo premio, un pantalón. El 17 será 5 kilos de azúcar. El 18 será un premio sorpresa. El 19 será una billetera. El 20, media docena de platos. El 21 será una jarra. El 22 será un pollo. Un pollo será el premio número 22. El premio número 23 será un presente. El premio número 24 es un 5 kilos de arroz. El premio número 25 será un presente. El premio número 26 será una cocina eléctrica. Todos apoyar a la mamita Melania Silva. ¿Cuándo se llevará a cabo? Mañana. Mañana jueves 25 a las 6 de la tarde en la Plaza de Armas. ¿Cuánto cuesta? ¿Cuánto vale la cartilla? 10 soles, 10 solcitos. Gracias a las personas que han colaborado con los premios para que se realice este bingo, esta actividad, y de esa manera se pueda recoger alguito
y se pueda cumplir con la operación urgente que demandan los médicos en una clínica particular. Muchachos, el mango, la sartén, como quien dice, el mango de la sartén la tienen ustedes. Luchen por la mamita. Hagan lo que sea para que la mamita pueda ser operada. Aquí los hermanos deben de estar unidos. Hermanos, nietos, nietas, tíos, todos deben de estar unidos en esta causa. Si yo estuviera cerca, hermano, yo pusiera a donación mi sonido para que de esa manera se haga esta actividad a todo parlante. Lamentablemente estoy lejos. Voy a hacer llegar mi apoyo y mi colaboración a la familia Coveña Silva. En verdad me da tanta pena. Melanita, yo sé que te vas a recuperar, mamita linda. Y a los muchachos los vuelvo a repetir, luchen por la mamita. Las cosas materiales se recuperan, pero la vida no se vuelve a recuperar jamás. Vamos a entrar un temita y retornamos.

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0: A todos los pastorcitos y pastorcitas. Para mi amiga Dianita Vidal Cornejo. Una de las pastorcitas más bonitas ahí del Bosque Pariña, ¿no? Ella está bien vieja ya. Vamos a cumplir por acá con unos saluditos de cumpleaños, maestrito. Por favor, puede ponerme un fondito. ¿Ya? Hoy está de cumpleaños mi gran amigo Arturito Riquelme. ¡Feliz cumpleaños! ¡Que pasen los mariachis!

0: Es un buen tipo, mi Arturito.
1: Es
0: viejo lindo.
1: Buen tipo, mi viejo.
0: Yo sé que estás en estos momentos ahí en casa escuchando la radio a todo volumen. Recuperándote poco a poco, mi buen amigo, mi hermano del alma. Yo sé que lamentablemente sufriste un derrame que casi te vas para la otra. Pero Dios es grande, mi Arturo. Dios es grande y te estás recuperando poco a poco, mi Arturito. Y Dios te está regalando un año más de vida, mi estimado Arturo. ¿Cómo quisiera que mi suegro se haya recuperado así como tú te recuperas?
1: Es un buen tipo, mi viejo.
0: Voy a cumplir con un saludo, Arturo, que me hacen llegar para ti con mucho amor. Me dicen por acá, buenos días, Juan Carlos. Mándame un saludito para mi papá Arturo Riquelme Atoche y para mi hermano Juan Eduardo Riquelme Miñán. Hoy los dos, padre e hijo, están de cumpleaños. Los saludos vienen de parte de su esposa y amiguita, la señora Elizabeth Miñán, más conocida como Chabelita. De parte de sus hijos, Milagros. Voy a empezar por sus hijas. De su hija Milagros, de su hija Vicky y de su hija Ashley. Su hija, ¿no? Y de su hijo Beto, de Miguel, de Ángel y de todos los nietos. De Jennifer, de Yadira, de Stephanie y de Valentina. También de parte de Reinaldo, de Kevin, de Dayana, del bisnieto Esteban, de la bisnieta Mía, de Tiaguito. Estos saludos se van directamente hacia el sector de Cristo Rey. Me dice, todos los días te escuchamos. Gracias, Juan Carlos, por hacernos alegrar las mañanas. Y también saludarte a ti por tu onomástico, que lo pases bonito con toda la familia. Muchas gracias, muchachos. Muchísimas gracias. Y hay que darle gracias a Dios, Arturito.
1: Mi querido
0: amigo Juan Eduardo Riquelme, las gracias son para nuestro Dios Todopoderoso, porque Él es el único que nos da la vida y la salud. Podemos estar, caramba, misios. Por ejemplo, mucha gente dirá, hoy todos los días chivea a Juan Carlos. Todos los días chivea. De repente tiene harta plata. Nadie sabe el mal de la olla, sino la cuchara. No todo lo que brilla es oro. Y si hoy no lo puedo celebrar, pues, con bombos y platillos, pues caramba, mi mejor regalo es estar con salud y vida para poder seguir adelante, luchando por mi familia, por mis hijos, por mis nietos. Digo nietos, antes decía por mi nieto. Ahora no, voy a decir por mis nietos. Porque parece mentira, los nietos son como mis hijos. Y yo jamás voy a dejar desamparados a mis nietos. Porque cuando uno ayuda, Dios te ayuda. Dios te da más fortaleza. Gracias, gracias. Arturito, mi hermano del alma, un abrazo, cuídate mucho y espero que hoy la pases bonito. Y la vas a pasar lindo porque tienes el amor de tu esposa, mi amiga Chabelita, que te quiere mucho, tus hijos. Ashley. Ashley, ponle la canción, ¿cómo se llama esa canción que siempre me pide, caramba? Hazme recordar, Ashley. Esa canción que siempre, caramba, la bailas y lloras con tu papá. Házmela recordar, Ashley. Quiero complacerte, Ashley. Ashley del Perú, caramba. ¿No? Una gran chica. ¿Chica o chico? Muchas gracias, Chabelita. Y espero que Arturito la pase súper bonito, la pase chévere. Vuelvo a reiterar el saludo a nombre pues de su esposa Elizabeth, de Milagro, su hija, de Vicky, de Ashley, de Beto, de Miguel, de Ángel, de todos los nietos y bisnietos que saludan a papito Arturo y también saludan a don Juan Eduardo Riquelme Miñán. Padre e hijo, celebran su santo. Vamos a darle tres hurras a Arturito y a Juan Alberto. ¡Jijí! Juan Eduardo, Juan Eduardo. ¡Jijí! Y como dice Ashley del Perú,
2: ¡que viva mi viejo! ¡Queremos!

0: Gracias, gracias. Mi amiguita Norita Cherres, mamita linda. Tú sabes cuánto yo te estimo, Norita. Parece que fuera parte de la familia Mogollón Cherres, porque en cada celebración que ellos tienen siempre piensan en mí. Y le agradezco a Dios por conocer a estas maravillosas personas. Tengo una gran amistad y yo soy el único con licencia para poderme vacilar con Carlos Mogollón, con William, con Luis y con Richard. Hasta con Jané tengo licencia para vacilarme con ellos, porque son como mis amigos, como mis hermanos. Y sobre todo doña Norita, porque a la Norita hay que, Dios mío, hay que cogerla con pinzas de oro, con mano de algodón, porque si no, Dios mío, te cae palo, hermano. Pero gracias a Dios que me he ganado la confianza y el cariño de doña Norita. Gracias, Norita, por esas hermosas palabras que me hace llegar. Gracias por la estimación, a nombre de toda tu familia, la familia Mogollón Cherres. Y me acaba de enviar un audio, a ver, vamos a compartirlo, a ver.
1: Ya se cumplió la fecha.
0: ¡Uy!
1: Que con ansia esperaba.
0: Esto me manda la tía Norita.

Gracias, Norita, por este bonito detalle, mamita linda, bella. Que Dios también te regale muchos años más. Gracias, Norita. ¿Qué le va a dedicar la Norita Maleta Mix? Dios mío, linda.

0: Bueno, por acá. Seguimos con los saluditos. Ay, Dios mío, un montón de saludos. Se me van a quedar en el camino, pero lo vuelvo a repetir. ¿De qué me voy a mi casita? Y ahí me voy a poner a leer todos los mensajes, hasta de las bandidas que me han enviado. Hay una llamada al aire, ojalá no sea un chamo. A ver, ¿aló?
1: Juan Carlos Paito.
0: ¿Qué tal? Buenos días.
1: El rey de la radio.
0: ¿El rey de qué?
1: El rey de la radio.
0: Ay, ay, pensaba que me decía el rey del...
1: No te digo la reina, sino el rey de la radio.
0: Dime, mi cholo.
1: Que en este día, la divina providencia, la compañía de tus padres y de todos tus seres queridos, te colmen de muchas bendiciones, felicidad, alegría, y te sigan manteniendo con ese mismo temperamento de que nos das a nosotros esa alegría. Quizás no tenga palabras más para elogiarte, pero te mereces un respeto grande. Soy un fiel servidor y oyente de tus emisoras, hasta cuando yo me diga, hasta aquí nomás. Te deseo todas las clases de felicidades y bendiciones, mi hermano.
0: Gracias, mi hermano. Gracias, mi hermanito lindo.
1: Estaba escuchando ahí de lo del Pamba. No sé hasta dónde. Yo te puedo obsequiar 2 tacitas de la promoción de la Asociación Martin Luther King 1977. Pero ¿cómo las hago llegar?
0: Es...
1: Porque yo estoy incapacitado. Yo estoy aquí en mi casa,
0: sí,
1: en la burla.
0: Sí, sí, sí, mi hermano. Lo que pasa es que no hay cómo poderles hacer llegar estos premios, pero a ver si puedes anotar el número, a ver si te puedes comunicar con Vicente Coveña, su hijo. A ver, mi hermano, puedes anotarlo ahí para indicarte.
1: Escúchame, yo te envío un audio de WhatsApp del 910-709-931. Reenvíame ahí el número, por favor.
0: Listo, mi hermano. No hay problema. Ya. Gracias, mi estimadito.
1: Que lo pases muy bonito. Un abrazo.
0: Igualmente para usted, maestrazo del alma. Cuídese mucho.
1: Gracias.
0: Qué lindo, qué lindo. Qué bueno, caramba, mi amigo. Pero no sé quién fue. Me ha llamado, pero no sé quién es. Pero por la voz, parece que fuera de mi gran amigo, a ver, Flores o Cruz, algo así. Bueno, de todas maneras, por acá me dicen, ven el animal, ja, ja, ja. Es que no sé, pues no me llamo. Ya, de todas maneras, un saludo y gracias al amigo que me ha llamado. No, siempre me llama mi amigo, siempre me llama, pero caramba, no recuerdo su nombre. Carlito Mogollón. Me ha venido a saludar personalmente. Ven para acá, oye, ven para acá, Carlito. A ver, salúdame, a ver, personal, a directo, dile. A ver, ha llegado Carlito Mogollón a cabina de Radio Inspiración. Ha llegado a darme un abrazo. Ha llegado con media caja de chela. Pero no tomo, refatal, ando con una gripe. De todas maneras, tu saludo, Carlito. De repente todas las chicas quieren conocer, quieren escuchar esa voz. Dicen, ¿quién será Carlos Mogollón? Que todos los locutores de la radio, hasta en la otra radio de la competencia, también escuchan Carlos Mogollón. Al menos háganse una idea cómo es al escuchar su voz. Tu saludo, Carlito.
2: Nada, un saludo muy especial viniendo acá a saludarte personalmente. Que pases un bonito día, muchas bendiciones y aquí estamos, como siempre.
0: Carajo, tienes una voz de locutor de Radio Ritmo Romántica. Gracias, Carlitos. Ya mi hermano el ama me dice, Juan Carlos, te he llegado a invitar para irnos a comer algo. Comer, sí, mi hermano, tomar nada, yo no te lo juro. Esos son los amigos del alma, mi Carlito Mogollón. A ver, voy a rápidamente a repasar a los que me envían saluditos. Mil disculpas, en verdad. A ver, por acá hay una bandida que me manda un mensaje. Feliz cumpleaños, santo cachón. Ja, ja, ja, ja, ja. Espero que la estés pasando bonito en tu onomástico. ¿Con cuál de las dos las vas a pasar? Saludos de mi mamá Chabuquita. Esta es la Anita, esta Anita es pero... Es bien refatal esta Anita. De todas maneras, gracias Anita. Anita Espinosa Otoya, mi amiguita de la avenida G de Talara. Es una amiguita que la he conocido hace muchos años, de cuando era chibola, ¿no? Mi amiguita. Siempre me escuchaba cuando conducía el programa Cómplices del Amor. Gracias, Chabuquita, la gente de la avenida G de Talara. Gracias por tu saludo de cumpleaños. El popular Bolas Secas, la familia Cruz Aldarriaga, también me desea un feliz cumpleaños. Gracias. Jesús Ismael Imán Abad también está de cumpleaños. ¡Ay, Dios mío, tantos saluditos! Señora Manuelita Panta, gracias por tus saluditos. Gracias, Manuelita. Gracias a la familia Panta. A la familia Olivares Panta. Por acá, mi primo Ico. ¡Feliz cumpleaños! Pásala bonito. Te saludo a tu tío Ico Castro. De tu hermano, de su hermano Galleta, toda la familia de Tamarindo. Mi familia, la familia Castro. Gracias, primos, gracias, tíos. La familia Castro allá en Tamarindo, para Galleta, para Ico, toda mi familia. Un abrazo enorme, gracias por tus saludos. Ahí está Ico del Perú, para Galletita, toda la familia. La familia Poicón Cernaque, gracias por el saludo. ¡Ay, Dios mío! María Yala, gracias, Marita. Gracias, amiguita linda. La familia Ramírez Risco. Gracias, gracias. Toda la familia Ramírez Risco.